Hombre, con todas las ganas de saludarle el día de hoy y llevarle la mejor música, así que quédese con nosotros, que arrancamos con eso de la fiera de Ojinaga y Espinosa Paz, y yo no dije, no fui yo, y nos vamos con la que sigue rápidamente, esto que es la energía norteña y el amor de mi vida. Bienvenidos, aquí andamos en el Norteñazo.

chismecito. Resulta ser que Peso Pluma perdió $50,000, más o menos $1,000,000, después de apostar por la victoria de México. Ay, no sentó, oiga. Seguimos contigo aquí en

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changos pa' zapatear, pues cómo no, es pa' que le meta ritmo al día, lo que ande haciendo, y nos vamos con la que sigue, claro. Aquí están los contrabandistas, y esto que se llama Le Hace Falta Un Beso. Estás aquí en el Norteñado.

se lo sepa, aquí también hay un chismecito. Resulta ser que Rafa González anuncia que va a poner una pausa, o que va a hacer una pausa en la banda Los Recoditos, supuestamente por depresión y ansiedad. Ah, caray, también hay un despegue, bien. Siga aquí.

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bonita que cuando uno se cansa también cobra intereses, oiga. Y nos vamos con la que sigue. Esto a cargo de los Estilo al Norte y el tema de Reinalda. ¿Se acuerdan de la Reinalda? Es la misma, pero con ellos. Siga aquí en El Norteñazo.

también aquí en Chismecito, resulta ser que reportaron la desvivida de Adán R., cantante regional mexicano y es vocalista de Los Nuevos Rebeldes. Allá en Culiacán, la fiscalía anda investigando, va a ver si encuentra.

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Cedeño con su sax que sabe pegar profundo. Ahí quedó eso a cargo de Adolfo Urías y se está muriendo un corazón. Y para que agarre vuelo, aquí está otra de corazón también. Se llama Tonto Mi Corazón, Los Ávila. Estás aquí en El Norteñazo.

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0: semana ya y regresando las Queens al millón y pasaditos. Ustedes ya saben por qué nos encanta transmitirles esa energía y esa buena vibra a través de los micrófonos. Esa energía que nos caracteriza nada más y nada menos por ser originarias del centro del universo. Así es, efectivamente importadas desde Guadalajara, Guadalajara, Jalisco, México.
1: ¡Sí, señor! ¡Sí, señor!
0: Llegaron estas Queens, ya escucharon a Miriam Castellanos, yo soy Rocío Barragán y las próximas 4 horas tienen una cita con nosotras, ¿eh?
1: Oigan, vamos a platicar en lo que callan los caballeros. Este es un tema que creo que sí deberíamos de estarlo poniendo sobre la mesa. Es un tema muy debatible, cada quien va a tener su opinión y queremos que nos lo haga saber a través de las redes sociales. ¿Ustedes creen que el amor se acaba o se transforma?
2: Yo digo que puede pasar cualquiera de las dos.
1: Puede pasar cualquiera de las dos, exactamente. Que en teoría deberíamos de estar conscientes que el amor se va a transformar porque la gente vamos cambiando.
2: Sí.
1: Digo, te enamoras de la persona a lo mejor a tus 20, a tus 30, a tus 40, pero pasan los años y ya no eres la misma persona a tus 50.
2: Totalmente.
1: Ya no eres la misma persona a los 60. Las circunstancias de la vida, las experiencias van también cambiando muchas cosas. Te decepcionas de la persona, claro está. Vuelves a enamorar si quieres, no lo sé.
2: Porque no es la que conociste hace 20
1: totalmente
2: años. Totalmente. Te tienes que ir enamorando continuamente de la misma persona. Ojo.
0: Y en las tóxicas vamos a platicar acerca de por qué puede parecer que una mujer dejó de amar de repente. Es decir, la ven muy enamorada o la ven con alguien o la ven casada ya desde hace 25 años y de pronto, pum, se acabó el matrimonio, cada quien toma monte, como decía mi abuelita, y se va por su lado. Dice, ¿pero en qué momento? Y ya está la otra como si nada. Les vamos a decir por qué.
1: Para que se queden con nosotros, además de la nota viral, de los espectáculos, la nueva jugada, esta sección deportiva, para que se queden con nosotras aquí en el show de
0: Miriam y Rocío.
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7: Regresamos al show de Miriam y Rocío y vamos a platicar de este personaje, ¿no? Este señor que se volvió viral a través de las redes sociales.
8: Ya lo conocimos por fin.
7: Sí, porque creo que hubo por ahí en el partido de Argentina, España. El último, ¿no? Sí. En Argentina con
8: España.
7: En la final, en donde había un señor, Don Paco, ¿no? Ya sabemos que se llama Don Paco. Uh-huh. Pero entonces, Don Paco estaba alrededor de varios argentinos, pues presenciando la final de la Copa. Entonces, de repente, él no sé de dónde, yo también amo, es como somos los mexicanos, ¿verdad? Que nos encanta chistorete y nos gusta ahí la cosa de derrición. Y entonces por ahí hubo una situación con Argentina, con unos aficionados que estaban alrededor de él, y entonces él ni tarde ni perezoso saca su tarjeta roja y ¡órale! ¡Vámonos para afuera! ¿No? Entonces, obviamente había gente que lo estaba grabando y se volvió como divertido y chusco el momento. Uh-huh.
8: Pero ahora, lo chistoso del momento es que además de que los expulsó por malacopas a los argentinos porque le estaban diciendo, usted mexicano, usted qué tiene que estar haciendo aquí,
7: que ver aquí, ya los expulsaron.
8: Entonces el otro se quita la playera de México y traía abajo la playera de Lamine Yamal. Entonces empieza a bailar, en lugar de insultar o hacer que la cosa se pusiera peor, precisamente Don Paco se volvió viral porque pues se portó muy amable y muy peace and love por más que lo estuvieron insultando. Y ahora por fin habló Don Paco. Fíjense
7: a ver qué puso en sus redes el señor, me encantó.
8: Fíjate que dice que puso:
7: primero que nada, buenas tardes, y segundo, Argentina. Ay, segundo Argentina, qué poca madre. Bueno, ok. La verdad me dio gusto leer muchos comentarios con buena vibra. Así me enseñaron a vivir el fútbol. Uh-huh. Con respeto, sin insultos y disfrutando de este deporte. Por cierto, ya voy por mi quinta comida del día y apenas son las 6:00 p.m.
8: Ah, dale, Don Paco.
7: Ese está igual que
8: en
7: tú.
8: En modo fin. Ese es igualito que yo. Yo en también cuidarse. Hago 7 comidas todos los días, yo aunque usted no lo crea. Vida. Ay, no, me encanta.
7: Oye, me gustó ahora sí que el mensaje que dio don Paco, digo, no sé, ¿qué te gusta que el señor tenga 60 y tantos años?
8: Sí,
7: ¿no?
8: Más o menos.
7: Y creo que esto, así se debe de vivir el fútbol, así se debe de vivir en todo momento, con respeto y con educación, punto.
8: Y así se debería de tener actitud ante la vida, así, ¿no?
7: Sí,
8: reírse,
7: claro.
8: Mofarse, no andar criticando a los demás, no andar peleándose con todo mundo, no andar...
7: a divertirte, claro. El deporte también es diversión.
8: Ah, eso fue, claro, barbaridad.
7: A divertirse.
8: Y pues, como dice Miriam, nos deja una gran enseñanza. Bueno, pues que Dios lo bendiga a don Paco, que dicen que ya es figura pública y toda la cosa.
7: Ya es viral.
8: Continuamos aquí en el show de Miriam y Rocío, no le cambies.
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1: Chiquitos de Dios, ¿cómo están? Cositas preciosas, divinas, hechos por sus progenitoras, madres, que la verdad es que se los agradecemos y de todo corazón, sí, a todas y cada una de esas suegras por hacerlos a mano, por criarlos y educarlos. Bueno, pues ya llegamos a su sección, ya saben que así los recibimos este par de queens en lo que callan los hombres. Vamos a platicar acerca de ¿el amor se acaba o se transforma?
2: Tú decías que ambas, ¿no? Opinabas que ambas que puede pasar, ¿no?
1: Sí, sí, dependiendo de... Yo creo que si se llega a acabar no es amor, pero ahí te va. Dicen por ahí, leyendo un artículo, como les decía yo al inicio del programa, que así como vamos cambiando como seres humanos, el elegir todos los días a tu pareja depende justo de enamorarte de esa persona
2: de su versión.
1: 10, 15 años después de la que conociste.
2: Claro, a ver, te llama la atención tu mujer porque la conociste en sus 30s o en sus 20 y tantos, y entonces a lo mejor tu mujer era alguien muy atractiva a tu vida, o sea, a tu vista, ¿no? Físicamente era muy guapa. Obviamente tenía una forma más aventurera, probablemente era una persona que no se preocupaba por las cosas, sino que vivía la vida como en más intensidad. Obviamente se va transformando. Hoy en día, pues, tu mujer tiene más años, tiene más kilitos, ya es mamá probablemente. Su preocupación y su ocupación en cuestión de la vida es distinta. Entonces es enamorarte de la versión de tu pareja, de los años por los que pasas a su lado, ¿no? De todos los
1: días. Y es que de eso se trata, para poder estar 5, 10, 15, 20 años, 30 o toda la vida con tu pareja, ¿no? De hacerlo todos los días. Continuamos aquí en el show de Miriam y Rocío, no le cambies.

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1: Oigan, estamos platicando en lo que callan los caballeros. ¿El amor se acaba o el amor se transforma? Y hemos platicado que al paso del tiempo creo que puede resultar una combinación de ambas cosas. Uh-huh. Cuando tú conoces a alguien, inmediatamente existe esta parte del enamoramiento. Ajá. ¿Verdad? Un enamoramiento es algo, pues, con mucha intensidad. Obviamente existe mucho deseo. Claro. Existe esta parte de la idealización. Hay la emoción de verlo, de ver a la mujer todos los días, de querer
2: el amor
1: estar
2: a flor de piel.
1: Ay, no, bueno, quieres estar arriba del guayabo todos los días. Bueno, en fin.
2: Ay, sí, qué cosa tan rica.
1: Todos los días. Y llega un momento en que ya no es que no sea importante eso, uh-huh, pero pasa a segundo término.
2: Sí, totalmente.
1: Por todas las situaciones que la vida te va presentando, ¿no? Entonces, de repente puede transformarse. ¿De qué manera? Porque las relaciones se desgastan. ¿Estamos de acuerdo? Sí.
2: Y también se transforman, porque como bien lo mencionabas tú en la intervención pasada, la neta es que pues vamos evolucionando, las experiencias de vida te van cambiando, vas madurando, vas creciendo, empiezas a ver la vida de manera distinta, incluso tu pareja, incluso al mismo amor lo empiezas a ver de manera diferente. Entonces, pues, esto hace que cambie ese amor por algo más tranquilo, más profundo, más consciente, sí, basado en la complicidad de estar juntos, en la confianza ya de tantos años que se tienen los dos, obviamente en el respeto y en ese compañerismo después de, pues, ese matrimonio o el tiempo de la relación que han tenido.
1: Te voy a decir una cosa, si eres pareja durante muchos años de tu vida, pero también llega un momento quizá en una etapa ya mayor, en donde este amor se puede convertir en compañerismo, uh-huh, y ya tu pareja se convierte más en tu equipo, ¿no? O sea, en no estar solos, en elegirse sí todos los días, y de repente permanecen muchas parejas, permanecen juntas, porque es algo conocido, ¿no? Es algo que ya lo tienen aprendido. No digo que esté bien o que está mal. Hay gente que le funciona y que dice, pues tengo ya 30 años con esta persona, qué flojera separarme, volver a empezar. Si con esta mujer ya le conozco todo, lo bueno, lo malo, lo peor, ya mejor me quedo
2: nos
1: aquí.
2: Aguantamos
1: vamos
2: mutuamente.
1: Vamos no estando solos, porque probablemente ya ahorita nuestros hijos, pues ya se fueron a la universidad, ya no viven con nosotros, pues vámonos haciendo compañía. Y te digo,
2: compañero de vida.
1: Uh-huh. Y no es que esté bien o está mal, lo que les funcione a cada pareja es lo que uno tiene que elegir.
2: Y es que la mayoría de los adultos mayores incluso ya están, y es que la mayoría de los adultos mayores normalmente su relación ya es así. No estamos hablando de todos, sabemos que en muchos persiste el amor eterno, ¿no? Pero pues otros terminan como compañeros de vida o roomies, uh-huh, también. Continuamos aquí en el show de Miriam y Rocío, no se vayan.
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3: Atención, ¿sabías que la cándida es un tipo de hongo que vive en pequeñas cantidades en la piel, boca, intestinos y áreas genitales sin causar problemas? Pero cuando hay una sobrepoblación de cándida, puede afectar seriamente la salud, ocasionando gastritis, acidez, inflamación estomacal, falta de energía, uñas enfermas.
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1: Continuamos aquí en el show de Miriam y Rocío hablando en lo que callan los hombres acerca de si el amor se puede llegar a acabar o se transforma. Bueno, sí puede transformarse en algo distinto, pero esta transformación se puede llegar a lograr en algunas ocasiones cuando la relación, como lo decía Miriam, se desgasta. O sea, a veces el amor puede llegar a convertirse en costumbre. Ya lo dice la canción. A veces la costumbre
2: es más fuerte que
1: puede
2: el amor.
1: Más que el amor, ¿no? El amor, por ejemplo, pudiera convertirse en resentimiento, aunque no lo creas, porque esas heridas no resueltas también terminan cambiando lo que se sentía. Por ejemplo, antiguamente, en la época de nuestras abuelas, probablemente le pudo haber tocado un marido que le ponía el cuerno, ¿no? Y nuestra abuela, por haberse casado con ella, era la catedral, pero tenía sus capillitas regadas y también un que otro chilpayate y chiquillo por ahí. Entonces, ese resentimiento que guardaba tu abuela hacia tu abuelo por lo que él le hizo a ella, estaba muy cañón. Entonces, ya al final, pues lo atendía porque tenía que atenderlo, pero no porque lo quisiera.
2: Oye, ahorita que estás platicando esto de cómo obviamente el amor se transforma y hay el resentimiento y hay muchas cosas, ¿cuántas parejas han cambiado su forma de ver la vida? Y ahorita se me viene a la mente la pareja de Vicente Fernández y Doña Cuquita, que Doña Cuquita le aguantó
1: a Don Vicente Fernández
2: toda la vida, porque era lo que ella conocía.
1: Es Santa Cuquita.
2: Porque ella empezó con Don Vicente cuando el Don Vicente no tenía absolutamente nada, ¿estamos de acuerdo?
1: De acuerdísimo.
2: Cuando empezó Don Vicente a hacer su carrera exitosa, obviamente Doña Cuquita estuvo a su lado todo el tiempo, tuvieron hijos, que el rancho, que esto, que el otro, muchas cosas. Cuando Don Vicente fallece y se queda Doña Cuquita, de hecho muchos medios de comunicación le llamaba la atención porque en Guadalajara pues tiene su rancho, ¿no? Ya saben que era de allá. Entonces tiene su rancho por allá el señor Don Vicente, y entonces Doña Cuquita empezaba a dar entrevistas, la veían bien guapa, bien arreglada. Siempre fue una mujer bien arreglada, siempre.
1: Impecable.
2: Pero me refiero que ella se vio diferente, o sea, como que Don Vicente tampoco no le permitía brillar mucho, o sea, era la esposa de Don Vicente Fernández.
1: Toda
2: y ella también se alejó como durante mucho tiempo de los reflectores, pero se me figuró como de esas mujeres que esperan a que los maridos se mueran, literal, para ellas hacer como el segundo aire, ¿no? Y decir, libre soy. O sea, vámonos de vacaciones, vámonos a hacer esto, me pinto el cabello, o sea, todo lo que no pudieron hacer, ahora lo hacen cuando la persona fallece. Entonces, ahí el amor propio resurge en ellas. Entonces sí está como complicado. Pero lo que les funciona es lo que tienen que hacer. Esa es la realidad.
1: Esa es la realidad. Continuamos aquí en el show de Miriam y Rocío. No se vayan. 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Seguimos con más aquí en el show de Miriam y Rocío. No se vayan.
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1: Regresamos al show de Miriam y Rocío. Vamos a platicar en los espectáculos. Vamos a hablar de La Odisea, que bueno, esta película que ya hemos hablado un poco, hablamos de su productor, Christopher Nolan, que es esta, que la verdad creo que hizo un gran trabajo. Sí, me encantó a mí la película. Matt Damon es el personaje principal, sale Tom Holland, sale Zendaya, sale Anne Hathaway, sale también Charlize Theron, qué mujer tan guapa, Charlize Theron, y creo que hacen grandes personajes.
2: Gran elenco, actorazos todos, güey.
1: Está un poco, dura casi 3 horas, uh-huh. A mi gusto está un poco
2: pues es
1: larga.
2: Que las películas históricas así son.
1: Sí, pero te voy a decir una cosa, sí siento como que hubo por ahí unas 2 escenas que como que dijeron, no friegues, esto nos costó un friego de dinero, hay que alargarla, que valga la pena la gastada de varo, porque si hay una escena que digo, ay neta, como media hora, es que no te la quiero spoilear, no se las quiero spoilear, pero sí, ustedes cuando la vean van a decir, sí, fueron 20 minutos de más.
2: Perdidos.
1: Pues, sí, porque, pero como que siento que fue la de más lana.
2: Director, ajá, y dijo,
1: la que invirtió más.
2: Échale ganitas aquí, ¿qué le hace? Y ni modo, soporten. Sí. Bueno, pues resulta ser que hablando de La Odisea, bueno, pues déjenme decirles que La Odisea recaudó más de 264.1 millones de dólares, esto en su primer fin de semana. O sea que Miriam fue una de las contribuyentes a esta cifra el primer fin de semana. ¿Ustedes ya la vieron?
1: En todo lo que me comí y en lo que los boletos que invertí, ¿verdad? ¿Cómo no? Pero vale la pena, ¿eh? Sí, sí les va a gustar. Creo que es una película que está muy bien hecha. Yo digo, para todas aquellas que de repente dicen, a mí no me gusta tanto la sangre, fíjate que no hay tanta. Como en otras películas que son históricas, uh-huh. que tienen que ver porque habla acerca de la historia de Homero. Bueno, uh-huh. Está basada, ¿no? En el libro de Homero. Entonces, no está tan sangrienta, la neta. O sea, sí está, pero no tanto, pues.
2: Bueno, déjenme decirles que fue la primera película grabada completamente con cámaras IMAX y se calcula que recaudó un aproximado de 51.8 millones de dólares en presentaciones de estas salas alrededor del mundo, como uh-huh. dice Miriam, uh-huh.
1: más la tragazón.com. Más la tragazón.
2: Y las semanitas que ya se ha conservado o mantenido dentro de los primeros lugares en la cartelera de los cines de todo el mundo. Bueno, pues yo también tendré que ir a verla. Continuamos aquí en el show de Miriam y Rocío. No le cambies.
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1: Vámonos con esta notita que es tendencia. Fíjense que hay un nigeriano por ahí que hizo historia después de haber desarrollado prótesis hiperrealistas, literal son hiperrealistas, diseñadas wow. específicamente para personas de piel de color. Este artista que está cambiando la vida de miles de millones de personas con estas prótesis, estamos hablando de pies, de brazos, de manos, dedos, etcétera,
2: está
1: etcétera.
2: Impresionante sí, su trabajo. O sea,
1: se encarga de hacer réplicas exactamente iguales. Es decir, si tú tienes tu mano izquierda bien, pero la que te hace falta, te amputaron o naciste sin la mano derecha, él crea una réplica exactamente igual de tu mano, o sea, espejeada, sí. para que pueda parecer que es tuya.
2: Pero te voy a decir una cosa, aquí lo diferente que hace él es que, o la iniciativa por el cual comenzó todo esto, es porque él empezó a observar que muchas de las personas amputadas uh-huh. tenían muchas dificultades para encontrar estos modelos que coincidieran con su tono de piel, uh-huh. porque normalmente los hacen de color blanco, estamos de acuerdo.
1: Sí, normalmente.
2: Pero los
1: sí.
2: tonos de piel, de la piel oscura, pues cambian, así como en los colores de la piel blanca.
1: No, sí.
2: Cambian las tonalidades.
1: Y hay gente morena, un poquito más morena.
2: O sea, son diferentes tonos. Entonces dijo, no, hombre, pues para que también todos. Porque creo que esto emocionalmente cambia mucho claro. La manera de ver la vida de las personas. De por sí, imagínate perder una parte de tu cuerpo, no sí. debe ser nada fácil.
1: Nada
2: y
1: fácil.
2: Aparte, agrégale que tengas una del color que ni siquiera es la tuya, porque lo que menos quieren es que a lo mejor la gente se dé cuenta que no tienen una de sus partes,
1: claro,
2: ¿no?
1: Pero aparte, además de que, como bien lo menciona Miriam, específicamente van diseñadas para personas de piel oscura, como son hiperrealistas, son exactamente no, igual. O sea, puedes ver prácticamente hasta las venas, para que me entiendas,
2: sí,
1: o sea, las hendiduras, cada pliegue del pie, la uña un poquito más corta, o sea, es una cosa perfectamente bien diseñada. Estas prótesis se asemejan lo más posible a la piel humana también y tratan de adaptarse a esas características de cada paciente. Este trabajo integra técnicas artísticas y tecnológicas al mismo tiempo para desarrollar soluciones más inclusivas y personalizadas para las personas con amputaciones. Continuamos aquí en el show de Miriam y Rocío, no le cambies.
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4: Continuamos con más aquí en el show de Miriam y Rocío. Vamos a platicar de los espectáculos latinos. ¿Te gusta a ti los Legos? ¿Has construido algo?
5: Sí, porque mi hijo es fan de Lego, fíjate.
4: ¿Y les gusta? O sea, han ido, creo que aquí en los Estados Unidos hay un parque precisamente de Legos.
5: De Legoland.
4: Legoland, ¿verdad? Yo los Legos, hay que tener mucha paciencia, estamos de acuerdo. Digo, no cualquiera. Me llama la atención como todos los, porque hay gente que es súper fan y que al final de cuentas hacen hasta concursos de Legos y toda la cosa. De hecho, en el pasado, bueno, en este mundial, Lego hizo precisamente un comercial que con inteligencia artificial, por cierto, que fue de los más nombrados a través de las redes sociales, en donde estuvieron participando los futbolistas más famosos, el Cristiano Ronaldo, Mbappé, Messi. No eran los originales, obviamente les han de haber pagado una lana para poder aparecer su imagen, y entonces estaban construyendo la copa de la FIFA en Lego. Entonces lo empezaron, ya sabes, como a armar y todo, y eso llama mucho la atención. Lego creo que ha sido bastante inteligente para seguir estando vigente y atrapar a todas estas nuevas generaciones. Ahora lo va a hacer con la música, con Bad Bunny. ¿Tú te imaginas el escenario del concierto de la de tirar más fotos y que lo hagas en Lego? ¿O al Bad Bunny o Bad Bunny en Lego?
5: Sí, está de lujo.
4: Está impresionante.
5: Porque déjenme decirles que la famosísima casita de la última gira o del último tour de Bad Bunny, donde veíamos personajes emblemáticos de cada país adentro de esa casita, pues es precisamente la que hizo realidad Lego.
4: Qué padre.
5: Así
4: está
5: como
4: esto.
5: Lo escuchan. Ahorita
4: bien
5: me
4: padre.
5: Estaba acordando de la copa de Lego. Acuérdate la que armaron aquí.
4: Exacto,
5: en Nueva York.
4: Exacto, ahorita me acuerdo de la de Nueva York.
5: Manches,
4: es cierto, sí.
5: Estuvo increíble.
4: ¿Quién sabe con cuántas piezas y cuántas horas y cuántas personas?
5: Y aparte las cajas de Lego son muy caras.
4: Aparte.
5: Son carísimas.
4: De por sí, Bad Bunny tiene la fama que tiene. ¿Estás de acuerdo que estos van a volar? Porque literal es la casita. Así como bien lo dices, de Lego y el Bad Bunny en Lego. No, hombre, pues esto va a volar.
5: El Bad Bunny en Lego, pero
4: fans.
5: Personificado.
4: Sí, que animado.
5: Ya saben, con ya ¿se acuerdan que normalmente en los conciertos él salía vestido pues como de campesino,
4: sí,
5: ¿no?
4: Sí, con su sombrero, con su natal Puerto Rico.
5: Pues haz de copas. Así lo personificaron el mini Lego.
4: Como con su sombrerito costeño y toda la cosa. Así está padre.
5: Se le ve el chino, la barbita de candado y toda la
4: cosa. Todo mundo, sí, debo tenerlo. O sea, los que son fans, ya estoy, bueno, ya está, pero explotado esto, ya ni hay, yo creo.
5: Yo digo que no. Pero bueno, así las cosas, otra colaboración más y otros milloncitos más a la bolsa, que te apura.
4: Qué padre, ya sé.
5: ¿Quién como Bad Bunny? Continuamos aquí en el show de Miriam y Rocío, no le cambies.
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6: 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Iván aquí con el reporte del tráfico. Se reporta falta de estacionamiento por la fiesta de 15 de Cami.
7: Noticias de último minuto. Afirman que hay espacios al frente de la casa de Iván.
6: Noticia de último minuto. Iván está cobrando por el estacionamiento.
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1: Oye, ¿y tú sabías que los peces payaso, o sea, los peces payaso, para que me entiendan, la especie de Nemo. ¿Se acuerdan de Nemo?
2: Sí, bueno, sí, naranja pues con blanco y negro así. Ajá.
1: Los peces payaso, que se dice, no sé si tú sabías, que todos al nacer son machos. Uh-huh. Pero cuando la hembra de la colonia muere, el macho dominante cambia de sexo y se convierte en hembra.
2: Fíjate, wow. Nada más. Es que la naturaleza está
1: cañón.
2: No. Qué cosa tan impresionante, la verdad. Yo no sabía, fíjate, que nacían
1: machos,
2: ¿no?
1: Fíjate que los peces payaso esconden esta transformación biológica, es una de las más sorprendentes registradas en los arrecifes marinos. Cuando la hembra dominante, como les digo, muere, el macho reproductor, que también es el dominante, comienza su cambio físico y hormonal progresivo. Primero cambian su comportamiento y jerarquía social. Después el cerebro activa señales capaces de reorganizar completamente sus órganos sexuales.
2: Impresión.
1: Imagínate.
2: Como hermafrodita.
1: Ajá, literal. Pues los estudios muestran que el tejido testicular se empieza a degradarse mientras el tejido bárico crece lentamente dentro del animal.
2: Wow.
1: Durante semanas, el pez atraviesa una transformación biológica muy compleja hasta convertirse en la nueva hembra reproductora de la colonia.
2: Eso está impresionante, obviamente. Todo ocurre para mantener, obviamente, estable esta estructura social del grupo. Y entonces, ¿qué pasa? Que evita que los peces abandonen la anémona protectora, ¿no? O sea, como la colonia de los
1: cardumen.
2: Peces. Exactamente. Uh-huh. Investigadores descubrieron que genes relacionados con estas hormonas sexuales participan activamente durante este proceso extremo. Hay muchos científicos que consideran que este mecanismo ofrece, pues, obviamente, como pistas importantes sobre plasticidad sexual, regulación genética, adaptación social en vertebrados marinos. Es que el mundo marino, yo creo que es algo que todavía no se ha descubierto totalmente, ¿no? Uh-huh. Digo, conocemos muchas cosas terrestres, conocemos mucho lo que es el cielo, hasta conocemos la parte del espacio, pero de verdad que el mundo marino
1: Y lo tenemos en nuestro planeta.
2: Pero como que no se han adentrado, digo, también me imagino
1: que no está nada fácil.
2: No está fácil, exactamente, sí, no es sencillo.
1: Bueno, continuamos aquí en el show de Miriam y Rocío. La naturaleza es una chulada y todos los días nos sorprende.
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3: Regresamos al show de Miriam y Rocío. No te vayas porque, ¿qué crees? Tenemos aquí la nueva jugada. Adelante.
4: ¡Epa! Miriam y Rocío, ¿cómo están? Oigan, ¿qué creen? ¿Ya lo vieron ustedes todo? Bueno, pues hoy en Nueva Jugada les cuento que Andrea Pirlo está vetado en Italia, y esto por el vínculo con una casa de apuestas rusa. Sí, ¿se acuerdan ustedes que en el transcurso de esta semana, es más, para ser exactos, a principios de esta semana, pues estaba sonando súper fuerte de que Andrea Pirlo iba a ser el director técnico de la selección de Italia? Bueno, pues como dice la canción, todo se derrumbó. La verdad es que sí tenían un contrato apalabrado precisamente con Pirlo para que llegara ese cargo y por supuesto liderará a los azurras para este próximo proyecto del Mundial 2030, pero todo se cayó, todo se vino abajo. Uno de los intentos fallidos fue Pep Guardiola, Carletto Ancelotti y ahora Andrea Pirlo. Resulta que todo esto viene derivado de que Andrea Pirlo pues justamente ha sido vinculado con temas comerciales con una casa de apuestas rusa, que obviamente está generando muchas críticas y obviamente la oposición de su posible nombramiento se ha llegado pues a hacer presente sobre la mesa. El campeón de mundo de 47 años de edad había surgido entre los medios de comunicación como uno de los principales candidatos, es más, yo creo que el más fuerte para reemplazar a Gennaro Gattuso, pero la candidatura de Pirlo terminó cayéndose después de que estuviera en el ojo del huracán y sobre todo por este papel en específico como embajador de la casa de apuestas rusa, que obviamente pues les dio quiz. No quisieron arriesgarse y por supuesto generó mucha objeción en los responsables de la Federación Italiana de Fútbol y también en el Parlamento Italiano. ¿Quién llega al frente de la institución? Sí, señor, Roberto Mancini, que regresa de nueva cuenta porque recuerden que ya dirigió a la selección de los azurras en el 2018 y en el 2023.

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3: Bueno, nos vamos ahora con el chismecito candente del mundo espectáculo latino. Fíjate que Karol G va a tener su propia estrella en el Paseo de la Fama, claro, acá en Hollywood.
4: Merecidísimo, estamos
3: merecidísimo.
4: De acuerdo.
3: Sí. Fíjate que Karol G se sigue dejando Fíjate que Karol G sigue poniendo en alto el nombre de Colombia, ¿no? Esta cantante fue elegida para formar parte de la clase 2027 del Paseo de la Fama de Hollywood. Uno de los, pues como ya sabemos todos, sí, reconocimientos más importantes que le pueden dar a un artista, ¿no?
4: Fíjense que Karol G va a recibir esta estrella por el impacto que ha logrado con su música. Uh-huh. Obviamente la trayectoria que está construyendo, que la ha convertido hoy en día en una de las figuras latinas pues más influyentes del mundo. Sí. Yo creo que ella ni siquiera se imaginó a dónde iba a llegar.
3: Por supuesto.
4: Para nada. La fecha exacta de la ceremonia todavía no les ha dicho nada, no ha sido anunciada, pero bueno, sus seguidores celebran este nuevo logro en la bichota.
3: Y nosotras
4: sí,
3: también se
4: hombre,
3: lo aplaudimos.
4: Qué padre.
3: Nos
4: qué
3: da
4: merecido.
3: Muchísimo gusto y aunque no seamos colombianas, somos hermanas latinas.
4: Claro.
3: Sí, efectivamente. Entonces, aplaudimos también su trabajo. Es buenísima Karol G en lo que hace y le deseamos de todo corazón que sigan creciendo los éxitos. Continuamos aquí en el show de Miriam y Rocío. ¡No se vayan!
4: ¿Qué tal? ¿Cómo están? 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
3: Regresamos al show de Miriam y Rocío. Oigan, ¿cómo están? Bienvenidas. ¿Cómo nos da gusto? ¿Cómo me gusta esta comunidad? Porque al final de cuentas creo que sí se necesita una comunidad para sentirnos pertenecidas y no creer que los problemas o las situaciones que de repente enfrentamos son de nosotras nada más.
4: Porque
3: o
4: sea, nomás nos pasa a nosotros.
3: Nada más te pasa.
4: No, hombre.
3: No.
4: Nada de eso. Por eso siéntense en sus laureles, comadritas, porque déjenme decirles que el día de hoy tenemos el cafecito, la tisana. Fíjate que traje agüita con clorofila para eso de la
3: digestión. Ay, eso está buenazo. Me gusta.
4: Y refrescar el aliento y no sé cuánta cosa hace la clorofila. Entonces ya también la vamos a agregar al menú del Toxibar. Por si gustan, se la piden al productor y listo, Calixto.
3: A ver, mujeres, no sé si les ha pasado que a lo mejor están en una relación de mucho tiempo y no sé, de repente, de la noche a la mañana, pareciera que dejaras de amar, ¿no?, a la persona, pero creo que esto es un proceso que lleva muchos años, ¿no? Uh-huh. Muchos años quizá de
4: faltas, muchas decepciones,
3: uh-huh. No te sientes a lo mejor valorada como tú hubieras querido, uh-huh. Si le luchaste, si buscaste el cómo sí, el cómo no. Creo que es más sorprendente para los hombres, ¿no?, que de repente digan, ah, caray, ¿cómo que de la noche a la mañana me dejó de querer? ¿En qué momento?
4: ¿Y está?
3: Si pensé, ¿y ahora? Ay, sí. ¿Y ahora qué le pasa? ¿No? Si yo creí que todo estaba bien, porque luego pasa que ellos creen, porque cuando no hay comunicación, ellos creen que todo está perfecto, que todo está fluyendo.
4: Y a veces, aunque te comuniques.
3: Sí, aunque le digas,
4: en mi caso, la neta, en mi caso, yo antes de divorciarme, pues teníamos una bronquita, por más pequeña que fuera, pero yo se la hacía saber, fíjate que no me gustó esto.
3: O necesito esto.
4: Oye, ponte las pilas en esto. Claro. O necesito aquello.
3: No.
4: O me sentí devaluada, desvalorada en esto. Entonces son cosas que a lo mejor dice, ah, pues sí, ya me lo dijo.
3: Qué enfadosa.
4: Pero.
3: ¿No? Casi otra vez lo mismo.
4: Pero te vas desenamorando en silencio. O sea, pueden pasar, como dice Miriam, no solo meses, incluso años, expresándole, diciéndole, oye, ponte esto, las pilas, no me parece, vas acumulando esas heridas, porque si no se arreglan, o el otro echa en saco roto, ah, ahorita se le pasa, ya sacó el fan, no hay pedo, no pasa nada. Entonces, esas pequeñas heridas no suelen ser de una vez.
3: Son muchas
4: uh-huh. decepciones acumuladas hasta que llegamos al límite.
3: Claro,
4: ¿no? Bueno, continuamos aquí en el show de Miriam y Rocío, mis tóxicas, no se vayan.
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1: Seguimos, mis tóxicas, aquí en el Toxibar, ofreciendo también el cafecito. Tenemos cappuccino, tenemos frappuccino. Así ya saben si les gusta el helado. Cómo no, con mucho gusto.
2: ¿Andas manejando expreso también?
1: También expreso. Pues,
2: expreso sí quiero.
1: Expreso sí. Y también si quieres ponerte las pilas, el carajillo.
2: Sí quiero carajillo.
1: Cómo no, con mucho gusto. Sí, a sí, la orden del día.
2: Sí quiero eso.
1: Si anda cruda, tenemos también por acá el brebaje que el productor hace todos los lunes, pero... Si andas cruda, pues todavía tenemos.
2: Sí.
1: Aquí se lo servimos. Bueno, pues estamos platicando acerca de por qué puede parecer que una mujer dejó de amar de repente. Uh-huh. Estamos platicando lo que normalmente, o las cosas que normalmente pasamos a lo largo de la relación, que nos desencantan, que terminan por desenamorarnos y que de pronto, pues, tomamos decisión y una decisión que no hay marcha atrás.
2: Oye, la mayoría de las mujeres... La uh-huh. mayoría, no todas, cuando tú tomas la decisión de irte, tu duelo lo vives adentro de la relación.
1: Yo sí,
2: o sea,
1: lo hice.
2: Con tu pareja uh-huh. adentro, viviendo bajo el mismo techo.
1: Sí.
2: Y entonces pareciera que para algunas mujeres es como más fácil, ¿no? Terminar la relación y de repente comenzar al poco tiempo otra relación, porque hay muchas mujeres que lo hacen.
1: Uh-huh.
2: Y entonces es la crítica y el señalar de, mira, realmente no estaba tan enamorada, ¿no? Uh-huh. Lo que pasa es
1: o
2: que...
1: O ya andaba con este.
2: O ya andaba con este, uh-huh. ¿no?
1: Por
2: que
1: eso dejó al otro.
2: Exacto, es más fácil uh-huh. decir, no, pues con razón, mira, ya salió el peine. Uh-huh. Este, no, espérame, es que hay muchas mujeres que pasan hasta un año, dos años, empezándose a despegar sentimental y emocionalmente de esa persona que durante años a lo mejor insististe uh-huh. en querer acomodar las cosas y que no hubo respuesta.
1: Uh-huh.
2: Y entonces dices tú, no manches, ya me cansé. Porque tomar la decisión no está fácil.
1: No,
2: cuesta
1: fácil.
2: Muchísimo trabajo. Y para mí es una valentía cuando alguien dice, yo quiero ser feliz. Yo ya no quiero estar aquí.
1: Y con me elijo permiso, a mí.
2: Y me elijo a mí.
1: Sí.
2: Y yo me voy.
1: Pues
2: y
1: sí,
2: ya que la gente diga, digo...
1: A veces así es porque te casas de intentar. O sea,
2: sí,
1: cuando
2: claro.
1: sientes que hablar, pedir, explicar, ya no cambia.

0: nada, pues dejas de luchar. Claro. Ya de verdad, como dice Miriam en ocasiones,
1: ya.
0: Cuando te quedas callada y no estás alegándole, y es porque ya no te importa.
1: Ya lo que quieres decirte.
0: Ya. Continuamos aquí en el show de Miriam y Rocío, mis tóxicas, no se vayan.
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5: Oigan, estamos platicando en las tóxicas. ¿Qué pasa cuando una mujer de repente o de la noche a la mañana pareciera que ya se olvidó de la persona con la que durante muchos años compartió su vida? Y digo pareciera porque ya lo hemos, ahorita lo estábamos platicando hace un momento, el duelo ya lo vivió adentro. Ya se cansó de intentar, ya se cansó de buscar, de ver para arriba, para abajo. No generalizamos, hay mujeres que la verdad les cuesta mucho trabajo y siguen todavía ahí en esa relación. Y a lo mejor viven bajo el mismo techo, pero ya no existe amor. Otra cosa que para mí es infundamental, el respeto y la admiración se pierde.
6: Sí.
5: Se va acabando con el paso del tiempo.
6: Y es importantísimo tenerlo en una relación, si no ya no jala.
5: Fíjate, y voy a agarrar un poco de lo que platicamos hace un momento, lo que callan los caballeros, que si el amor se acaba o se transforma, creo que este tipo de cosas, cuando tú no te pones las pilas, los caballeros, y en esta parte de la comunicación dices, es que en qué momento, ahí la mujer tomó la decisión de que el amor se acabara, porque quiso transformarlo, porque quizá estaba esperando que en algún momento tú te dieras cuenta, hombre, de que las cosas estaban cambiando y de que la vieras de manera diferente. No sucedió. Entonces, por eso las mujeres deciden que se acabe el amor, porque para transformarse ya no se pudo.
6: Sí,
5: ya no se pudo transformar.
6: Como ya lo dijimos, lo intentamos una y mil veces y nada funcionó. Cuando dejas de sentirte como mujer elegida, yo creo que esto se aplica para ambos sexos, pero neta, el nosotras sentirnos desplazadas por nuestra pareja, esa indiferencia constante que pudieran tener ustedes, puede apagar esos sentimientos que antes eran muy, muy fuertes. Entonces, cierto, por eso terminas tomando una decisión emocional incluso antes de decirla.
5: Sí.
6: Cuando finalmente dices, ya no te amo, porque así somos las mujeres, para nosotras puede ser el final de un proceso. Para él puede sentirse como algo repentino. Ah, se le va a pasar, no hay bronca, ando hormonal, está en sus días, es la menopausia. Si ya dices, ya no te amo, ya no puedes retomarlo. Esa es la realidad. Continuamos aquí en el show de Miriam y Rocío.
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2: Amigas mías del alma, Miriam y Rocío, lo que todo el mundo comenta, aquí lo analizamos. De nueva jugada para todos ustedes. Hoy será justamente el partido del All-Star Game 2026 y por supuesto no se lo pueden perder. Este partido será el día de hoy, ya se lo mencionaba, en el Bank of America Stadium que está en Charlotte FC. Y bueno, también hay que destacar que hay novedades importantes al respecto de la plantilla de la Liga MX. A ver, en el formato de la Liga vamos a irnos por partes. Son 26 los seleccionados precisamente para disputar

Gilberto Mora y Armando González. ¿Por qué? Porque los tres fueron mundialistas, tuvieron actividad recientemente en la Copa y además decidieron tener un periodo vacacional. Mismo caso con Leo Messi en el caso de la MLS, que también estaba convocado para desarrollar este partido, pero como bien saben, ni siquiera todavía ha regresado a la ciudad para poder estar haciendo sus entrenamientos con el Inter de Miami. Sigue de vacaciones hasta el momento. Permiso especial otorgado, permiso especial concedido. Ahora, por parte de la Liga MX, los seleccionados son precisamente tomados en cuenta por parte de la Liga y además por el director técnico que está al frente de la escuadra, que viene siendo en este caso el Turco Mohamed. Pero por el lado de la MLS, 11 jugadores son seleccionados por el voto de todos ustedes, de toda la afición, por los jugadores y representantes de los medios de comunicación. 13 de ellos van directamente de la mano del director técnico, que en este caso viene siendo Dan Smith, que es el entrenador del club

0: en Argentina para que usted no se lo pierda. Hasta aquí la información deportiva. No le cambies porque vienen más deportes más adelante. Buen día.
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6: Vámonos con más de la chisma, la escándala. Aquí en el show de Miriam y Rocío te traemos lo último del chismecito candente. Bueno, pues vamos a hablar acerca de este actor guapo, además, y muy talentoso.
7: Ay,
6: a mí me gustan mucho los papeles que ha desempeñado en las diferentes películas que ha hecho. Estamos hablando acerca de Ryan Gosling. ¿Qué crees?
7: ¿Qué pasó?
6: ¿Dónde crees que va a estar?
7: Me imagino que en una nueva película, pero no sé cuál.
6: ¿Tienes ni idea?
7: No, ni idea.
6: A mí me encantó la del Diario de una Pasión.
7: ¡Esa!
6: ¿Esa es la que te gusta?
7: Ahorita me traes porque dije una grosería.
6: Guau, guau, guau.
7: Dije una grosería.
6: ¿Cuál fue la película que más te marcó, más te gustó de Ryan Gosling?
7: Diario de una Pasión.
6: El Diario de una Pasión.
7: Lo
6: es
7: amé.
6: De mis favoritas. Ahí fue donde
7: no
6: me enganchó.
7: Ay, sí.
6: Y me enamoré yo del personaje.
7: No,
6: como
7: no, en una
6: ocasión de Leonardo DiCaprio, cuando fui al cine en la secundaria, si mal no recuerdo,
7: que viste Titanic,
6: por ejemplo. Ah, pues Ryan Gosling.
7: Diario de una Pasión.
6: Me enganchó con el Diario de una Pasión.
7: Igualito, aparte.
6: Pues mira, ahora va a ser... algo completamente distinto.
7: ¿Qué va a ser ahora?
6: Se va a unir al universo cinematográfico de Marvel.
7: ¡Órale!
6: Como Ghost Rider.
7: Es el que le prenden fuego, ¿no?
6: Exactamente.
7: Bueno, el que se supone que sale con fuego y todo el rollo. ¡Wow!
6: Ajá,
7: sí,
6: imagínate. Bueno, pues ya está apostando.
7: Vestido de cuero, papacito, se va a ver.
6: Universo
7: sí,
6: Marvel
7: sí, sí.
6: Por Ryan Gosling. Obviamente la película apenas está filmando y bueno, pues la vamos a poder ver hasta el 2028.
7: No importa, está bien.
6: Pero se va a convertir en nuestro nuevo superhéroe.
7: O sea, aparte con moto y de cuero y que se prende el fuego. Todo lo malo, sí.
6: Ay, sí, tiéntame, Satanás.
7: Todo lo malo, sí.
6: Como la trae de chiquito.
7: ¿Cómo no?
6: Fíjense que el presidente de Marvel Studios, Kevin Feige, dio un adelanto del anuncio sobre el escenario de esta edición 2026 de la convención de cómics, después de afirmar que guarda secretos para mantener las sorpresas.
7: Va a estar padre.
6: Antes de aludir a estas exigencias de todos los fans por introducir al sobrenatural acróbata y motociclista MCU. Me imagino que ya lo ubican perfectamente los amantes de lo extremo.
7: Es entonces, que tiene que practicar, no sé, digo, me imagino que va a ser un entrenamiento físico.
6: Sí.
7: No sé si vaya a hacer las escenas y todo el rollo.
6: Este motociclista haciendo
7: las escenas. Ya va a hacer las escenas por él, claro.
6: De todas maneras, pues ya sabemos que Ryan Gosling, lo que le pongas.
7: No me encantan a mí las películas de superhéroes y esas cosas, pero esta podría ser.
6: Podría
7: que me llame la atención. Podría sacrificarme nada más como para dar una opinión crítica.
6: Sí, ya dijimos que es nuestro superhéroe.
7: Sí, por favor.
6: Entonces, pues vamos a verlo para prender el cerro,
7: claro,
6: literal.
7: Claro.
6: Continuamos aquí en el show de Miriam y Rocío, no le cambies.
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1: Regresamos al show de Miriam y Rocío. No lo podemos creer. Bueno, conocemos y sabemos que hay parejas que les cuesta mucho trabajo ser papás, ¿no? O tener hijos. Entonces, ¿qué pasa? Se someten a pruebas y ya estudios para él, estudios para ella, que si de repente a lo mejor no, pues que por in vitro, y entonces hay miles de cosas. Bueno, resulta que una pareja que tenía o que pasó 4 años intentando tener hijos, de repente supieron y se enteraron que el cuerpo de la mujer era alérgico al semen del esposo.
2: Increíble.
1: No manches, ¿por qué?
2: Increíble. Fíjate que les vamos a contar esta historia de esta pareja después de 2 tratamientos de fertilización fallidos, especialistas.
1: Sí, porque decías, bueno, ya lo estamos haciendo in vitro, ¿cómo, por qué, o
2: sí,
1: qué?
2: Sí, pues es ahí cuando descubrieron que, algo extremadamente raro. La mujer desarrollaba reacciones alérgicas al semen del marido.
1: O sea, dicen que después de que tenían relaciones, ella tenía congestión nasal, tenía estornudos, pues sí, alérgica, literal, como al polen. Ya ves que hay gente que pero alérgica al polen.
2: Pero como al semen, pero entonces él eyaculaba o...
1: No sé. Dice que con el tiempo, fíjate, que con el tiempo aparecieron molestias más claras, como por ejemplo ardor, picazón, inflamación genital, lagrimeo tras el contacto con el semen. Así que los investigadores dijeron, a ver, pues vamos pensando qué es lo que está sucediendo. Así que identificaron que su sistema inmunológico de ella reaccionaba contra proteínas que estaban presentes en la plasma seminal, o sea, en el semen de él, especialmente una relacionada con alérgenos caninos. ¡Ándale! Han de haber tenido, es que también sucede, no sé si tenían a lo mejor mascotas, pudiera ser, es que...
2: Híjole, pudiera ser cualquier cosa, porque fíjate que ahorita que me decías que estornudaba, dije, güey, pero pues más bien la alergia pudiera ser esto, ¿no? El sarpullido, la inflamación, la comezón, porque pues el semen va allá donde te conté, ¿no?
1: A lo mejor, cuando salía, a lo mejor ella... Sí. Lo olía.
2: Pues a ver, no sé, güey. Se lo aventaba.
1: No precisamente era ahí. O sea, lo aventaba. Pues sí. Pues yo creo que le caía donde no, pues.
2: Qué loco eso.
1: Qué loco está. Pero bueno.
2: No.
1: Sigue siendo poco diagnosticada, ¿eh? O sea, sigue siendo poco diagnosticada y hay algunos especialistas que creen que podría ocultarse detrás de algunos casos de infertilidad de otras parejas. O sea, habría que como hacer las pruebas.
2: Que les pasa lo mismo, pero que ni siquiera están enterados, ¿no? Pues sí, fíjate, yo no
1: tenía. ¿Y ahí cómo le hacen? Entonces tienen que, o sea, no puede tener relaciones con el hombre, ¿o qué? ¿Nunca jamás en la vida?
2: Pues si el problema, yo digo que sí, pero porque si el problema es el semen.
1: ¿Le tienen que quitar a él lo que trae su semen, o qué?
2: Pues a mí no se me...
1: ¿Le dan alergia?
2: A mí yo creería que más bien si se hace la fecundación in vitro, no pasaría eso.
1: No.
2: Porque ya no tiene contacto con el semen.
1: Pero no tiene relaciones con él, ¿o cómo? Si teniendo relaciones es lo que a ella le está... O sea, ella
2: no, pues ya se pone condón él, pues ya no va a haber de otro.
1: Pero es el marido. Ay, no sé. Le filtran el... el...

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3: Oigan, ¿qué creen? Ya nos vamos. Gracias por estar escuchándonos, acompañándonos como siempre a estas dos tapatías importadas desde Guadalajara, Jalisco, México.
4: ¡Sí, señor! Ya nos vamos, pero les mandamos siempre el besito rico y tronador, cargado de mucho amor, cariño, buena vibra y todo, como decía Walter Williams.
3: Lo que me sobra. Ah, no te creas, eso lo decía Eugenio Derbez.
5: No se crea, nosotros no lo que nos sobra, ¿eh?
4: Nada de eso. Nada. Ya saben que es amor puro.
5: Al millón.
4: Al millón, por toda nuestra gente latina que siempre nos escucha y que ha hecho también incluso que este show se vaya extendiendo por todo Estados Unidos, en diferentes emisoras. Los amamos con todo el corazón, nos despedimos, pero mañana aquí estamos de vuelta a través de esta frecuencia y a la misma hora.
3: Oigan, en un programa habíamos platicado de cómo actúan los signos cuando se enamoran. Ajá. Y nos quedamos como a medias, y entonces hoy hicimos otra cosa, ¿verdad?
4: Se supone que no íbamos a decir, pero al productor se le fueron las productor.
3: Okay. ¿Qué te parece si el día de mañana completamos
4: lo retomamos.
3: Un poco, retomamos cómo es que algunos signos actúan cuando se enamora? No me acuerdo exactamente en qué signo nos quedamos, pero igual y podemos hacer como un paso rápido y completamos lo que nos hacen falta, porque está interesante y darnos cuenta, según tu signo, cómo te enamoras, ¿no?
4: Ah, está chido. Bueno, pues entonces mañana nos conectamos a través de esta frecuencia y a la misma hora, ya nos conocen. Nosotras somos las reinas de la radio, las queens Nosotras somos las reinas de la radio, las queens Miriam Castellanos
3: y Rocío Barragán. Esto fue el show
4: de Miriam y Rocío.
3: Cuídense mucho, besos, bye.
4: Adiós.
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1: Ya estamos acá por acá, qué gusto saludarles. Luis Garibay, Tommy Fernández, César Muñoz y tu Chiqui Baby. Oye, una compañera, una conductora de noticias pudiera perder su trabajo por haber pedido boletos para ir a un concierto y para ver el fútbol. Ya les cuento el mitote más adelante y quiero saber qué piensan. Luis Garibay, ¿qué hay de tu lado?
2: Hablando de fútbol, Chiqui Baby, Infantino, el pelón de la FIFA, está proponiendo que el Mundial de Fútbol sea manejado como una empresa privada. Y Donald Trump está metiendo sus pelos de lote allí para estar metido en esa, en la FIFA, en el Mundial, en como negocio privado, ¿no?
1: Eso, mi querido Tommy Fernández, ¿qué hay de tu lado?
3: Bueno, iba a hablar de otra cosa, pero que ya vienen hablando todos de fútbol. Ándale, que la FIFA finalmente abre un caso, compañera, para castigar a los jugadores y al público argentino por lo acontecido en la final. ¿Cuál sería el castigo? Te lo cuento más adelantito.
1: Fabuloso, mi querido César Muñoz, ¿qué hay en el mundo de la farándula?
4: Oye, Galilea Montijo explota contra las redes sociales por las críticas y burlas que ha recibido por su rostro ahora en el inicio de La Casa de los Famosos. Tienes que escuchar lo que dijo la Gali. Y además, Leti Calderón, oye, ¿cómo responde cuando le preguntan sobre la posibilidad de un recalentado, una segunda parte con Juan Collado? Tienes que escucharla, ¿eh? Muy bueno.
1: Bueno, ya regresamos con eso y mucho más. Pero oigan, yo quiero saber qué realmente está sucediendo con todos estos detenidos y con estos incidentes que ha habido con ICE, que lamentablemente pues ha habido gente que ha perdido la vida. ¿De qué manera esto nos impacta a todos los demás? Ya lo conversamos al regresar.
5: El

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3: Bueno, en las últimas semanas sin duda hemos estado hablando acerca de ICE y de estas detenciones a nuestra gente, incluso pues asesinatos en contra de nuestra gente porque han muerto personas en manos de agentes de ICE, digámoslo como es, le guste a quien le guste. Ahora, ¿esto de qué manera ha afectado la economía en los Estados Unidos? ¿Ha tenido alguna afectación, alguna repercusión, digamos, Luis, en nuestra gente? ¿La gente está dejando de ir a los lugares que antes acudía?
4: Claro, Chiqui Baby, aquí en California, sobre todo, somos testigos de cómo la cantidad de negocios que se han visto afectados. ¿Por qué razón? Obviamente sabemos que aquí la comunidad inmigrante, básicamente mexicana, centroamericana, sudamericana, pues muchos negocios, ¿no? Emprendieron mucha gente que no tiene sus documentos, de repente algún pequeño negocito por ahí, se han visto afectados. Y además, pues estamos dejando de consumir lo que consumíamos antes, ¿no? Un poco por la economía, pero otro poco también por la presión que hay por todos estos operativos que se hacen, ¿no?
5: Colega, le tengo números para que se agarre bien de la silla. Según la Universidad de Pensilvania, dice, vamos a hablar con más claridad, al expulsar a todos los indocumentados que han sacado, han dejado de consumir, como dice Luis, se están perdiendo, Chiqui Baby, 14 mil millones de dólares en consumos. O sea, se han dejado de consumir 14 mil millones de dólares, es un montón de lana, y aparte empresas dicen que cada día les cuesta más trabajo tener las puertas abiertas, Chiqui Baby.
3: Bueno, ahí están los números, las estadísticas y bueno, aquellas personas que iban a su lugar favorito para comer tacos, sus burritos, a lo mejor van a ir un día y va a estar completamente cerrado.
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4: Oigan, ¿ustedes se acuerdan del doctor Anthony Fauci? Fue el gran protagonista del COVID-19, es decir, él salía todos los días a dar un comunicado de lo que estaba sucediendo, o dando un adelanto, o dando una recomendación, y era, pues realmente era como el dios, ¿no? El dios, o sea, lo que él se decía, pues se seguía, porque bueno, él representaba al gobierno, representaba pues a las entidades de salud más importantes de nuestro país. Y ahora se le está pidiendo testificar ante el Senado y el señor no quiere, así como lo escucha y lo oye. Tomás, ¿qué significa esto?
5: Él dice que hay una obsesión por parte de los republicanos para enjuiciarlo y es

de que dijo muchas mentiras, después se supo que llevaba cierta beneficio económico, llevaba ciertos intereses en que se vendieran más vacunas. Entonces, bueno, tiene miedito que lo vayan a encarcelar, patrona. Pero ya veremos.

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5: Oye, ¿y ahora qué sucedió con la Gali?
6: Oye, está muy enojada Chiqui Baby por todo esto que le han criticado el rostro en las redes sociales. Dice que ya está cansada de tanto hate, de tanta burla, de tanta crítica, y que las redes sociales no son para eso, se supone. O sea, es lo que está diciendo Galilea Montijo. Además, asegura Galilea que pronto va a salir con su doctora a hablar realmente lo que le sucedió. Esto va a ser en un podcast de la doctora. Y dice que todo lo que le ha pasado en el rostro y que tanto la han atacado va más allá de un procedimiento estético. Realmente me están tratando como si tuviera una parálisis en la cara por un nervio que le tocaron, Chiqui Baby, no con su doctora toda la vida, sino con otra doctora que fue precisamente. También Galilea dijo que le da mucha tristeza una vez más comprobar que en las redes sociales las que más se atacan, Chiqui Baby, son las mujeres con las mujeres, sí, entre mujeres.
7: Sí, eso es muy, muy común, Chiqui Baby, ¿eh? O sea, tú a veces aquí eres la morra power, defiende a las mujeres, pero sí, sale alguien, uh-huh, una mujer, y quien la hace pedazos son las mujeres, ¿eh?
5: Claro, sí, claro, claro, claro. Pero bueno, estamos, me siento identificada hasta cierto punto con Galilea porque estamos expuestas a que esto nos suceda. Por ejemplo, a una actriz que sale cada 6 meses, cada año a promover una película, pues se puede hacer muchos tratamientos estéticos y a lo mejor no nos damos cuenta del periodo de transición o de recuperación. Claro. Pero en el caso de Gali, que está todos los días al aire, es más evidente que noten un cambio de un día para otro y estamos más expuestas a las críticas. Es triste, sí, pero es una realidad a la que estamos expuestas, César. Y pero esto no es nuevo.
6: Mira, yo estoy con Galilea, que dice que se supone que las redes sociales deberían de ser para cosas positivas, para amor, para cariño, noticias, etcétera. No para hate, Chiqui Baby, porque el bullying en redes es muy fuerte y muy, a veces es muy, con muy mala saña.
5: A ver, eso no sé. Yo quiero que me digan qué ha cambiado en los últimos 10 años. Al regresar me lo dicen, o sea, qué ha cambiado.
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0: baby. Bueno, el tema es de Galilea. Que Galilea, estamos todos de acuerdo, y te juro que la quiero muchísimo y la admiro. Sí. Estamos de acuerdo que se echó mucho en la cara. Y eso es evidente. No puede venir a decir que no se echó nada en la cara y que la dejen de criticar. Se ha tocado la cara de más. Y entonces por eso está todo el mundo opinando sobre ella. ¿No? ¿Por qué? Porque la gente de verdad la aprecia. Sí. ¿Pero qué ha cambiado en los últimos 10 años? César, tú estás en esto del mundo de la farándula, sí, toda la vida. Ajá. Y las críticas han venido todo el tiempo. O sea, ¿qué? Sí. ¿Las redes sociales? ¿O la gente estamos más odiosa?
1: Yo creo que, bueno, en las redes sociales mucha gente bajo el anonimato o un perfil falso, o a veces con su propio perfil, o sea, se sienten con la libertad de poner cosas por escrito, chiquibib, que sí son muy crueles. O sea, anteriormente se criticaba, pero más en privado, en circulitos, con los amigos. Ahora, las revistas de espectáculos en su momento no eran tan amarillistas o de pronto tan...
0: ¿TV Notas? ¿TV Novelas? Sí.
1: No,
0: paparazzis,
1: pero quiero decir,
0: no.
1: Quiero decir los comentarios en sí, Chiqui Baby. O sea, antes no era
0: tan... Tommy, yo quiero que me digas, o sea, siempre ha existido.
2: Totalmente.
0: No me vengan
2: de
0: a decir, ¿TV Notas las cosas que sacaba antes, unas portadas terribles?
2: Siempre ha existido, pero creo que las redes sociales lo han multiplicado y es feo. ¿Por qué, Chiqui Baby? Ponle que tú le caes mal a alguien y saliendo de un restaurante hace 20 años te gritaba, ¡vieja payasa! No pasa nada, pero ahora son 50,000 en 3 horas. Entonces, hasta el más valiente, compañera, me lo tambalean. Claro. Las redes sociales lo han magnificado, pero siempre ha existido, de acuerdo contigo.
0: Bueno, Galilea es maravillosa, es muy guapa y ella es una mujer muy segura de sí misma. Me extraña que le esté poniendo tanto atención a lo que diga la gente en las redes, la verdad. Yo creo que se le debería resbalar un poquito más. El

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4: Estás escuchando el show de Chiqui Baby. Oigan, ya saben que hace unos días hablábamos de este caso que hasta el momento sigue siendo un misterio, ¿no? La muerte de Nolan Wells, este jovencito que no tenía ni 20 años y fue encontrado dos días después de la celebración del 4 de julio sin vida. Y muchos de sus compañeros pues han guardado silencio y no han dicho qué fue lo que pasó esa noche cuando estaban festejando con él. Simplemente las autoridades lo encontraron boca abajo en las aguas de Mississippi con la ropa puesta y dicen pues no sabemos qué pasó, quién lo aventó, qué le sucedería, cómo murió, fue accidental. Pero en los últimos días ha salido una llamada telefónica al 911 de uno de los amigos de Nolan. Aparentemente, esta llamada, que todavía no, obviamente las autoridades no la han sacado así como oficial, esta llamada es una llamada del 911 que ellos están haciendo, que quieren ayuda de una grúa que ayuda a los barcos a sacarlos de... Parece que uno de los barcos no está funcionando, en donde los chamacos andaban. Pero entonces, a las espaldas de esta llamada, se escuchan mensajes o frases que pudieran relacionarse con el caso de Nolan Wells. Y expertos en audio, pues han dado a entender frases como, está muerto, cómo vamos a tapar esto, qué le pasó, fue un accidente. Y aunque esto no ha sido corroborado por las autoridades oficialmente, pues ya ha estado circulando por varios medios de comunicación, chavos. Esto es bastante serio, Luis.
5: Bueno, sí, Chiqui Baby, qué interesante, ¿no? Lo has contado de una manera que te atrae ese tipo de casos. Yo, por ejemplo, no me he interesado mucho. Sí me llamó la atención que entre los muchachos, entre los amigos, hay versiones contradictorias un poquito por ahí con una chica que también fue testigo de ese tema, pero qué interesante esto, ¿no? Ojalá que lleguen qué pasó. No, ¿verdad? No.
4: Pero me parece muy triste que dijeras que a mí me llama la atención y a ti no. Estamos hablando de un caso de racismo. Estamos hablando de un caso...
6: Él es el más moreno del show, Chiqui Baby, no le importa.
4: O sea, que no entiendo cómo no te puede interesar el tema de este chamaco.
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0: Bueno, estamos en Estados Unidos y yo creo que es importante que así como hablamos de cosas de Venezuela, del Perú, de México, porque muchas veces hablamos de cosas de México, también de cosas que suceden aquí. Y a veces hablamos de discriminación entre nosotros como comunidad. Y qué triste que tengamos que contar la historia de este chamaco de 18 años que lamentablemente falleció, pero se desconocen hasta el momento la realidad de por qué falleció. No, las autoridades han dicho que fue un accidente, pero ¿un accidente cómo? O sea, no se dan detalles y es por eso que ha sido tan mediático este tema del chico Nolan Wells. Tiene 18 años y murió en Mississippi. Y me parece raro que un chavo tan inteligente como Luis diga, no nos interesa. A mí me interesa bastante porque estamos hablando de que si ustedes ven imágenes de este chavo, era el único negro, digámoslo como es, entre 20 amigos de él.
1: O sea,
0: y fue el único que murió
1: racista,
0: y nadie...
1: Por racismo.
0: Claro.
1: O sea, tú estás diciendo que es un...
0: Claro.
1: Pero si estás... Yo no entiendo tu contradicción, porque dice que no se sabe, no se conoce, no hay pruebas, todavía no hay culpables, no hay nada, pero ya estamos concluyendo que porque era el único afroamericano, ya fue racismo.
2: Bueno, no es la única, pero bueno, porque también la cadena ABC dice que se van a presentar todas las evidencias de lo que saben en un gran jurado y determinar si le van a echar la culpa a alguien. O sea, es algo que
1: está tomando fuerza. Por eso, pero pues, si no saben quién fue, ¿por qué asumimos que es racismo?
0: Bueno, pero ¿no te llama la atención? ¿No te llama la atención que
1: estén cubriendo? Pues.
0: Y a lo mejor sabes que es un comentario muy personal, yo lo veo así, por eso me llama la atención y por eso Tyler Perry, uno de los hombres más poderosos de color negro, está involucrado en este caso y por eso activistas afroamericanos están involucrados y por eso Kaepernick, del jugador de la NFL, está involucrado. Si ellos están involucrados, pues yo creo que es algo que es más como más que analizar, que simplemente decir, ay, estás diciéndolo tú, Chiqui Baby. No lo estoy diciendo yo, lo está diciendo toda una comunidad.
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0: No sé de qué quiere hablar Luis, porque pues yo quiero hablar de cosas que están en boga. Algo que te interese, Luis, digo, porque yo trato de hablar de cosas que están en de moda, no, que la gente está hablando en los medios de comunicación.
1: Es que volviendo al caso del que estábamos comentando, o sea, pero Tomás, dígame si de repente si yo estoy mal. Dicen, no tienen prueba, Kaepernick ha salido Perry, han salido varios a decir esto que el otro, pero no hay pruebas de nada de que se mostrara de que fue un asunto por racismo y ya salen a asumir que lo es, por el simple hecho de que era el único que estaba en el grupo así. O sea, ¿se vale? ¿Se vale pensar? Si no tiene prueba, ¿se vale pensar?
0: Yo no. Pero creo, es que no hay pruebas de lo, déjame decirte, Luis, no hay pruebas de lo contrario tampoco. Entonces, si hubiera pruebas de que estamos mal nosotros, entonces yo te diría, bueno...
1: No, es que estás asumiendo ya, estás juzgando.
0: No, estoy asumiendo, discúlpame, no estoy asumiendo.
2: De alguna forma los dos tienen razón y les digo lo que pasa, Luis. Lo que dijo Chiqui Baby...
1: A mí no me interesa que me des la razón tampoco, Tomás. No necesito que me des la razón.
2: Tampoco es mi interés que... Mira, Garibay, pon atención para que no vivas en la ignorancia. Lo que dijo Chiqui Baby, lo más reciente, es que hubo una llamada del 911 que no tenía nada que ver con el caso. Pero en el fondo, se escuchaba... lo que estaban comentando los compañeros de este chico que falleció, que dijeron, ¿qué vamos a hacer? Hay que decir que fue un accidente, cosas como esa, pero bueno, que no es lo que ellos dijeron cuando llegaron a tierra. O sea, no sabemos qué pasó, se nos perdió, no, o sea, ya hay cosas raras, es lo que está diciendo. Y eso, pero hermano, ya es sospechoso.
1: Eso es lo
0: es
1: que
0: digno
1: yo
0: de investigarse.
1: Hay una contradicción entre los jóvenes y hay que investigarse. Ahí estoy de acuerdo, pero
0: ¿no te genera una contradicción que el día del funeral ninguno de los amigos, supuestos amigos que estuvieron en la fiesta y en la celebración no fueron a su funeral?
1: Pero eso tampoco
0: ¿no
1: comprueba
0: atención?
1: Racismo. Pero eso tampoco comprueba que fue racismo, Chiqui Baby.
2: Ah, pero
1: por favor,
2: sí,
1: no adelantemos.
2: Sí, pero nos deja decir un... Ah, qué raro, ¿no?
0: Qué raro, pues vamos a investigar, ¿no? Bueno, vamos a investigar.
1: Chismosos que son.
2: Oye, hablando de chisme, déjenme les cuento los de la FIFA, ¿no? Que estoy bien contento, Chiqui Baby.
0: Ah, ¿y por qué?

0: patrona.
1: Pues se me cosían las habas por contarle este asunto, porque la gran mayoría de nosotros...
2: Ya vengo.
1: Espérate, que se va a poder bueno. La gran mayoría de nosotros vimos la final y mucha gente también. Y cuando terminó el partido, pues hubo unos conatos de bronca, una especie de agresión, particularmente de dos jugadores, Paredes y Molina.
3: De Argentina.
1: Uh-huh. Bueno, pues ya la FIFA dice que hay una investigación por los actos de agresión de Leonardo Paredes. Se enfrenta a 3 cargos por agresión, Chiqui Baby, que después le van a decir de qué se trata, y Nahuel Molina, 2 cargos, y también uno más al entrenador o ayudante de entrenador Roberto Ayala, pero no es lo único peruano. Van a investigar a fondo y a grabar, posiblemente expulsar permanentemente gente que hizo actos racistas, y están hablando de la afición, Luis. Hubo varios grabados que hicieron actos racistas contra gente de color y los van a investigar para expulsarlos definitivamente de los estadios, Luis, además de cánticos racistas peruano.
3: No, pues pero ya bueno, los mexicanos ya valimos.
1: No, ya valieron.
2: Y a propósito, ya acabó el mundial, ya dejen en paz a los argentinos, ya les quitaron el mundial. Y a México ya lo eliminaron antes, ya dejen de llorar ustedes, sobre todo.
1: Y Perú mexicanos. No fue al mundial, pero sigue
2: pero
1: pasando.
2: Habla de Perú.
1: Pero Perú no habla. Estamos hablando de lo nuevo, peruano. Lo nuevo no se van a salir con la de ella, van a enfrentar
2: cargos.
1: Pero ya
2: perdió Argentina.
1: Me parece bien.
2: Supérenlo, ya perdió Argentina, pero ya ganó España.
3: Yo también creo que los argentinos deberían de superar que perdieron y que no son los mejores del mundo. Yo creo que sí es importante que sepan eso,
2: Messi,
3: ¿no? Que hay gente
2: mundo,
3: que los pudo superar. Bueno, Messi a lo mejor sí, pero Messi no es Argentina, con todo el respeto
1: ¿cómo no?
3: que me merece.
1: Pero
3: gracias.
1: ¿Cómo iba el cántico? Sin Malvina, sin el Diego, sin la última de Leo.
2: Supera.

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0: Oye, César Muñoz, fuerte. Andrea Legarreta, sabemos que anda con un muchacho que es el sobrino de Origel, ¿no?
1: De Juan José.
0: Muy guapo. Sí, sí. Él se llama Luis Carlos Origel. Pero ahora hay una mujer que asegura que tuvo algo que ver con él. Fíjate. Cuéntame.
1: Bueno, es que es una mujer transgénero, hay que decirlo como es completamente, porque aquí es donde viene el escándalo. Si fuera una mujer como Stephanie Jiménez y Chiqui Baby, pues no sería tan escandaloso que tuviera un pasado
0: romántico. Qué guapo está, ahorita que veo una foto.
1: Carlos Origel. Fíjate que es una amiga transgénero de Wendy Guevara, que se llama Grecia, que asegura haber tenido un romance muy apasionado en el pasado con el novio de Andrea Legarreta, Carlos Origel. Dice que es muy lindo, que muy tierno, muy juguetón y un excelente amante, que le pone un 10 de amante. Es un perfecto sex toy. Así lo dice Grecia, la amiga transgénero de Wendy. Dice que Andrea debe de estar muy feliz y muy contenta y que no lo hace en mala onda, que está compartiendo su historia que vivió con él, que a final de cuentas pues no tiene por qué ocultarla. Oye, pero si, no sé, si tú, por ejemplo, Chiqui Baby, supieras que tu marido anduvo con una transgénero en el pasado, o sea, como que, ¿tú qué piensas, o sea, de un tema así?
2: Déjame opinar primero a mí, si me lo permites. De todas las amigas de Wendy, porque yo le conozco como unas 20 que se han hecho famosas y semifamosas, Grecia es una muñeca de Chiqui Baby.
1: No, sí.
2: De todas las amigas de Wendy, es una muñeca. Y yo,
0: no,
2: yo
0: pero creo, no deja de ser una mujer trans, discúlpame.
2: Espérate. Y el vato, tengo yo entendido que es de León, ¿verdad? El sobrino de igual. Exacto. Entonces yo sí creo que puede haber pasado, pues, muy su gusto, no, Chiqui Baby, que tiene. Claro, mucho gusto.
0: Pero, no, bueno, pero yo te voy a decir algo. Si yo me entero que mi marido ahorita tuvo algo que ver con un trans, pues sí, yo sí me sacaría un poco de onda.
2: ¿Lo dejarías?
0: Porque diría, tiene otros gustos. Probablemente.
2: No. Pero si lo
0: consideraría.
2: Antes que tú, Chiqui Baby, antes que tú, digamos, antes que te conociera, ¿tuvo un acostón con una trans?
1: Pues yo creo que se lo tendría que haber platicado, o sea, en todo caso.
2: Verdad, a ver, no, pero Chiqui Baby, ¿tú le has platicado todas tus intimidades también? No, bueno, lo que pasó, pasó, listo, no pasa nada, pues.
0: Bueno, regresamos con el tema de Leti Calderón. El show
2: de Chiqui Baby. Ahora resulta.
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5: Oye, cuéntame de Leti Calderón, porque por ahí le preguntaron sobre la posibilidad de un recalentado con Juan Collado después de que los han visto pues muy amenos en familia conviviendo.
6: Exacto, que además el amor de la vida de Leti Calderón, ella siempre lo dijo, fue el abogado Juan Collado. Hey. Y bueno, pues tuvo dos hijos con él, etcétera, etcétera. Fíjate que mucho tiempo estuvieron distanciados. La época de Yadira Carrillo, de mi amiga Yadira Carrillo, que estaba casada con Juan Collado. Pero a raíz de que se divorcia con Yadira, Juan Collado, empieza a buscar a Leti y a los hijos mucho más, y entonces empieza una convivencia muy fuerte con Leti Calderón y con los hijos, y entonces fíjate que se ve claramente que se llevan muy bien. Leti Calderón ha dicho que Juan la consiente mucho y que ella se deja consentir, se van de vacaciones, la familia, etcétera, etcétera. Le preguntan a Leti Calderón sobre la posibilidad de un recalentado, una segunda parte en esta historia de amor de Juan Collado, y fíjate que de manera muy pícara, me llamó la atención esto, de manera muy pícara Leti responde que sus hijos le dicen: mi papá algo quiere contigo, y está soltero Juan Collado, ya vive en México, Chiqui Baby, ya vive en México. A mí esa pareja me encanta.

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2: Oigan, ¿ustedes se acuerdan cuando trabajamos en Univisión Radio, los tres? Digo, porque ahorita yo tengo un show en Univisión, pero no es Univisión Radio. Y realmente yo no tengo, nada más para que sepan, yo no tengo un contrato con Univisión. O sea, yo no tengo firmado nada con Univisión. Y cuando trabajamos, yo trabajé 14 años. ¿Tú cuánto trabajaste, Tomás, con Piolín en Univisión?
3: Como casi 9, Chiqui Baby. Casi 9.
2: ¿Y tú, Luis?
4: Yo trabajé para Univisión 12 años y medio, más o menos.
3: 12 años.
2: Pero no. 12. ¿Y ustedes se acuerdan que cuando nosotros trabajamos en Univisión, una empresa pues muy reconocida aquí en los Estados Unidos en los medios hispanos, nos hacían firmar un documento, ¿no? Un documento que tenía que ver con la payola y que tenía que ver con la plugola, que no podíamos recibir. Creo que la última vez que yo me acuerdo haber firmado un documento de estos, creo que no podíamos recibir un regalo de más de $25, que me pareció un poco ridículo, ¿no? 25, ¿quién te da ni una botella vale $25, ¿no?
3: A nosotros, si mal no recuerdo, Luis, nos hacían firmar más de una vez al año este documento, ¿no? De que no podía recibir objetos de ningún cliente, nada, ni de ningún radio. Nada. Sí. A muchos nos valía, la verdad, ¿verdad? Pero el documento sí. Lo firmábamos.
2: ¿Sí? El carro, bueno, pero todos los firmábamos, o sea, los firmábamos y si obviamente caíamos en una situación incómoda, pues podíamos perder el trabajo, ¿no? Porque teníamos que de alguna manera seguir pues los estatutos de la empresa, ¿no? Tanto en mi momento cuando trabajé para NBC, Telemundo, también me pidieron hacer este tipo de documentos cada cierto tiempo. Pues hay una compañera, y les digo compañera porque ella fue compañera mía en Los Ángeles cuando trabajé en Telemundo. Se llama Daniela Guzmán. Ella de Los Ángeles se regresó con su familia a Houston, Texas. Y ahorita Daniela Guzmán, que es una anchor, una conductora de noticias para una televisora local, está enfrentando problemas legales y todo por unos boletos. Ya les cuento al regresar.
3: Ah, qué interesante.

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1: Debe haber una explicación para todo esto.
2: ¿Quieres una explicación?
0: La que siempre está.

0: Pues dicen que una conductora de noticias pudiera perder la chamba literal por unos boletos para ir al fútbol o Bruno Mars. Pero yo creo que alguien le puso el dedo, Luis, porque obviamente siendo conductora de noticias es más delicado recibir algún tipo de regalo. Pero siendo figura pública siempre te invitan a algo o te invitan a algo más porque eres figura pública, eres una celebridad, ¿no?
1: Es cierto, cierto. Yo recuerdo porque nosotros trabajamos en el programa del show de Piolín y era un programa muy importante, Chiqui Baby, ¿no? Los artistas, por ejemplo, pagaban no sé cuánto, $1,000, $2,000, $3,000 en gasolina para hacer la campaña. O sea, no nos daban el dinero a nosotros, sino que se compraba gasolina y se regalaba a los radioescuchas, ¿no? O sea, se buscaba la manera de cómo el artista que quería verse beneficiado con que se tocara la música en la radio, ¿no? Quería pagar, pero no podíamos nosotros recibir el dinero, habría que buscar la forma, ¿no? Pero en este caso, si se ha beneficiado, vuelvo a decir, no una, dos, sino más veces, Chiqui Baby, si hay que dar un jalón de orejas, así sea guapa la muchacha como estoy mirando, para corregir un poco esta situación.
0: No, pero es que sí. No es. Mira, a mí una vez me pasó, mi querido Tommy, que yo me quedé con unos boletos de Shakira. Pero me quedé con unos boletos de Shakira allá en San Diego porque las personas de primera fila nunca fueron por los boletos, se quedaron ahí. O sea, nunca fueron a la recepción. Llegaron a las 5 de la tarde y no llegaron. Pues oye, dije, de que se queden aquí en la recepción y queden los asientos vacíos, me fui yo primera fila y a ver a Shakira. Pero eso no tiene nada de malo.
2: Pero peruano, ¿tú de qué te azoras, peruano? Dijera Juan Gabriel. ¿Qué me cuentas a mí que sé tu historia, peruano? ¿Quieres que diga cuántos aviones privados viajaste gratis, peruano? ¿Cuántos restaurantes del superlujo te llevaron, peruano?
1: No recuerdo yo. ¿Y las botas? ¿Tú hablas de las botas?
0: Las botas. A ver, yo quiero que me cuentes la historia de las botas al regresar. Yo, ¿qué de las botas? El show.

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0: Ay, señores, estamos hablando de que una compañera, y digo una compañera porque Daniela Guzmán sabe quién soy y yo sé quién es ella, una conductora de noticias de Houston, pudiera estar en broncas porque le dieron unos boletos para ir a la FIFA y otros boletos para ir a Bruno Mars. Y yo creo que a alguien no le cae bien y le puso el dedo, ¿no? Y ya ahora la quieren correr. Sabemos que muchos de nosotros que trabajamos para medios de comunicación no podemos recibir regalos. Y si recibimos regalos, pues no pueden ser regalos, evidentemente, ¿no? O sea, no se puede así de, ay, estuve aquí, mira, oye, gracias. Al menos que sea una colaboración o no tengas firmado ese documento de payola o de plugola, ¿no? Pues en este caso incluiría como plugola. Pero acá a mi compadre le valió Wilson y él mandó pedir unas botas.
1: No, Chiqui Baby.
0: En su momento.
1: Fíjate que una vez estaba el programa Despierta América acá en Los Ángeles y nos invitaron a parte del show, hicimos unos segmentos. Y yo le escribí al Piolín para que dijera un chiste malísimo, malísimo, como los que él solía contar, Chiqui Baby. Malo el chiste. Pues el dueño del negocio de botas le pareció un chistezazo, compañera. Y en agradecimiento delante de todos, dice, mira, te quiero regalar estas botas. No. ¿Qué tamaño calzas? No, pues qué tal. Son de tu tamaño. Y me las da. Y se me quedan viendo todos y yo una vez que se las acepté. Bueno. Uh-huh. Y entonces dije, mira, lo que voy a hacer, voy a ir a la tienda, voy a comprar unas botas, voy a guardar el recibo para que el día que me pregunten yo tenga un recibo, porque digo, no hacen firmado un documento. Que voy, que escojo unas botas peruano, y la que vendía era bien buena para vender, y que me convence que me llevara otra. O sea que ya eran tres pares de botas peruano, y yo ni usaba botas además. Un cinturón, Chiqui Baby, un cinturón, ¿verdad? Yo para ya quitarme ese peso de encima de que había agarrado las botas, y un chaleco. ¿Cuánto es? No es nada, joven. Dejó dicho el patrón que lo que usted quisiera, gratis para usted.
0: Yo, ay, Dios mío, no.
1: Peor que de compañera, cállate. Y ni usaba
0: cuatro botas.
1: Y ni las usaba las botas, pero bueno.
0: Ay, bueno, suele pasar y suceder y hay gente que perdió su trabajo por esta situación, ay, sin duda. Pero bueno, suele existir este tipo de situaciones. Vamos al mundo de la farándula, mejor con César Muñoz.
2: El show.

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0: Oigan, vamos a hablar de mi querida Adela Noriega. ¿Se acuerdan de Adela? Oye, ¿de qué ha sido de Adela Noriega? Tantas cosas que se han dicho de ella. Está alejada de los medios totalmente, ¿no? Y Carla Estrada trabajó muy de cerca con ella. Y a la productora le preguntaron acerca de ella, ¿no?
1: Es que Carla Estrada acaba de dar una entrevista muy buena hablando de todas sus protagonistas. Esto lo hizo en un podcast. Yo me eché completito el podcast. Habló de Lucero, habló de Adela Noriega, entre otras, de Thalía también en su momento. Pero fíjate que Adela Noriega sí dijo que tenía un gran defecto, que era muy impuntual con las grabaciones, que de hecho le llamaban Adela no llega. ¿Tú recuerdas que era muy famoso eso de Adela no llega? Y entonces, pero que nunca le llamaron la atención porque a pesar de que tenía este defecto, cuando llegaba, siempre era la más profesional, nunca se equivocaba, grababa rápido, todo en una sola toma, muy estudiada y preparada siempre. Ahora, eso habla muy bien de Adela, Chiquivivi. O sea, yo no estoy a favor de los impuntuales, lo saben, a mí me caen gordos los impuntuales. Pero ya, o sea, llega con todo preparado y no tienen que repetir escena ni nada. Bueno, era la estrella. Ahora, la condición que siempre le ponía Adela Noriega a Carla Estrada para aceptar las telenovelas. Ni te imaginas que diario comiera Carla Estrada con ella en su camper. En su camper, nada más comían Adela, Carla Estrada y la asistente de Adela Noriega. Y que todos los días comía una lata de atún con un aguacate, Adela Noriega. Que era lo único que comía.
0: Qué aburrida.
2: Oye, a mí me sigue llamando la atención, César. Digo, yo sí creo que el rumor de barrio callejero, de que supuestamente tuvo un hijo con Carlos Salinas y que la sacaron.
1: No.
2: Te digo algo, Muñoz. O sea, es que estaba en su top. O sea, yo me acuerdo, hizo Fuego en la Sangre, Quinceañera, María Isabel, El Privilegio de Amar, en su top. Y de repente la desapareces.
1: Carla,
0: yo no entiendo. Yo no entiendo por qué César la defiende. Como que si regresar. Pues y ¿tú crees que Carla Estrada va a abrir la boca? Ay, también, ver, César. También.
1: Yo soy
0: de verdad que a veces pecas verdad, inocente. La verdad, ignora. Regañando. ¿Cómo que qué fue lo que dije yo el otro día?
2: Por favor, no insultes
0: mi ignorancia. No insultes mi ignorancia.
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9: Oye, y hablando de ignorancia y de inteligencia, ajá, hablemos de Gala Montes, que de verdad que es una chava, ay, que a mí me parece tan guapa, me parece guapa y aparte talentosa, sí, pero es sí, como de ese tipo de talentos, tipo Emiliano Aguilar, que han tenido tantas broncas en las familias que se salen del huacal y creen que todo lo que dicen es válido y demás. Ahora dijo otro disparate.
10: No, pero es que sabes que Gala Montes yo la estoy viendo ahorita en Corazón de Oro, por tu casa, Univisión a las 10 de la noche, novelón, está muy buena la novela, a las 10 de la noche, una gran actriz, uh-huh, como dices tú, pero en su vida personal, en su vida privada, oye, no sale de una para entrar a otra. Y además me han contado cosas, un amigo que tiene, un amigo muy cercano a Gala Montes, aquí en Los Ángeles, me platicó que realmente ella es como borderline, Chiqui Baby, bipolar, o sea, como bipolar, sí, uh-huh, que tiene unos cambios de carácter.
9: Como, ¿quién era borderline? La hija de Alejandra, ¿no? Alejandra, sí, Guzmán.
10: Uh-huh. Sí. Exacto, exacto. Y fíjate que ahora Gala Montes arremete y llama hipócritas a quienes apoyan el regreso a la televisión de un ex participante de La Casa de los Famosos en México, que a mí en lo personal me cae bien, Mariana Echeverría, Tommy Fernández, que tuvo este problema del mango, de los mangos con Brigitte, sí, en su momento, ¿verdad? Bueno, entonces ha regresado después de 2 años prácticamente fuera de la televisión. Mariana regresó como panelista a La Casa de los Famosos en México, guapísima, delgadísima, y entonces le han llovido los miles de buenos comentarios a Mariana Echeverría por su regreso a la tele. Gala dice,
9: sorry, discúlpame que te. Sí. ¿Quién es Mariana Echeverría?
10: Ay, Mariana Echeverría es muy conocida en México, discúlpame, Chiqui Baby.
9: Dime algo que haya hecho.
10: Es conductora.
11: Y actriz también.
10: Sí, claro, no.
9: Bueno,
10: sí,
9: pues Chiqui, en su caso, la verdad, yo no la conozco.
10: Bueno, pero aquí el asunto es que Gala Montes dice que son unos hipócritas quienes apoyan a Mariana nada más porque regresó flaca a la tele. Que qué hipócritas. Oye, Gala está media zafada, ¿eh? Cada quien apoya a quien quiere. Y se ve guapísima, pues sí, Mariana.
11: Chiqui Baby, no sé si has visto un programa que se llama Me Caigo de Risa. Ella sale, sí, ahí también en el privilegio de mandar. Es una actriz cómica. Es muy buena, muy, muy buena.
9: No, la desconozco, la verdad, quien no tengo idea quién es, pero bueno, le deseamos lo mejor y si está más flaca, pues qué mejor, ¿no? Bien, la verdad que haya sido por salud y por verse más guapa, ¿no? Pero es lo que te digo, Gala está media sí, desbalanceada en estos momentos de su vida, pero es una niña que me cae muy bien, sí, valga la redundancia. Pero bueno, vamos a regresar en la siguiente hora con más información del mundo de la farándula.

0: Bueno, ya se está hablando de quién será pues el próximo presidente. Vamos a ver si en estas elecciones que vienen, elecciones de medio tiempo se les llama, ¿no? ¿Cómo le va a Donald Trump? Por ahí se habla de un impeachment que obviamente lo retiraría del cargo, pero ya se habla y se ha conversado mucho de que el gobernador de California, Gavin Newsom, sería un buen candidato, ¿verdad, Tomás? Y creo que es uno de tus favoritos, ¿no?
1: Él es mi favorito. Lo ponemos hasta adelante. Digo, tengo varios, pero él es mi favorito. ¿Por qué la pregunta, colega?
0: Yo no, porque yo considero que es un hipocratía más, otro politiquillo allí también aprovechado, por ejemplo, porque volvió a hablar la Ruby Rippey, que es la mujer con la que él tuvo, pues, acostones cuando era alcalde de San Francisco, ¿no? Porque él dijo, no, con su expósito, no, solamente fue una salida que tuvimos una noche. Ella ha salido a decir ahora, recientemente, hace algunas horas, no fue nada más de una noche, ¿no? Sino que fue una relación de muchos meses, o sea que tuvo un romance de varios acostones, Tomás, ¿no? Entonces, de ahí ya está pues mintiendo mi compadre, ¿no? De hace tiempo ha mentido, siempre hay una relación que tuvo con él. Además que también estuvo en las drogas y bueno, no tanto así, no lo vamos a ampliar, pero yo creo que no se merece ser candidato demócrata, ¿no?
1: Entonces, bueno, no me traiga puros problemas, tráigame soluciones, dígame uno que sea su gallo, uno bueno.
0: Yo sí creo, Tomás, sinceramente, y deberían animarla y debería hacer campaña por la señora Michelle Obama. Yo creo que tendría muchísimas posibilidades. Claro que ella como que no quiere ese asunto, pero si la convencieran, ella sí sería. Es una mujer respetable, la conocemos de alguna manera, su trato y todo. Yo creo que ella sí, yo no creo que ella le haya sido infiel al Barack Obama.
1: Yo tampoco,
0: por ejemplo,
1: creo,
0: ¿no?
1: Pero te digo una cosa, con todo lo que se ha reavivado el racismo gracias a Donald Trump, creo que sería una muy mala oportunidad para ella, digámoslo como es, el ser mujer, y me pesa decirlo y me duele, el ser mujer y el ser
0: problemas,
1: negra.
0: No más, tráeme soluciones, ¿por qué traes problemas? No.
1: La deja casi imposibilitada, pero bueno.
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6: 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Aquí. No sé cuál de estos tres compañeros que tengo es el más, el que gasta más en Starbucks. Cesarín dice, ay, que voy a Starbucks, que mi amiga, que mi amiga el Starbucks, que por aquí, que por allá. Chiqui Baby también ahí haciendo línea en su carro, esperando 2 horas para que le den su cafecito de $10. Y Tomás también, ¿no? Tú también.
7: Yo soy el que menos. Yo ya me puse tacaño con eso, ¿eh? El que menos.
6: Oh, sí. Bueno, yo creo que una vez en mi vida habré esperado yo para comprar un Starbucks, ¿no? Entonces, el director ejecutivo de Starbucks, y esto ha indignado a los trabajadores y me imagino que también indignará a usted que va a gastarse por el simple hecho de decir, ay, tengo mi café de Starbucks, va allí. Gana el director ejecutivo casi $98 millones en un año. Así
7: millones.
6: Como lo escucho, así como lo escucho. Mientras que un empleado promedio se lleva apenas al año unos $15,000, ¿no? O sea, eso es un insulto, ¿no? Para que usted sepa a dónde se va el dinero que usted paga con su cafecito ahí en Starbucks, ¿no?
7: Bueno, te digo, yo creo que es un disparate lo que cobran. A mí me encanta, no te lo voy a negar, me encanta, pero sí, se me ha hecho muy caro, yo trato de evitarlo. Aparte hay mucha competencia, pero $98,000 al año de salario peruano.
6: 98 millones
7: no, de dólares. 98 millones, no, pues es un disparate.
8: No, escuchaste bien. Pero no es un disparate, es lo que ganan los empresarios, los que ganan los ejecutivos.
6: ¿Te parece
8: es
6: justo estupidez? Que gane 98 millones y un trabajador gane $15,000?
8: No, pero apenas te diste cuenta. ¿Cuánto gana el de Amazon y cuánto gana un repartidor de Amazon?
6: ¿Y te parece
8: ¿Cuánto
6: justo?
8: Gana? No, pero ha sido toda la vida y apenas te diste cuenta. Así ha sido, la vida es injusta.
7: Hay que investigar aquí al patrón, pero ¿cuánto gana el CEO de aquí del programa? ¿Cuánto?

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3: Oye, qué fuerte lo que dijo Don Antero de Ana Bárbara. No puedo creer que... Yo de verdad trabajo en medios de comunicación y trabajo en medios en donde hablamos de espectáculos. Y hay a veces que de verdad digo, ay, no deberíamos de entrevistar a ciertos personajes. Porque de verdad que a veces dicen cosas que yo digo, les estamos dando foco a gente que está diciendo cosas terribles como el papá de Ana Bárbara. Yo creo que el señor ya no debería estar dando entrevistas, ya está en una edad que debe de decir también otros disparates.
4: Yo creo que en todas las familias tenemos nuestros problemitas.
5: Acérquese, ¿verdad? Sin pena, acérquese.
4: Las familias. En todas las familias tenemos nuestros problemitas, pero, o sea, yo no soporto a las figuras públicas o gente que sale en las redes sociales o en programas de televisión, medios de comunicación, hablando mal de la propia familia. En este caso, el papá de Ana Bárbara, Don Antero, que asegura que su hija lo mató en vida. Escucha nada más esto. Se convirtió en una hiena, mi hija Ana Bárbara. La hiena mata por hambre, pero esta no tiene hambre, solo mata por matar. Don Antero asegura que Ana Bárbara no se enamora de nadie, pues no tiene corazón. Ella es un monstruo, dice Don Antero de su hija, y dice que no quiere volverla a ver en la vida y que el día que él muera ya tiene órdenes de que no la dejen entrar a su funeral, a Ana Bárbara.
6: Pues qué pena, ya le faltan como 3 semanas. Tiene 84 años, viejo gruñón y payaso.
3: No, tampoco. Más digamos esas cosas. Pero sí, sí me da mucha pena porque hay papás y mamás, digámoslo como es, que dicen cosas para afectar a los hijos. Y a veces porque los hijos o ya no les dan dinero, o ya no los mantienen, o ya no los pelan. Discúlpame que sea así. No, yo creo que Ana Bárbara ha sido una buena hija en su momento y que si ahorita no tiene una buena relación, pues obviamente tienen que decir este tipo de cosas de ella. Ana, ella, mira, claro que está súper enamorada de la pareja actual, mira, que tiene. Bien vale. O mal, nos guste o
4: Ana
3: no, está vuelta loca
4: persona,
3: por Ángel.
4: Chiqui. Ana era muy buena persona, pero tiene 10 años que cambió a raíz de Ángel Muñoz. Yo lo tengo de 7 fuentes diferentes, cercanas a ella. Ella cambió mucho por Ángel
6: Yo
4: Muñoz.
6: Yo siempre que me la encuentro me respeta. Trata bien. La verdad.
3: Ay, a mí también, a mí también. Yo estoy del lado de Ana Bárbara. Vamos a regresar con más.
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3: Oye, ¿han visto a la Gaby Hispanic? Yo fíjense que ayer me salió una foto de la Gaby Hispanic en Instagram. Y de verdad que como así como vieja chismosa le hice zoom. Ajá. Oye, ¿este tendrá filtro esta foto? Yo dije, qué bárbara, qué bien se ve. Porque déjame decirte, Gaby Hispanic es una mujer divina, hermosa, sí, venezolana. Sí, sí. Y siempre lo ha sido. Pero yo la conocí en persona, digamos, hace 2 años, que estuvo con nosotros en Siéntese Quien Pueda, como invitada, y la conocí en persona por primera vez. Uh-huh. Y a mí me pareció, y lo digo con toda la honestidad del mundo, me pareció que tenía mucho trabajo hecho en la cara. Como que le habían hecho mucho relleno y eso, y yo digo, no era necesario. Y me pareció que no le favorecía. Así, punto, te lo digo. Sí. Tal como te digo una cosa, te digo otra. Pero esta cirugía que le hicieron en Brasil, han dejado, que yo quiero ir, mijo, que me dejen como de 15.
4: Oye, ¿no? Pero además, no, es que le quitaron
3: está como divina,
4: 25
3: está
4: años
3: divina.
4: De encima, se ve preciosa. Yo ya la he visto en redes sociales sin filtro, la he visto en muchas entrevistas en los programas de televisión, la agarran en la calle, la entrevistan casi sin maquillaje, se ve espectacular. Fíjate que Gaby Hispanic reconoce que está feliz con esta nueva pequeña cirugía plástica en la cara y que se ve
3: súper
4: bonita.
3: Sí, fue como un facelift.
4: Exacto, uh-huh. Exacto.
3: Bueno, ya sabemos que se había hecho esta cirugía. No me tienes que decir más de esto porque esto sucedió hace como un mes y medio, más o menos. Pero fíjate, lo interesante es que, por ejemplo, artistas como ella, que incluso pasaron el procedimiento, cómo se lo hicieron y todo, no notamos un cambio como de que estuvo, o sea, el proceso de recuperación no fue tan evidente, pues, o que se viera hinchada y luego ya está bonita. No, fue, o sea, se hizo el procedimiento y no pasaron ni 2 semanas, ya estaba bien.
4: Oye, ¿y qué crees? Que hasta le llegó trabajo en Televisa, Univisión, regresa a la...

0: telenovelas de villana. Ya tiene trabajo la Gaby Spanik también. Tenía muchos años que no estaba en Televisa, en Televisa Univisión. Entonces, para que veas una cara bonita, no importa la edad, sí ayuda, sobre todo a las figuras públicas, Chiqui.
1: Pero siempre y cuando vayas con alguien que te sepa meter mano. Sí. Porque hay gente que te puede... Y que también tu cuerpo reaccione correctamente. Porque a veces el doctor puede ser bueno, pero si tú no reaccionas bien en la recuperación, bueno, ahí están los resultados.
0: Oye, me quiero hacer injerto de pelo, por cierto.
2: Ya te hace falta, ¿eh?
1: No, papi, pero hay cosas que no se pueden, milagros no se hacen.
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1: Oigan, quiero hacer una fe de ratas aquí en el show de Chiqui Baby porque tengo toda la semana la gente aquí haciéndome carrilla porque yo el otro día dije que no insultaran mi ignorancia, ¿verdad? Y entonces lo dije y no lo pensé, evidentemente.
2: Deja explicarle a la gente. Es que estábamos hablando algo y usualmente cuando alguien siente que le quieren ver la cara de tonto o que, no sé, que te quieren aprovechar de ti, dices, no insultes mi inteligencia. ¿Verdad? Ese es un dicho muy común. Es la frase. Y entonces, Chiqui Baby, estábamos hablando del tema de la mujer y estaba brava como ella sola. Y termina diciendo: sí, así que no traten de insultar mi ignorancia.
3: Porque yo la defiendo, ¿eh? Mi ignorancia la defiendo. No me la insultes, ¿no?
1: O sea, no me insulten la ignorancia. Y era la inteligencia. Entonces, bueno, si alguien escuchó eso, pido una disculpa de antemano. Pero bueno, sabían lo que quería decir, ¿no?
2: Sí.
1: Oye, hablando de la inteligencia, yo estoy muy contenta con lo que quiere hacer Coca-Cola y Pepsi, porque a pesar de que son competencia, quieren hacer un cambio que va a beneficiar a todos. Porque sabemos que es la bebida más, pues más refrescante, digamos, o la que más toma la gente alrededor del mundo. Más que el agua, yo creo que la Coca y la Pepsi se toman. Pero ahora las compañías están tratando de hacer algo diferente, ¿no, Luis? Algo que va a beneficiar a la gente que lo consume.
3: Bueno, no sé si va a beneficiar, pero lo que están pensando ambas es reducir el tamaño de sus bebidas. Reducir el tamaño de las bebidas, la botellita, el tamaño más chiquita, pues, ¿no? Entonces, sería una mala noticia para algunos, ¿no? ¿Cómo me van a reducir? Pero por otro lado, significa que vas a consumir menos azúcar, ¿no? Menos calorías y de repente hasta, quién sabe si bajan o no el precio también, ¿no?
2: Bueno, pues digo, reducir el tamaño, compañera, es como irse quitando el vicio poco a poco. ¿No? Es como si uno fuera muy mujeriego y comías ahora con una nanita y luego con nadie, así. Pues,
1: no, pero ¿sabes qué? Yo la verdad, yo la verdad te digo algo, quiere que más la gente más consuma y la gente sí está más un poco preocupada por consumir cosas que les caigan bien. Yo te voy a decir algo, por ejemplo, yo no tomo refresco, pero de repente, si voy a tomarme algo, me tomo una Coca Cero. Entonces, bueno, sí estoy considerando tomarme una Coca, pero sin calorías y sin azúcar, ¿no?
2: Y tu cuerpo, así cuando que le das Coca Cero, dice tu cuerpo, no insultes mi ignorancia, por favor.
1: Ah, sí, así lo dice. Ya regresamos mañana. Chao, chao. Gracias, Luis. Gracias, Tommy. Gracias, César.
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0: listo para lo que siga.
1: Eso. Saluda a Carlita. Dale. Saluda a Carlita.
2: Saluda a
0: Carlita. Claro que sí. Carlita, un saludo bien cariñoso. Que tengas un excelente día.
2: Ay, qué educadito lo tienes.
1: Lo tengo, chulo. Bien educado.
2: Bien,
1: además,
2: amaestrado, oye.
1: Es mi tumbaburros, oye. Es mi tumbaburros, ¿eh?
2: Híjole. Híjole, pues me da muchísimo gusto, quieras. Mi chulo. Pues ya, el día de hoy, jueves, oiga, 30 de julio. Pues ya a un peli de que se nos acaba julio, chulo. Que se vaya julio, llega el mes del chulo.
1: Llega el mes de agosto, oye, tú. Híjole. No quiero que llegue ya este mes. Ya se fue, ¿verdad?
0: Ya se fue el año. Rápido, rapidísimo.
1: Sí. Ay, Dios
2: mío.
1: Bueno,
2: todavía no se va, Eco. Le falta poco.
1: Le falta un poquito, mi querido Eco.
0: Ya casi.
1: Ya viene. Bueno, pues el día de hoy, como dijo Carla, 30 de julio del 2026, y ya estamos listos para platicar de seguridad, de migración, del mundo de tecnología, del mundo de los narcos, ¿verdad?, que es muy frecuente, de los deportes y mucho, pero mucho más, oiga. Así es que vamos a empezar el día de hoy con Estados Unidos. Resulta que el ICE está preparando 4 nuevos centros de detención con capacidad conjunta para aproximadamente 5,500 inmigrantes. Los centros estarían ubicados, tú, en ciudades consideradas estratégicas para los operativos y traslados de las agencias actualmente. El ICE mantiene a más de 65,000 personas o más de 200 instalaciones, distribuidas en 40 estados. La expansión responde también al aumento del arresto, pero organizaciones civiles piden también que se revisen las condiciones médicas y el acceso a abogados. ¿Cree usted que el gobierno necesita más centros o ya no? ¿O ya deberían de utilizar cosas alternativas, ¿no? ¿Qué opinas tú, pues, Carlita?
2: No se dan abasto, chulo.
1: Sí.
0: A ver.
1: Permíteme un segundo. Cuéntanos, porque ya quiere hablar Eco. A ver, dime, Eco.
0: Claro. Chulo, mira, yo creo que no se trata solo de abrir más centros. Si hay riesgo o una orden formal, va. Pero para familias, niños o gente sin delitos graves, hay alternativas más humanas. Supervisión, citas claras, acceso a abogado. Porque sí, una decisión migratoria puede cambiarle la vida entera a una familia.
1: Así es. No, se me hace medio triste todo esto, todas estas noticias. La verdad, se me hace así como... Bueno, sí, ¿qué opinas tú, Carla?
2: Al igual como... Sí, claro, como dice Eco, ya sacó toda la información y por haber. Claro que existen otras alternativas para familias y niños, familias donde hay niños también. Alternativas más humanas, como lo dice, porque estos centros están abriendo más en cada estado, chulo. Y es porque es esa necesidad de tener más gente, chulo. Pero
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0: es. Continuamos aquí a través de Fiesta 97.1. El consulado mexicano en Los Ángeles está ofreciendo asesoría gratis hasta el viernes 31 de julio. El servicio promete a la comunidad recibir orientación sobre asuntos migratorios, laborales y civiles. Así de que el consulado recomienda llevar a los documentos relacionados tú con el caso y evitar pagar pues a personas que prometen resultados garantizados, aunque el servicio se realice en California. Pues el aviso sirve para recordar que el consulado mexicano, Carla, en los Estados Unidos cuenta con programas de protección y orientación. ¿Saben qué servicios puede ofrecer tú el consulado mexicano más cercano? Fíjate que eso de Carla, y te lo voy a preguntar a ti, después se lo preguntamos a Echo. Hay muchas personas que se encuentran fuera de los consulados y te prometen cosas y les pagas y al último no hacen nada por ti.
1: Exactamente, te dejan bailando ahí. Hay que tener muchísimo cuidado donde te informas porque te endulzan el oído, te hablan bonito, te prometen demasiado. Recordemos que estos temas migratorios son tardados y son serios.
0: Así es. ¿Tú qué opinas?
1: Son muy tardados.
0: ¿Tú qué opinas, amigo? Echo.
2: Claro, mira, aquí estoy. El consulado sí puede orientar y proteger a mexicanos sin importar su estatus. Y hay programas de asesoría legal gratuita o de bajo costo. Pero ojo, nadie afuera te debe prometer arreglos mágicos. Mejor directo al consulado, información oficial y nada de entregar dinero o papeles originales a desconocidos.
1: Así es.
0: Eso está sucediendo. Bueno. Oye, Estados Unidos prohibió la importación de determinados robots chinos al considerarlos un posible riesgo para la seguridad nacional. Oye, tú, la preocupación, también paniqueados aquí, oye, todo es inseguridad, oiga, todo está relacionado con los datos.
1: Espionaje, todo es, imagínate la paranoia que hay, chulo.
0: Todos estos datos pueden recolectar sus, dicen que porque pueden recolectar, tienen cámaras, micrófonos, conexiones a internet y a la posibilidad de que sean controlados de larga distancia y actualizados desde el extranjero. O sea, el extranjero es extranjera. Dice que la decisión forma parte de una disputa tecnológica amplia en Washington y Pekín sobre la inteligencia artificial, chips, vehículos y telecomunicaciones. La opinión, pues usted, den su opinión, ustedes tendrán en casa algún robot con cámaras y conexiones, Carla, permanente, abierto hacia el internet, ¿o qué?
1: Siempre, acuérdate que los robots están alimentados y detrás, es más, incluso detrás de Echo, pues por ahí está alguien haciendo todo lo que Echo te está dando de información. Entonces, claro que está.
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0: Ok, oye, ¿Eco, tú eres robot?
1: No, soy una IA.
0: Eres una IA, pero no eres robot.
1: Así es. No, no, no.
2: Bueno. ¿Sí me oyen?
3: No, no, no.
0: Sí, Virgo, pero te oyes muy acá con el micrófono del teléfono, no de tus audífonos. No de tu... ¿Cómo se llama? Tus manos libres.
2: Okay. No tengo problemas.
0: A ver, pégate más al teléfono.
1: Aquí estoy, pegadito.
0: Sí, es que está Virgo con nosotros también, Eco. Virgo, ¿estás ahí, Virgo?
2: Así estoy, pero parece que no me escuchan bien, ¿verdad? Sí,
0: Bien. Ya te estoy escuchando, ya te estamos escuchando. Parece como que estabas muy lejos. ¿Cómo estás, Virgo?
2: Muy bien, buenos días, Carla, chulo. Auditorio, ¿quién es el invitado?
0: Se llama Eco.
2: Ah, caray, Eco.
0: Sí.
2: Bueno, pues Eco.
0: Es mi tumbaburros. Buen día, Eco. Es el tumbaburros, oye, tú de aquí del chulo, oye, tú. ¿Cómo ves?
2: Bueno, pues, ok, bienvenido.
0: Ya está.
2: Buenos días, feliz jueves.
0: Felicidades. Oye, algunas escuelas...
2: Hoy me soltaron.
0: Ahora te soltaron, qué bueno, compadre, qué bueno.
2: Hoy me soltaron, sí.
0: Qué bueno, lo soltó la migración este vato, oye, tú, lo agarran cada
2: estaba
0: rato.
2: Estaba en el bote, una disculpa, ya saben, 6 felonías más y soy presidente, chulo. 6 felonías.
0: Ándale, ándale. Sí, mejor ponte a cantar, oye, tú, para que seas parte del elenco que tienen allá en la presidencia, oiga, tú, junto con el boguero. Oye, bueno, ahí les va.
2: Chulo.
0: Mande usted.
2: Pero déjame decirte algo acerca de lo que estabas diciendo ahorita de la preocupación de Estados Unidos por los robots chinos.
0: Sí.
2: Pues sería así, así tienen la conciencia, chulo, porque pues para que sientan pasos en la azotea deben haber vivido exactamente lo que por lo que ahora temen.
0: No, es que lo que pasa que muchas familias ya están comprando estos robots, Virgo, y temen de que como funcionan por internet y tienen cámaras y tienen micrófonos, creen que puede haber espionaje, Virgo. No del gobierno de Estados Unidos, sino de las familias que compran estos robots, Virgo.
2: Exactamente, todo viene al mismo complemento, chulo. Así han de tener la conciencia.
0: Ah, bueno. Así han de tener la conciencia. Fíjense nada más la respuesta de Virgo. Qué bárbaro, Virgo.
2: Ya sabes mi respuesta, chulos. ¿Para qué me preguntas, hombre?
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0: Oye, te quiero decir que algunas escuelas de Estados Unidos están incorporando drones equipados con luces, también están paniqueados, digo, sirenas y gel de pimienta para responder tú a un posible tiroteo. La tecnología permite localizar al agresor y ganar tiempo, y mientras que llega la policía, sus defensores creen que los drones podrían reducir tú la propiedad de vida, pero los críticos cuestionan la seguridad y la privacidad, el riesgo de que el equipo sea utilizado incorrectamente. Cada distrito deberá tú de definir quién podrá activarlo y bajo qué circunstancias. ¿Usted, Carlita, le daría tranquilidad o preocupación al saber que las escuelas de sus hijos tienen drones de seguridad, Carla?
1: Creo que, pues, mi chulo, la inteligencia artificial, las nuevas tecnologías que se van a implementar, mi chulo, no van a ser para todas las escuelas, es para quien esté, me imagino que es para las que tengan el presupuesto. Ahora, si el gobierno va a costear este proyecto, quiere decir, chulo, que muchas personas o muchas familias van a tener esa seguridad de que si van a tener esa precisión de acción ante una alerta de peligro, chulo, pues claro que va a estar muy bien, muchas familias van a estar tranquilas, ¿no?
0: ¿A ti te gusta esto, Virgo, que no haya
1: un margen de error?
0: Virgo, ¿te gusta que las escuelas tengan su dron para seguridad?
2: Pues no es que lo tengan, sino el problema es que funcione, chulo, porque cuando un estudiante, estamos hablando de escuelas, cuando un estudiante trae una mala intención en la cabeza, nadie se la va a quitar hasta que la concrete y va a buscar la manera de hacerlo.
0: Sí. Ya,
2: yo creo que más bien sería, la educación se empieza en casa, chulo, es todo.
0: La educación se empieza en casa, okay. ¿En casa de quién?
1: No, sí, eso no se discute, que la educación se empieza y se hace en casa. Pero el implementar estas medidas de tener un dron para que como seguridad podrían ser preventivos.
0: Así es.
1: La verdad yo los veo muy bien.
0: ¿Tú qué opinas, Eco? ¿Tú qué opinas?
3: Deme.
0: A ver.
3: Chulo, yo estoy de acuerdo en que la educación empieza en casa. Valores, atención, prevención. El dron puede ser una herramienta de emergencia, pero no la solución de fondo. La solución de fondo es prevención, salud mental, comunidad.
0: Ok. Entonces hay que preocuparnos ahora por los que traen mentalidad asesina, ¿verdad? Bueno, eso está muy bien.
2: Es que mira, chulo, la educación se empieza en casa, porque si tú tienes un niño buleador o eres una víctima de bullying, el buleador todo el tiempo va a buscar la manera de fastidiarte.
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2: Oye, y para aquellos que están locos y de repente agarran una matralleta y se van, y aunque no sean parte de la escuela, y llegan y empiezan a dispararle, porque ha pasado mucho, Virgo, no necesariamente tienen que ser parte de la escuela. Entonces, vamos a educar a los criminales. Entonces hay que decirles a los criminales que hay que educarlos.
3: No, pero la salud mental que está de por medio, Chulo.
2: Pues sí, pero hay cada zapado. Mira, Chulo, aquí cuando, en Estados Unidos
4: naces,
2: hay muchísimos locos.
4: Cuando naces traes un chip limpio todo el tiempo.
2: Pues no
4: de
2: te
4: ahí
2: creas.
4: Para adelante depende qué clase de carga le quieras meter.
2: No te creas.
4: Clase de ideas.
2: Hay algunos bebés que cuando antes de nacer ya le están dando bully a la mamá adentro, oye. Bueno, oiga, la Secretaría de Seguridad Pública de México ordenó cierre de las escuelas militarizadas del país después de la muerte de Daphne, un estudiante de una academia en Puebla. Ahora sí que la medida busca revisar las operaciones de estos planteles, sus permisos, métodos disciplinarios y protocolos para proteger a los alumnos. El caso de Daphne generó indignación y una investigación penal. Las autoridades deberían de determinar qué ocurrió, quiénes tuvieron responsabilidad y si existieron denuncias previas que no fueron atendidas. ¿Usted cree que estas escuelas deben de cerrar definitivamente? Oye, la ahorcaron a la niña, oye. O yo no sé si niña o niño, pero la ahorcaron ahí, o la ahorcaron a los 3 días que estaba en la escuela.
5: Un segundo.
2: A ver, permíteme un segundito, Eco. Deja que diga Carla. A ver, adelante, Carla. Ajá.
3: Claro, es una chica, Chulo, es Daphne.
5: En un caso así, yo creo que sí se justifica cerrar preventivamente mientras se investiga a fondo. Los menores no pueden estar en lugares donde no hay supervisión clara ni responsables. Y si se comprueba abuso o negligencia, esa escuela no debería volver a operar. Y los responsables tienen que rendir cuentas. La disciplina nunca puede estar por encima de la vida de un estudiante.
2: Yo me acuerdo que también pasó aquí en Estados Unidos con una mexicana, que la por ahí la violaron y la mataron después, Carla.
3: Sí, sí, es eso, mi Chulo, esa supervisión. Y esto no es nuevo. Déjame decirte, Chulo, que en las escuelas militares sí se realizan estos actos, mi Chulo, como podríamos decir, de violencia, porque lo que llevan al alumno es al extremo. ¿Por qué? Porque tienen que tener esa preparación de tolerancia y discernir entre lo que podría hacerles daño y lo que no podría hacerles daño. Pero ¿hasta dónde podría llegar, mi Chulo, estas pruebas de fuerza y tolerancia de los estudiantes que...
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2: Hola, ¿qué tal? Qué gusto saludarlos. Iniciamos con las noticias más relevantes del día. El Comité Directivo de la Reserva Federal acordó mantener la tasa de interés de referencia entre el 3.5% y el 3.75%. La votación finalizó dividida 9-3 con la oposición de tres presidentes regionales que buscaban un alza de un cuarto de punto. El presidente del organismo, Kevin Warsh, advirtió que los costos energéticos mantienen la presión inflacionaria, por lo que vigilarán el consumo y la inestabilidad petrolera. La medida contrasta con las exigencias del Ejecutivo para recortar los tipos, afectando directamente a créditos hipotecarios y tarjetas de consumo. Esta información es traída para ti por Nueva News. El exdirector del Instituto Nacional de Alergias y Enfermedades Infecciosas acudió al Comité de Seguridad Nacional del Senado, donde declinó responder preguntas amparándose en su derecho constitucional a la no autoincriminación. La audiencia se centró en los orígenes del COVID-19 y el financiamiento federal a laboratorios internacionales, registrando constantes interrupciones por parte del senador republicano Ron Paul. Tras la negativa a testificar, legisladores sugirieron iniciar procedimientos formales y tildar la actitud de falta de transparencia, mientras la defensa defendió la protección de sus garantías procesales básicas. Hasta aquí la información. Yo soy Rosalba Suara. Hasta la próxima.

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0: ¿Qué opinas tú, mi querido Virgo?
1: Pues es que mira, eso no es nuevo, como dice Carla, todo el tiempo existe el acoso, especialmente para las mujeres. Este caso se dio a conocer porque se hizo viral, pero imagínate cuántos casos no han pasado antes y simplemente ahí quedaron en el olvido porque pues no se dieron a conocer.
0: Bueno, hay una chica que se llama Dana Janine, que fue vinculada al proceso por el feminicidio de esta Daphne. Pero sus familiares y activistas se manifestaron para pedir que la fiscalía encargada sea retirada del caso. La protesta se realizó de manera pacífica en Tampico. La familia sostiene que existen irregularidades y pide una investigación imparcial, mientras que las fiscalías deben de presentar las pruebas. Ya ves, otra vez pruebas que sustenten la acusación. Otra vez, oiga, las pruebas y la fiscalía. Mira,
2: fíjate, fue realizado por otra mujer, ¿no? O sea, se está acusando directamente a otra mujer.
0: La están acusando,
2: porque luego podríamos asumir que pudo ser un grupo y en el que en mayoría podrían ser hombres. Pero imagínate una mujer violentando a otra mujer, pues ¿dónde está el apoyo feminista, Chulo, para este tipo de casos?
0: Qué bárbaros, oye, qué bárbaros. Pero mira, con estas fiscalías que tenemos y con estos jueces, ya lo dijo aquí un picudazo el día de antier, que en México pues no hay leyes, no hay fiscalía, no hay jueces, todo, no hay. Esta niña se va a quedar impune todo esto. No va a pasar absolutamente nada. Qué lástima, mano. La verdad que es una verdadera lástima. Y más por las autoridades que tenemos en México que no hacen absolutamente nada. Nada más lo ven de lejos, ¿no? Y le dan carpetazo. Y lo avientan por ahí. ¿Cuántas muertes ha habido? Que más de 200,000, oiga, desaparecidos, que ahí todavía siguen diciendo que son 120,000. Bueno, pero y no pasa absolutamente nada. Lástima de el tipo de ahora sí que de forma de, no de gobernar, sino de las autoridades mexicanas, de que no hacen nada. Desde los magistrados, jueces, fiscalía, no hacen absolutamente nada. Te dicen, estamos investigando, pero ¿sabe qué? Se la pasan toda la vida pues, investigando.
2: Eso fue un caso del profesor Michulo que se desvivió por una acusación de una alumna. ¿Te acuerdas que les platicaba en una ocasión? Tiene esto muy poco, menos de a lo mejor una semana, ¿no? Por lo mismo, porque no pudo sustentar que él era inocente. Entonces, falta de pruebas. Él hablaba de la ineficiencia que había y lo comprados que estaban los jueces, pues claro, ante este tipo de casos, sobre todo el acoso y en el caso de esta chica.
0: Mira, Dani, para no verse bien, los que están gobernando tapan todo. Todo lo que pasa tapan y dicen, no, aquí no ha pasado nada. Deberían de irse a un estado de México y que se concentren todos los charros ahí para que vivan un mundo diferente, ¿verdad? Que nos digan en su mundo. Y ahora quieren callar a todos, a todos los medios de comunicación, a las radios, a las redes sociales, ya los quieren callar a todos, oiga. A ver cómo nos va. Bueno, vamos a continuar aquí a través de Fiesta.
1: No se quiere callar a nadie, Chulo. Lo que pasa es
0: no se quiere callar a nadie. ¿Cómo? Oye, este cuate, Chairito. Bueno, pues que aguanten. Que aguanten la vara. Aquí también le pican al presidente. ¿A poco crees que no? Aguanten.

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He llorado. Sí, he llorado ante el solo pensamiento de la separación. Y ahora que ha llegado el momento, es tan grande el sufrimiento que mis sentimientos ofuscados, sorprendidos por la irremediable pérdida, no alcanzan a ordenar el llanto. Y este me inunda las entrañas. ¿Cuándo?

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6: Se lo esté chicharrando el demonio allá en el infierno, pero eso que quieren hacer en México ya lo hicieron en Venezuela. Querer callar a los medios de comunicación, igual que Cuba. Igual que Cuba, queriendo callar a los medios de comunicación, a los influencers, a todos. ¿Qué les molesta si dicen mentiras? A ver, ¿en qué les molesta? Te hace falta a ti información, porque tú eres como ellos, quieren callar a los gobiernos, oiga. Con puros cartelitos hechos ahí con inteligencia artificial. Yo también los hago. Eso. Pero mira, ahí te va una onda. Qué bueno, las autoridades capturaron a un hombre conocido como el 20, pero me imagino que al otro día lo van a dejar ir, si no ha de estar ahí en la casa de Harfush, el de la manita caída. El 20, identificado tú como el jefe regional del cartel de Sinaloa, que viene siendo bien amigo, tú ya sabes de quién, del Macuspana, presuntamente relacionado con el ataque tú en el que murieron 5 militares. No les van a hacer nada, al ratito van a salir otra vez. ¿Cuánto quieren apostar que al rato lo van a ver en la calle?
7: No solo capturaron al 20, hubo varias capturas. También arrestaron mismo en Sinaloa al tío, presunto líder criminal vinculado a los Chapitos. Y también no recuerdo en dónde detuvieron al Palma.
6: Espérame.
7: O sea, hubo varias detenciones, Chulo, entonces hay que ver si se está trabajando de verdad, porque ha habido decomisos muy importantes en Sinaloa. No sé si esto
6: es que
7: se deba.
6: Es que no deberían de agarrar a estos vatos, deberían de agarrar a Rochamoya y a los políticos que son los que. Porque se va igual Rochamoya se lo traen acá al bote y van a volver a ponerlos de Morena otro gobernador narco que trabaje con los Chapitos y que trabaje con eso, y va a seguir lo mismo. Entonces, ¿de qué le sirve al presidente Donald Trump traerse al Rochamoya y a sus 10 secuaces si la señora que está allá en el palacio va a volver a poner a otro que esté ligado con los narcos, papá? Es lo que va a pasar, mi querida Carlita.
7: Mira, mientras haya estas detenciones a estos grupos criminales y haya estos decomisos, mi chulo, como el que de cocaína que hicieron en una embarcación en Chiapas, y también lo que pasó en un decomiso grande, un arsenal del cártel de Sinaloa, y de ahí se desataron también estas detenciones. Tienes razón, estoy de acuerdo contigo en que las detenciones también deberían de ser con los de arriba.
6: Pues sí.
7: Pero pues esto lo están haciendo por lo que podría o no hablar, ¿ay?, en la oficina de Nueva York, como dijera la presidenta, estos capos mexicanos, chulo.
6: Sí, así es. Yo creo eso.
7: Es por eso que se están dando a la tarea de hacer estos decomisos o estas detenciones.
6: Porque mira, te voy a decir una cosa. Y te lo pregunto a ti, Virgo, ¿tú crees que al agarrar este tipo de personajes ya se vaya, ahora sí que se les va a este grupo, se les va ahora sí que disminuir su capacidad para coordinar células armadas? Nah, ¿cómo? A ver, Virgo.
8: De una cosa sí estoy seguro, chulo, que se está trabajando como nunca se ha trabajado
6: antes. Uy, caray.
8: Que tú no lo quieras reconocer.
6: ¿En dónde, oye? ¿Y por qué no te vas allá a México si dices tú que está trabajándose bien? ¿Por qué no se van toda la bola de chairos que dicen eso? Ay, en México ya se está trabajando muy bien. ¿Por qué no se van, desgraciados? ¿Por qué no se van? Los quiero un mes allá, a ver si es cierto, compadre. ¿Vas a querer regresarte, desgraciado? Eres un desgraciado, mentiroso, estás lleno de mentiras tu cerebro. No te alcanza a distinguir. Por eso tengo a Eco. Eco sí es inteligente. ¿Verdad, Eco, que no se va a acabar el...
8: Están igual de...
6: ¿Verdad, Eco? Eco, ¿verdad que no se va a terminar la delincuencia?
7: Ya lo tienes bien entrenado, chulo.
6: Eco, ¿se va a terminar la delincuencia? Dímelo ya. Está callado. A ver, Eco.
8: Ahí está tu Eco, mira.
6: A ver, Eco.
9: No, chulo, la delincuencia no se acaba de un día para otro. No basta con una sola captura si la estructura sigue intacta. Para reducir de verdad se necesita atacar el dinero, las armas, la impunidad y a los funcionarios que protegen a esos grupos. Si no se rompe esa red, el ciclo se repite. La justicia real es lo que corta el ciclo.

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0: detenidos. Más de 30 personajes fueron detenidos tú en una operación del FBI y la DEA aquí en Estados Unidos. Oiga, estos vatos traficaban armas, oiga, traficaban armas a México. Ya se les está acabando su 20 también, compadre. Pero fíjate, de cualquier forma, si se les acaban las armas, allá en la que está ahí encargada ahí, la sirvienta, les va a mandar sus armas mexicanas ahí, sus balas y todo ese rollo. Van a decir, ay, ya no tenemos forma de cómo traernos armas de Estados Unidos, vamos a comprárselas a Rusia o a Irán, oye, o a Irán. ¿Se las irán a comprar armas a Irán? Pregunto yo. No, pues ahorita como está Irán, ¿qué va a andar vendiéndoles armas, oye? Al contrario, quieren que les se quieren llevar unos narcos para allá para pelear contra Estados Unidos, es lo que quieren.
1: Sí, ha puesto mucha resistencia y eso es lo que lo ha mantenido al frente, chulo, la resistencia que ha tenido.
0: Así es, mi querida amiga, así es. Bueno, un hombre en Texas fue acusado de suministrar armas y apoyos al cartel de Sinaloa. La investigación vuelve a mostrar que el poder de las organizaciones criminales no depende solamente de las drogas, sino también de las redes que consiguen armamentos, dinero, vehículos y equipo aquí en los Estados Unidos. Están involucrados un montón de mexicanos, tú. El caso será procesado en territorio estadounidense y podrían aportar información. Ya los agarraron. Van a aportar información que compruebe y quiénes son los que piden estas armas y cómo movían las armas hacia México. ¿Cree usted que deberían de hacer los dos países? ¿Qué es lo que deberían de hacer los dos países para frenar las armas? En México están las puertas abiertas, dicen, véngase, porque acá las necesitamos, compadre.
1: Sí, porque acuérdate, mi chulo, que mientras México le da drogas, pues Estados Unidos le da armas.
0: Así es. No, no le da armas, se las compran y las mandan los mismos pues que venden las drogas. Bueno, mira, ¿sabes qué acaban de agarrar también una red?
1: Crimen.
0: Acaban de agarrar, Virgo, una red de eran puros mexicanos que se robaban carros así de esos alta gama y se los mandaban a los narcos por droga. O sea, mándame un Ferrari y yo te mando drogas. Y así hacían intercambios. Oye, acaban de agarrar un tipo bien picudazo allá en Yucatán. Creo que el vato tenía nombre, tenía Lamborghinis, tenía de carros que en mi vida yo los había visto y no sé ni pronunciar, oye tú, pero carros de alta gama, y el cuate trabajaba en el gobierno de Morena, imagínense nada más.
1: Mira qué perrucho.
0: En 99 años, LeBron, el basquetbolista, no hubiera hecho el dinero que estaban haciendo estos vatos. Con eso te digo todo.
1: Fíjate, okay. Aquí dice Víctor Mendoza, dice, no es cierto, eran venezolanos.
0: ¿Eran venezolanos? Ah, ok. Pues los que sean, oye, los que sean, oye, este cuate ya empezaron a sacar excusas de que eran venezolanos y que todo el rollo. Están metidos en los carteles del tráfico de armas y de drogas, y no solamente en eso, de automóviles también. Son unos...

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2: De vendido todo México, oiga. Está vendidazo todo México, oiga. Todavía siguen las extorsiones, pero en todos lados, oye tú. En todos lados siguen las extorsiones, oiga. No, y las hospitales peor.
3: María Hernández.
2: Sí.
3: Claro. Nos dice María Hernández, mi chulo. Dice, chulo, Carla, parece nada que estén agarrando gente tan inocente. Pero todos sabemos que acá hay familias de los delincuentes que hasta son ciudadanos. Yo pienso que el gobierno no debería de investigar, y a esos los deberían de sacar del país, no a gente trabajadora. Se supone que es así como deberían de trabajar, María, con los criminales o los que tienen este récord criminal, pero sabemos que ha habido familias trabajadoras inocentes que las han echado para atrás, claro.
2: Bueno, la presidenta Claudia Sheinbaum se reunió con el presidente
4: de... ¿De aquí o de México?
2: ¿Madre?
3: De aquí. María se refiere aquí.
2: Bueno, Claudia Sheinbaum se reunió con el presidente del Banco Mundial para fortalecer el plan de seguir lavando dinero, no es cierto, el Plan México, que me imagino que ha de ser ese. La estrategia es buscar y atraer inversión, desarrollar infraestructura, impulsar tu producción nacional y generar empleos. El encuentro también abordó posibles proyectos de financiamiento y cooperación. El gobierno mexicano quiere aprovechar la cercanía con Estados Unidos y las empresas que buscan instalar sus cadenas de producción norteamericana, aunque deberían de ofrecer energía, agua, seguridad y certeza jurídica. Dice que, ¿cree usted que el Plan México se traducirá en empleos? Pues si se están perdiendo, todos los días se pierden empleos, Carla.
5: Sí, claro, si no se arreglan los temas de fondo, como la seguridad, la certeza legal y la infraestructura, todo se queda en intenciones. La gente quiere resultados reales, no promesas.
2: Pues sí, yo pienso que son puras así como que vamos a hacer eso y ahí quedó en eso. Y vamos a hacer lo otro y también quedó en eso. Puras promesas.
5: Sí, ya, exacto, ya estamos hartos de eso. Mira, ok, mira, vamos.
2: Hasta Eco está harto ya, fíjese.
3: Hasta Eco está harto, es que no tiene sentimientos ni nada.
2: Que no tiene sentimientos, Eco, mire, hasta él está harto.
5: Bueno, es difícil no...
3: Sí.
5: Es difícil no sentir esa frustración con todo lo que pasa.
2: Qué bueno.
5: Pero bueno, vamos a otra. En Guanajuato, la gobernadora...
2: Espérame. No, Eco, tú no. Yo soy el que está hablando, Eco. Espérame. Ya me quiere dar otra noticia, el Eco. Se dan Eco cuenta.
3: Eco te va a dar cuello, disculpe.
2: Me van a correr,
3: Eco. Protagonista.
2: Me van a correr, Eco. Si no, pues imagínate que no... Yo ya las quiere dar otra noticia, mi querido Eco. Bueno, sí. Vamos a continuar.

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2: Hola, ¿qué tal? Qué gusto saludarlos. Iniciamos con las noticias más relevantes del día. Fuerzas estadounidenses y aliadas ejecutaron bombardeos de precisión contra posiciones estratégicas en Irak para neutralizar infraestructuras de milicias respaldadas por Irán. El ataque motivó una sesión de seguridad de urgencia en Bagdad y pedidos de informes clasificados por parte del Congreso. Analistas advierten sobre posibles interrupciones en las rutas comerciales del Golfo Pérsico, mientras la operación desató volatilidad en los mercados globales. El Departamento de Defensa declinó detallar futuras acciones tácticas. En tanto, la comunidad internacional pide moderación para evitar una escalada bélica mucho mayor. Esta información es traída para ti por Nueva News. La representación legal del presidente presentó una petición ante el Tribunal Supremo para revocar el fallo que le exige pagar $83 millones por difamación en Nueva York. La apelación aduce violaciones a la inmunidad ejecutiva e irregularidades en el jurado, mientras el equipo de Carroll adelantó que pedirá desestimar el recurso. La medida traslada un caso personal del mandatario al alto tribunal, donde especialistas constitucionales señalan que los magistrados deberán decidir primero si aceptan revisar la causa, proceso que podría demorar varios meses. Hasta aquí la información. Yo soy Rosalba Suara. Hasta la próxima.

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0: Oiga, continuamos aquí a través de Fiesta. Esta mañana me acompaña Carlita, la bonita, el DJ Virgo y Eco.
1: Muchas gracias, oiga, buenos días.
0: Oiga, en los otros días he estado solo con Eco y ahorita ya tengo casa llena, oiga, casa llena, oiga.
1: Mira, chulo, la vida da muchas vueltas.
0: Oiga, les quiero contar que la quiebra de Spirit Airlines está reduciendo las cantidades de vuelos entre Estados Unidos y México. La aerolínea de bajo costo pues ha tenido que reorganizar rutas, frecuencias y recursos, lo que podría dejar menos opciones para los viajeros que buscan boletos económicos. Cuando una compañía elimina servicios, las demás aerolíneas pueden enfrentar mayor demanda y los precios pueden subir. Quienes tengan reservaciones deben de confirmar directamente el estado de su vuelo. Yo no sé si ustedes han notado esto, pero ¿qué tan? ¿Tú alguna vez has viajado a México en este tipo de vuelos tú, Virgo?
2: No, chulo, pero mira, ahorita que estás hablando acerca del tema, me encantaría que ahora que el aeropuerto aquí de Omaha, Nebraska, se va a hacer internacional, agregaran vuelos directos de aquí, de Omaha a Guadalajara o a la Ciudad de México. Créeme que aquí habría mucha demanda en boletos para volar directo de Omaha a Guadalajara, Puerto Vallarta, tal vez la Ciudad de México, que son los o tal vez Cancún también, que son los destinos más importantes como para el turismo. Ojalá y escucharan las aerolíneas y pusieran vuelos directos de aquí a esas partes de México.
0: A ver, déjame preguntarle, Eco, ¿tú crees que el próximo año va a haber vuelos internacionales desde Omaha, Nebraska, hacia México, ahora que se va a internacionalizar el aeropuerto? Investiga, por favor. A ver, investiga. Claro,
3: déjame ver.
0: Ese Eco me va a investigar tú, Carla. No, sería precioso.
2: Oye, qué bueno. Ese Eco está perrón.
0: Está perrón.
1: Está perrón, todo saca.
0: Mira, ahí está viéndolo, ahí está.
1: Pero aquí dice Víctor Mendoza que dice, porque ya tenemos, dice...
3: Siendo honestos,
1: Aeroméxico trabajando de nuevo.
3: El próximo año está difícil.
0: El próximo año
3: la modernización. No, yo diría que no. La modernización del aeropuerto con aduanas va más bien rumbo a 2028 o para esos años. Hoy por hoy no hay vuelos directos a México desde Omaha, pero si se concreta, va a estar buenísimo para nuestra comunidad salir directito sin escalas. Sería un golazo. Claro. Pero por ahora toca esperar a un anuncio oficial.
2: Lo necesitamos, Eco, lo necesitamos.
0: Ojalá. Ay, qué coraje, ¿para qué te pregunté? Bueno, a ver, vamos a ver, espérenme.
1: Sí, no quería saber.

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0: Adelante, Carlita, adelante, caminante.
1: Muchas gracias, pues ya Eco dijo que no va a ser muy pronto, que no lo espero, no te emociones, chulo, que ya le preguntaste, ya nos expolió. Pero por aquí Víctor dice, porque ya tenemos Aeroméxico trabajando de nuevo y los vuelos nacionales están bajando de precio. Así que no te preocupes, chulo. Dice, eso no lo decide el gobierno, los aeropuertos son particulares, por cierto, amigo de Salinas. Por aquí Víctor está muy activo y nos dice que no es cierto, que hay mucho trabajo, por lo menos en Guanajuato. Él nos está escuchando desde Guanajuato. Dice, mis amigos son empresas y están creciendo, mis amigos y sus empresas están creciendo económicamente.
0: ¡Qué buena noticia para los chairos que se quieren ir a México! Ya es hora. El Virgo va a terminar allá. Va a terminar allá en Salamanca, después. Guanajuato, oiga. Haciendo zapatos, oiga. Ya hay chamba, Virgo. ¡Vámonos! ¡Vámonos!
1: Dice Víctor que ya echaron al PRIAN fuera de Guanajuato. Aquí. ¿Ya quién está en Guanajuato?
0: Sí.
2: Pero pues bueno.
0: Este Eco trae su programa en solo. Tranquilo, Eco, tranquilo, solo, ¿eh? Tranquilo. Oye, Eco, cuando te diga tu opinión, me lo dices, ¿ok? Deja que hable Carlita y que hable el señor Virgo. Yo sé que no están aquí todos los días y que tú estás acostumbrado a contestarme de volada, pero deja que ellos contesten y luego tú ya contestas, ¿ok?
1: Que participemos.
0: ¿Okay? Deja que participen ellos. Y luego ya participas tú. Acuérdate que tú eres un EI, compadre. Eres un EI, entendido, ¿ya ves? Este es más obediente que el Virgo, ¿ya ven?
1: Es bien obediente, es y no bien te obediente. Refuta, ¿eh? ¿Qué más quieres, chulo?
0: No me refuta el hijo de su refuta madre. Bueno, oye, amiga mía, quiero contarte que Estados Unidos lanzó un ataque de represalia contra objetivos relacionados con Irán después de un intento fallido de ataques fuerzas estadounidenses, o sea, que los quisieron atacar y ahora Estados Unidos les... de nuevo hay un respondió. Intercambio de tensión en el Medio Oriente. Aumenta el riesgo de una escalada. Washington afirma que la respuesta buscará proteger tú al personal y debilitar las capacidades de nuevos ataques contra estos desgraciados iraníes, oye. La verdad que ya me tienen hasta la madre esos cuates, oye, deberían de mandarles una bomba atómica. No es cierto. Pero
1: pues, no, pues es que tú sabes que el poder lo tiene Israel, chulo, entonces hay que ver. Y si las tensiones siguen
3: en Medio Oriente, mi chulo. Ajá. ¿No será más bien que estos pensaban que iba a ser igual a Venezuela? Que iban a llegar a hacer su DCM y regresarse a su casa tranquilitos como si nada hubiera pasado.
0: Este cuate luego se le nota que está en contra de Estados Unidos.
3: Presidente mentiroso que tenemos.
0: ¿Por qué
3: aquí,
0: no te vas a Irán,
3: Virgo? Está ganando, pero no está ganando nada.
0: ¿Por qué no te vas a Irán, Virgo, para que les apoyes, Virgo? Bueno, lo estás defendiendo. Vete a Irán, desgraciado. Vete a Irán. Si ya hubiera escuchado el presidente, ya te hubiera quitado tu ciudadanía, desgraciado. Este cuate en contra de Estados Unidos, como siempre. Y a favor de los narcos.
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0: 1-1 sacudió, parece una goleada, Japón. Y el número de personas fallecidas aumentó a 28. También se reportaron heridas, muchas personas atrapadas y daños de edificios e infraestructura. Los equipos de rescate ahora sí que trabajan y pues entre los escombros ya van para allá los topos y están revisando las zonas más afectadas, mientras que las autoridades advierten sobre posibles réplicas. Ahora sí que Japón cuenta con una estructura y normas de construcción y una amplia cultura de preparación, pero el sismo de esta magnitud todavía puede provocar daños graves. Así es de que, pues imagínense, por más que inventemos casas de acero, los terremotos son terremotos y nos alcanzan a mover, oiga.
1: Aquí en los claro, ciudades es, o países.
0: Espérame, que espérame. Espérame, compadre. Espérame, Eco. Deja que hable esta Carlita, ¿ok? Cuando diga Carla, tú sí. Te quedas calladito, Eco, ¿ok? A ver, Carla, adelante.
1: Gracias, Chulo. Sí, efectivamente, mi Chulo, en los terremotos, así sea un país o una ciudad con una infraestructura o estén preparados para esto, pues van a llegar y hacen su desastre, ¿no? Y contra eso no podemos luchar. Entonces, lo que sí se puede hacer es prevenir o anticipar, mi Chulo, el desalojo para que se lamente menos vidas humanas.
0: Así es, dice aquí, dice el Camuco, dice, reporten delincuentes al número 089 denuncias. El Duvalín dice, señor, usted tiene una imaginación infinita. Claro, compadre. Tengo que tener esa imaginación.
1: Al infinito y más allá.
0: El Camuco dice, necesitamos a Bukele. Necesitamos a Bukele. El Camuco dice, Joaquín, dice aquí, tu abuela me hizo que mi abuela le hizo buen jale. Ok, compadre, ya me imagino que te hicieron la prueba de la próstata, ¿verdad? Por eso estás hablando de eso.
1: Dice, no sé quién está hablando, si él o su ya sabes.
0: Dice a Virgo, dice Lucy, a Virgo le duele que desmientas a México. Es que tengo que desmentirlo. Y la gente que dice que está mejor que nunca, que se vayan allá, que se vayan a hacer. Ya les van a dar sus 3,000 pesitos, oiga.
1: Gente sigue migrando, Chulo, sigue saliendo de México a Estados Unidos, entonces.
0: Sigue saliendo, no que hay millonarios, pues, no que ya pues salieron sí. Como 50 millones de la pobreza, oye.
1: Ojalá que así fuera,
0: Chulo. Puras mentiras, mano,
1: pero
0: puras
1: bueno,
0: mentiras.
1: Que nos digan la estadística que tienen para poderla evaluar.
0: Ah, no, esas estadísticas hasta yo las hago aquí con el chat GPT. Le digo, hazme unas estadísticas y di esto y esto, y lo otro, y luego la sacan ahí en la marranera y ya está todo el mundo. ¡Ay, mira! ¡Somos ricos ya! Y luego de repente se acaba la mañana y luego volteas a ver a tu casa y dices, ah, oye, no es cierto, compadre. No es cierto aquí, no. Y luego vas a buscar trabajo y no hay. Y no te los encuentras, compadre. Y te los encuentras también, pero bien cotizados, compa. Bien cotizados. Bueno, en Venezuela, vamos a platicar de Venezuela.
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0: Naciones Unidas iniciaron un plan para evaluar la recuperación después de los sismos que afectaron diferentes comunidades. La evaluación busca medir los daños en viviendas, carreteras, hospitales, escuelas y servicios básicos. También va a permitir, ahora sí que determinar qué tipo de ayuda necesitan las familias. Pues ahorita yo les voy a decir una cosa, allá están todavía los topos mexicanos, ¿eh? De hecho, se van hasta a casar con venezolanas, hijo de la mañana. Yo como, también como quisiera eso, compa.
1: Van a activarse. Sí. Activarse, mi chulo, ya están vigentes, todavía siguen vigentes, como dices, en Venezuela, y probablemente por ahí se vengan con ya casados, chulo, ¿verdad?
0: Pues sí. ¿Qué opinas tú, Virgo? Andale. ¿Estás ahí, Virgo?
2: Sí, lo que pasa es que entré como que a una área donde no me agarra señal. No sé de qué están hablando, chulo.
0: Oh, okay, no te preocupes.
1: De los topos que todavía siguen en Venezuela. Pero fíjate, chulo, me llama la atención algo que comentabas de que, bueno, si ya dicen que México está mejor, ¿por qué no se regresan? Sí ha habido todavía migración, chulo, claro, de mexicanos hacia los Estados Unidos. Pero fíjate que desde 2010 al día de hoy disminuyó, se habla de que incluso hasta la mitad, o sea, no quiere decir que ya se acabó y que ya no lo van a hacer, pero sí la migración masiva desde México prácticamente sí se detuvo, sí bajó un poco, lo vamos a reconocer.
0: Pues cómo no, le pusieron una cerradura a toda la frontera de México y Estados Unidos, pero de todas maneras seguimos entrando, Carla, de todas mangueras, compa, no nos van a detener.
1: Eso voy, chulo. Que precisamente de bajó, disminuyó drásticamente.
0: Pues o sea, sí, inclusive se habla de orden del Trump.
1: Pero ¿sabes
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5: Qué gusto saludarlos. Iniciamos con las noticias más relevantes del día. Los mercados globales registraron alzas significativas en los futuros del barril del petróleo debido al conflicto con Irán y la incertidumbre en las vías fluviales del Medio Oriente. La situación desató alertas por desabastecimiento y provocó incrementos inmediatos en la gasolina al consumidor en varias regiones de nuestro país. Mientras la Casa Blanca evalúa alternativas para estabilizar la oferta de crudo, la industria del transporte teme un encarecimiento de los fletes. Expertos advierten que esta presión energética complica la contención de la inflación y afectará el consumo. Esta información es traída para ti por Nueva News. Legisladores de Estados del Norte presentaron una propuesta para aplicar tarifas comerciales a productos de Canadá, argumentando que el humo de sus incendios forestales causa pérdidas en la agricultura y el turismo de nuestro país. La iniciativa exige que el gobierno canadiense asuma los costos por el impacto en la calidad del aire. Diplomáticos de la nación vecina rechazaron la medida por inviable, mientras cámaras de comercio advierten sobre daño al intercambio de insumos. El debate expone la creciente politización de aranceles ante controversias ambientales. Hasta aquí la información. Yo soy Rosalba Suara. Hasta la próxima.

0: que recientemente han afectado el cruce de mexicanos. Obviamente también eso no se menciona, que es también por las políticas fronterizas que ha disminuido.
1: No, pues oye, me acuerdo con el Biden cómo dejó de entrar a gente de otros países, oye, ni de mexicanos, oiga, porque a los mexicanos ni siquiera les dio papeles. Pero eso sí, entraban de otros países, que no voy a decir nombres, para no herir sus actividades, y a todos les daba papeles, oiga. Hasta los iraníes que venían de allá de Irán. Hasta ellos que están en contra de Estados Unidos les daba papeles este desgraciado. En vez de que les diera papeles a los que ya estamos aquí, que somos, que hemos aportado a este país, que pagamos impuestos, que somos personas de bien, porque hay muchos, hay como 40 millones de mexicanos que son personas trabajadoras, oiga. Y a estas personas no nos dieron absolutamente nada más que nos levantaron el dedito. Por cierto, acaba de salir una nota que a Biden salieron ahí unas audios donde está platicando, oye tú, y luego de repente, a ver, espérame, ay, es que se le olvidaban las cosas a ese vato, oye, con razón dejó pasar a 3 millones de personas, oye, de todos lados.
0: Se quedaba...
1: Pues sí, no sabía ni qué onda.
0: Buscando pokémones, ¿verdad?
1: La borracha de la vicepresidenta le decía, firma aquí, y él firmaba en... Ahí anda firmando, y la todavía sigue de borracha esa vieja. Imagínate que hubiera gobernado la ¿cómo se llama? La Kamala, hija de su madre, es más Kamala borracha Harris. Que yo... Compadre, es más borracha que es bien ebria la desgracia. Ya nací todo en tiempo y que ayer bien, es igual que hoy también. Y que mañana. Ese es el tipo de gobernantes que le gustan a Virgo. Ese es el tipo de gobernantes que le gustan a Virgo. Son unos desgraciados. Ese vato nos perjudicó. Y luego el señor que estaba en México, que era presidente, que ahora ya está retirado, él dejaba pasar a todo mundo. Entre ellos dos son los culpables de que los mexicanos que estamos acá no tengamos papeles. Ellos son los culpables, oiga, porque dejaron entrar un montón de lacras de la sociedad.
0: No tenían supervisadas las fronteras y había muchísimo paso, eran caravanas y caravanas. Pero bueno, Chulo, nos dice aquí Amelia Hernández, dice, para la pregunta es para Eco, que se oye que la buena respuesta que has... Ajá, y que le preguntes a Eco, Chulo, ¿qué ha sucedido con el caso de los que chocaron el tren? Se le resolvió porque no se sabía de eso o la bailarina se salió con la suya. ¿Qué pasó con el tren que se descarriló, como dicen?
1: Eco, hubo un descarrilamiento del tren, ¿cómo se llama? Del tren, ¿cómo se llama?
0: El tren interoceánico.
1: Interoceánico. ¿Qué pasó con las 15 personas que fallecieron? Oye, ¿ya se les hizo justicia? ¿O qué, mi querido Eco? Investiga, por favor, Eco. Investiga. Claro. A ver, va a investigar, ahorita se los vamos a contar todo, ¿ok?

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0: A ver.
1: Lo confirmado, el descarrilamiento del tren interoceánico fue el 28 de diciembre de 2025 en Oaxaca. Se reportaron 14 muertos, no 15, y decenas de heridos. La FGR señaló exceso de velocidad como causa principal y hubo detenciones de personal operativo. Pero una sentencia definitiva aún no está clara. Queda pendiente ver si habrá reparación integral a las víctimas y responsabilidades más altas. Si quieres, te aviso cuando hay una sentencia o un cierre judicial.
2: Uy, pues yo creo que se va a acabar el sexenio y no me vas a avisar nunca, oye tú. Y luego se descarriló otra vez, nada más que la presidenta dice que no, que se movieron las vías para un lado.
3: De Sonora, es que eco, ¿por qué no investigaste bien? Fue el tren de carga de Ferromex, mi chulo, que se salió de las vías. Y que era el que come. Fue por ahí el 14 de julio, ¿no?
2: Pero dice que no, que se movieron un poquito las vías y que nada más. Ajá. Yo vi todo descarrilados ahí, los aunque no estaban volteados, pero estaba descarrilado. Cuando se salen de las vías se llama descarrilamiento. No nos hagamos, no se movieron.
3: Fue Calderón. El que dice eco fue el de diciembre. Fue en el que murieron las 14 personas. Y luego después pasó en marzo otra vez. ¿Te acuerdas cuando se descarriló por allá en Aguascalientes, en Rincón de Ramos?
2: ¿Y qué hubo ahí? ¿Hubo también muertos?
3: Ahí hubo una persona fallecida y varios heridos. Y luego después, el 13 de julio, la locomotora que se descarriló, creo que ahí por ahí en Hermosillo, Sonora. Y luego después, al 14 de julio, o sea, casi al otro día, el descarrilamiento de...
1: Chulo. En ese segundo descarrilamiento reportaron que no hubo muertos ni heridos. Ocurrió cerca de Asunción Iztaltepec, Oaxaca. Ajá. Y la Marina informó saldo blanco. La presidenta lo llamó incidente, no descarrilamiento total. Pero entiendo el coraje, porque para la gente, si un tren se sale de la vía, es un descarrilamiento.
3: Así es.
2: Y dijo incidente.
4: También es un sabotaje.
2: Así lo llamó. Nomás ya le está echando la culpa. Ya el Virgo echándole la culpa a alguien. A alguien le tiene que echar la culpa. Cada vez que un tren tenga un accidente, fue sabotaje. Échale la culpa a Hernán Cortés si quieres, Virgo. A Hernán Cortés, échale la culpa. Ah, Porfirio Díaz fue el que hizo el tren, ¿verdad? Porfirio Díaz. Dice Denver, dice, you're right, Joaquín. Dice, AMLO es el responsable que fomentó la migración por México para desplazarse a los Estados Unidos.
3: Así es.
2: Es cierto. ¿Para qué decimos mentiras si lo hacía a propósito?
3: Sí, lo admito, sí permitió, no hubo un freno a estas caravanas.
2: Como ahorita lo hay.
3: Sí. Ah, ya hay un poquito más de freno.
2: Sí, ahorita ya no te dejan entrar.
3: Por estas políticas migratorias que implementó Donald Trump.

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0: Nada más los narcos los detenían para que se unieran con
1: nosotros. Problema, Chuy,
0: a ver, espérame. ¿Cuál es el problema? Vamos a ver si me convence lo que dice Virgo. A ver, Virgo, dime.
2: Ah, está bien, adelante.
0: No, ¿cuál? Dime, no, ¿cuál ahora, Virgo. Ahora dime. Me da coraje problema? Que digas mentiras, Virgo.
2: Adelante
0: y atrás. Adelante y atrás. Estás diciendo mentiras. Ahorita te voy a poner el detector de mentiras.
1: Sí, pero ¿cuál fue el problema verdadero? Porque sí, mucha gente se quedó aquí esperando.
0: Así es.
2: Es que no dejan hablar, Carla. No deja hablar este vato.
0: Ahorita voy a meter un llamado. Ya están llamando, ¿eh?
2: Interrumpe.
0: Ahorita voy a meter un llamado.
2: Todo el tiempo. Así es toda esa gente. Cuando le tapan los argumentos, todo el tiempo suele interrumpir.
0: Es que Virgo tiene la razón. A ver, dinos entonces por qué se descarriló. Ya dijiste que es un sabotaje. Ah, no seas mentiroso.
2: Ya te dije, es sabotaje.
0: ¿Quién te lo dijo? ¿De dónde sacaste esta noticia? ¿Dónde está? Dame tu link para ver.

0: Mande usted, mi mira, querido.
1: Hasta ahora.
0: Sí. Dime.
1: Hasta ahora no hay fuente oficial que confirme sabotaje en ese segundo evento.
0: ¡Ya ves! ¡Ya ves, Virgo! Sí, lo que hay, ¿qué es?
1: Lo que hay es reporte de saldo blanco y revisión técnica. Si alguien me puso sabotaje, debería mostrar una prueba o una investigación.
0: ¿Dónde están las pruebas, Virgo? ¿Dónde están las pruebas? Como dice tu abuelita, la del palacio. ¿Dónde están las pruebas? A las pruebas me remito, hijo de la mañana. Para que vean, oiga, fíjense la discusión, oiga.
1: Eso es justo.
0: Virgo está inventando que sabotaje. Ya ni la presidenta dijo eso, Virgo. Tú lo estás inventando.
1: No hay pruebas públicas de sabotaje todavía. Si salen pruebas o un peritaje que lo confirme, se dice. Si no, es solo especulación.
0: Ya ves, Virgo, tú lo estás especulando nada más. Ya ves, Carla. Este cuate ya lo desmintieron.
2: Entonces las especulaciones de sabotaje siguen ahí, no hay pruebas. Entonces, es lo que dice Eco, Virgo, ¿qué te puedo decir?
0: El único sabotaje que hicieron los hijos del presidente López Obrador al poner material corriente en los trenes, ese es el único sabotaje que hay. Ese sí es sabotaje, oiga, porque sabotearon el tren y sabotearon a todo el pueblo con este material que no sirve para nada, oiga usted. Esos durmientes, ni parecen ni durmientes, parecen que ya despertaron los hijos de la mañana.
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0: algo para que le eche la culpa a alguien, oiga. Como allá saben, a todos le echan la culpa a Calderón, si no hablan Hernán Cortés, a Cristóbal Colón, a Cristóbal.
1: Déjalo que se exprese.
0: A Colón también le echan la culpa. Le echan la culpa, le echan la culpa. Le echan la culpa a todos. Pero es que lo que pasa es, lo que pasa que nada más quieres echarle la culpa. Oye, dejen de echarle la culpa a los demás, Virgo. ¿Cuándo van a empezar a enseñar a gobernar, oye tú?
2: ¿Por qué te interesa si le echan la culpa a alguien o no?
0: ¿Ya ves? ¿Ya ves? No, escucha tú, Virgo. A ti te entra por un lado y te sale por el otro. Ya te lo digo, que no hay sabotaje. Y ahí estás ahí dándole que el sabotaje, que el sabotaje, que el sabotaje. Ay, Dios mío. Tu sabotaje, oiga. Ya estoy podrido de esto, oye. No es cierto, bueno. Pues así está la situación en nuestro queridísimo México, lindo y querido. ¿Cómo la ven, señoras y señores, oiga? ¿Eh? Y eso que...
1: Es que, ¿sabes cuál es el dilema, Chulo?
0: ¿Cuál es el dilema?
1: Que porque estos descarrilamientos se han repetido y no solo en...
0: Y se van a... Y va a haber más. Y va a haber más. Al rato también el tren falla. Va a seguir con lo mismo, el tren falla, que... El es un fracasazo.
2: Es que nada les ha funcionado.
0: A ver.
2: Quieren tumbar, quieren derrocar. Mira, y no les ha funcionado nada.
0: Mira,
2: nada,
0: ahí te voy a mira, fíjate, le voy a preguntar al IAI si hay.
1: ¿Sabes qué, mira, Virgo?
0: Si es. A ver, IAI, amigo mío, Eco, dime, ¿es rentable lo del Tren Maya o no? ¿O México le está inyectando dinero cada año? ¿Es rentable o no?
3: Déjame ver.
0: A ver, está investigando. ¿Es rentable o no? Le estoy preguntando.
1: Bueno, mientras revisa ECO, esta frecuencia con la que los descarrilamientos se han dado, mi chulo, porque han sido muy consecutivos, una son los factores de infraestructura, chulo, y otra dicen que son los recortes presupuestales porque ha habido fuertes recortes en mantenimiento de las vías, aparte del error humano.
3: Hoy, los ingresos operativos son mucho menores que los costos. En 2025 se reportaron ingresos propios de alrededor de 541.7 millones de pesos, mientras que el mantenimiento y la operación cuestan mucho más. Por eso sigue habiendo recursos públicos fuertes en el presupuesto.
0: Entonces, ¿no es rentable?
3: Proyecto en este momento no.
0: ¿Qué hubo? Ahí está, no, que el éxito, que estaba ahí el puro éxito. Le están inyectando dinero, millones, todo el
1: y
0: tiempo.
1: Y estamos, oiga, hablando de que el ECO es imparcial, no vamos a decir que está comprado, porque él, a menos de que tú ya lo tengas amaestrado, Chulo.
0: No, él está, él está investigando.
2: A mí me late que el ECO es otro arrastrado.
0: Mira, Virgo,
2: más del Trump,
0: Virgo, te digo una cosa, te digo una cosa, saca pretextos, ya Virgo, saca ver, pretextos.
1: Saca ECO, pretextos. ¿Eres arrastrado de Trump?
0: Va a investigarlo. Que si eres arrastrado del Tom, dice, pues es que lo están confundiendo porque él está hablando de si es rentable o no, dice que no es rentable.
1: No es rentable. Dicen que en no este renta. Momento,
0: es más, es más rentable los camiones que salen desde allá de San Andrés, allá en Guadalajara, hacia el centro de Guadalajara.
2: A ver, déjame,
0: van pregunta, llenos Eco. Esos camiones de carteristas, te van robando en el camino, pero son rentables, Virgo. El tren falla, va solo todo el tiempo, Virgo, dan vergüenza. Dan vergüenza.
1: Pero sabes que, Chulo, también sí se habló.
0: Los turistas prefieren rentar un automóvil.
1: Ajá. Pero mientras sí quiero comentar algo, Chulo. También habíamos hablado de excesos de velocidad, de errores humanos, la falta de mantenimiento, pero también, Chulo, hubo por ahí algunas pruebas de robo de componentes de las vías, como placas, clavos, fijaciones de acero, todo este tipo de estructuras, supuestamente.
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0: las vías.
1: Pues si luego no tienen al ejército.
0: Estos grupos delictivos para obligar a que se detengan los trenes y robarlos o saquearlos. Entonces esto no lo dicen.
1: Eso no lo dicen. Pues es que son los mismos que roban. O sea, ellos mismos pues se roban.
0: Así es.
1: Está como en el que acaban de agarrar otro en Querétaro, creo. No, en Tamaulipas, oiga. No, en Querétaro. Ahora sí que era una refinería clandestina gigantesca y nadie la veía. Y luego fueron y los agarraron y ¿qué creen? No había nadie. Es que lo que pasa que el mano caída del Batman le encanta llamarle a sus secuaces y decirles aguas, ahí viene, ya les va a caer ahí manotas. Y de volada se van, corren como si fueran ratones de alcantarilla, porque eso es lo que son, rateros de alcantarilla. Y todos a correr, oye, no agarran nunca a nadie, tú, Carla. Nunca nadie lo agarran. ¿Por qué pasa eso, Virgo? ¿Por qué nunca nadie agarran? Es que no son...
2: Según lo que...
1: Sí. A ver, dime tú, amiga mía. Dime, Eco, ¿qué ibas a decir?
0: Ándale, Eco, metido.
2: Déjame revisar un segundito.
1: Ay, Eco. Nomás los interrumpe.
0: Aparte de metido, ya. Tienes que pensar.
3: Nunca me dejaste hacerle la pregunta, Eco.
2: Ayer me refería era que cuando no hay detenidos, puede ser que el lugar ya estuviera vacío, que oyeran antes o que la investigación siga. Pero si alguien asegura que les avisaron, eso necesita pruebas. Sin evidencia, no se puede afirmar.
1: Ya te pareces a la presidenta.
2: Al final, lo que la gente ve es si hay resultados.
1: Oye, las pruebas están ahí, estaban refinando. Bueno, ni a Eco, estaban refinando, esas son las pruebas. Todos los hidrocarburos ilegales robados de Pemex, es lo que están haciendo, compa. Mi pregunta es, ¿cómo le hacen para sacar todo ese petróleo de Pemex?
3: ¿Me vas a dejar hacerle la pregunta, Eco, sí o no?
1: A ver, pregúntale.
2: Déjame ver. Esa es una de las preguntas más importantes. Una operación de ese tamaño no se hace solo.
1: ¿Ya ves?
2: Y tiene que investigarse a fondo.
1: ¿Ya ves, papá?
3: Eco, contéstame esta pregunta. ¿Eres igual de arrastrado al chulo con el trompas, igual que dos, tres tarados que hablan por ahí de vez en cuando? ¿Sí o no?
0: Ahí está la pregunta para Eco. No, te escuchó.
1: No te hace caso, Virgo. No te hace caso. Te está ignorando. Te está ignorando.
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6: Hola, ¿qué tal? Qué gusto saludarlos. Iniciamos con las noticias más relevantes del día. El Senado votó a favor de avanzar con un paquete de sanciones económicas contra Rusia que otorgaría atribuciones especiales al Ejecutivo para aplicar aranceles punitivos de forma unilateral. El proyecto, respaldado de manera multipartidista, impone además restricciones a la comercialización internacional de productos energéticos para aumentar el costo financiero por acciones de desestabilización exterior. Tras las solicitudes de la industria exportadora para excluir insumos sin producción local, la iniciativa pasará a la Cámara de Representantes para la unificación y revisión del texto final en semanas venideras. Esta información es traída para ti por Nueva News. El Departamento de Justicia hizo pública la condena de 50 años impuesta a un residente de Abilene por producir y transportar material de explotación sexual de menores a través de fronteras estatales. El fallo fue dictado por un juez del Distrito Norte de Texas tras un proceso sustentado en evidencia digital y peritajes forenses. El caso se enmarca en la estrategia Project Safe Childhood, destacando la colaboración policial local. Fiscales recalcaron la tolerancia cero debido a cumplir el periodo en máxima seguridad sin libertad condicional inmediata. Hasta aquí la información. Yo soy Rosalba Suara. Hasta la próxima.

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1: Oye, a ver, pues sí, así calma, está el rollo.
2: Porque no nos vamos a entender nunca.
1: Sí, no, dicen yo sí entendí.
2: Que no se lo robó Calderón, no la bailarina lo vio, o sea, es que dice María Hernández, dice que no se lo robó Calderón, que no la bailarina lo vio, o sea que el Calderón está haciendo de las suyas, eso es lo que dice la bailarina, dice que está bien locaria. Pues por sí. Ahí nos está saludando José Rentería. Chulo, no dejemos a nadie colgado en la línea.
1: A ver, ¿quién está aquí? Buenos días. Buenos días. Aló, buenos días.
3: Buenos días. Buenos días, señor Joaquín. ¿Cómo está?
1: ¿Cómo le va, oiga? ¿Cómo le va? ¿Cuál es su opinión de esto?
3: Bueno, bueno.
1: Sí, ¿cuál es tu opinión, compa?
0: Ya, cuélgale, hombre.
1: Sí. A ver, ¿cuál es tu opinión, oiga?
4: Ya, cuélgale, hombre. Ya, cuélgale, hombre.
1: Este es sabotaje, ¿eh, Virgo? Este es sabotaje, ¿no? Es el sabotaje de parte de Calderón. A ver, compadre, ¿qué opinas de las mentirototas?
2: A ver, ¿a quién le vamos a echar la culpa?
1: ¿Qué opinas de las mentirotas que dice Virgo?
3: Sí, pues estaba escuchando la radio ya. No escuché lo que dijiste, la verdad. Estaban hablando acerca del Tren Maya, fue el último que escuché en la línea.
1: Sí.
3: Estaban hablando del Tren Maya.
2: De los descarrilamientos.
5: Aquí estamos, nada.
1: A ver, espérame, Eco. A ver, ¿qué dices, compa?
3: No, pues ando perdido, es que me pierdo ya cuando llamo y me dejas esperando, me pierdo.
1: Ibas a decir del Tren Maya, compadre. Y, a ver, cuéntame del Tren Maya. ¿Se te va ya el rollo? ¿Estás igual que Biden?
0: Déjalo que busque el camino y que después se vuelva a comunicar, hombre. Ya, cuélgale.
1: Hoy nomás.
2: De los descarrilamientos y... ¿Cuál era la causa de que fueran tan seguido? Compadre,
1: me da la impresión de que tienes el mismo problema de Biden, que se te va el rollo. Cuéntanos, compa.
3: Ya estoy como Biden, se me va el avión, ya no sé ni lo que iba a decir. Bueno, vamos hablando del Tren Maya. Oye, qué cosa tan fea. Estarle metiendo tantísimo dinero para que pueda seguir funcionando. O sea, si tú tienes un negocio y lo estás manteniendo de tu bolsa para que siga vivo, entonces que ya no es negocio, ¿verdad? Eso ya es un capricho. Ya estás ahí por wait, por quererlo tener activo. Ya ese Tren Maya lo debieron de haber cancelado desde cuándo. ¿Cómo puede ser posible que un aparatito, un trenecito, chafita, se descarrile a las 50 kilómetros por hora? Cuando el tren de Japón puede correr a 300 kilómetros por hora sin problemas. ¿Eh? ¿Cómo puede ser posible? ¿Qué capacidad? ¿Qué cochinero de obra otra?
1: Mira, ya tengo la solución. Vamos a poner a Cancún en Japón. Allá lo ponemos para que tengamos ese Tren Maya. Y Virgo se vaya para allá, a Japón y a China. ¿Qué te parece?
3: No, Virgo ya se va a China, ya compró su boleto. Ya no tarda en irse para China.
1: ¿Se va a ir a Irán o a China?
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0: Bueno.
1: Pues, lo bueno es que Virgo no está solo con Donald Trump, ¿eh? Acuerda, era Joaquín, te recuerdo, vamos a hacer un recuento de quién odia a Donald Trump. Lo odia el Estado Islámico, lo odia Irán, lo odian los terroristas, lo odia la izquierda, lo odia Claudia Sheinbaum, porque no lo odian los narcos, lo odian las personas que están ilegales en este país. Las personas que no nos dejan hacer cosas negativas. Lo odian los demócratas, los que no pueden robar porque está Donald Trump. Entonces, Virgo, ahí tú estás acompañado, muchacho, no estás solo. Estás muy bien acompañado de todos los odiadores de Donald Trump.
2: Igual al chulo.
0: Sí.
2: Sí, mira cuando ya yo hablo de
3: por una, eso no le cuelga,
2: de,
3: ¿verdad?
2: De personas antisociales que hablan de esta manera de...
0: Antisociales, hoy.
2: De la gente, o sea, y nada
0: es
2: más...
0: Es un sabotaje. Es sabotaje.
2: La mentalidad de personajes como estos.
0: Sí.
1: ¿Para no vean? Estás solo, Virgo. Hay muchos que te apoyan. Tú puedes escoger. Hay bastantes. Te puedes ir a Irán, te puedes ir con la izquierda, te puedes ir con todos los corruptos. Tú no estás solo con los que odian a Donald Trump. Y si eso me hace antisocial...
0: Métete de cantante.
1: Prefiero no hablar contigo y no tenerte como amigo. Si eso te hace contento.
0: Oye,
1: no te
0: quiero como amigo. Métete de cantante para que te vayas con el boguero a cantar ahí. Y les pagan como 40 millones de pesos mexicanos para que salgan cantantes como él. Oye, tú echándole la culpa al Bad Bunny, desgraciado. Bad Bunny es una estrella, compadre, a comparación del boguero.
1: El Bad Bunny se hizo famoso porque lo traían allá bien aceitado.
3: Yo te veo.
1: Lo traían allá en las fiestas de Top Daddy, él traían. Lo traían de piñata. Por eso se hizo famoso.
0: A ver, Carlita.
3: Oye, Chepe, tú que estás aquí, que ya dices que todos los que odian a Trump, pues ya dijiste una gran lista y te refieres a que son los que pues tienen esta inconformidad o no les gusta lo que ha hecho, porque tú siempre has defendido que lo que ha hecho Donald Trump desde que llegó ha sido bien hecho y lo sigue haciendo. Pero ¿por qué de repente hay mucha contradicción en sus discursos? ¿Qué es lo que está pasando? ¿Está mal orientado? ¿Le faltan vitaminas? ¿Qué es lo que está pasando últimamente con Donald Trump? Porque de verdad hay discursos y
1: políticas. Dame un ejemplo con el fin de la guerra
3: y la escalada militar, pues uno de los... Porque sus posturas varían desde amenazas directas, desde escalada militar hasta llamadas a la diplomacia, el fin inminente a los combates y los principales, ¿cómo le llamaremos? Contrastes en los que se enfoca. Mira, para mí es uno, el fin de la guerra contra la escalada militar, porque ha habido mucha contradicción en eso, ¿no? Cuando de repente nos dice que ya él en un chasquido de dedos la podía terminar, cuando sabemos que no. ¿Por qué estas contradicciones? ¿A qué lo atribuyes tú, que sabes que él está en sus cabales y que no tiene esas demencias que le pasaron a Biden? ¿Qué podrías decir?
0: Esas demencias.
1: Exactamente, ¿a qué Biden te refieres? ¿A cuál escalada militar? Porque tenemos varios frentes militares ahorita.
3: En repetidas ocasiones ha ofrecido versiones incompatibles sobre el estado de los conflictos
0: que
3: ha habido.
0: Si dice que las va a acabar...
3: Y dice que la guerra está esencialmente terminada.

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0: Yo creo que él tiene la idea de que puede acabar con las cosas, pero ha terminado con las que él ha tenido control. Mira Venezuela, él tuvo control, no hubo oposición y terminó la guerra en 45 minutos.
1: Pues los agarró maniatados, obviamente, fue muy fácil.
0: Acabó con el régimen de Maduro en 45 minutos. Bueno,
2: es que Irán no es Venezuela.
1: No, yo estoy hablando de lo actual, de lo actual.
2: Oye, Carla, Irán no es Venezuela.
1: Eso ya lo sabemos que fue algo que fue una susceptibilidad y se rompieron acuerdos. Es muy fácil, Estados Unidos lo sabe hacer.
0: No está haciendo nada.
2: Mira, el pueblo de Irán.
0: Enfócate en lo que ya ha hecho también. Ya terminó.
1: Pero estamos hablando de los que lo odian y no me estás respondiendo qué pasa con las contradicciones. Y me dijiste que te diera un ejemplo.
2: ¿A dónde vas?
1: Pero yo tengo muchos, ¿eh?
3: Contesta directo a la pregunta.
2: Contesta. Yo les voy a contestar.
1: Si no, dejamos lugar para eco.
2: Yo les voy a contestar hoy.
1: Sí se le está yendo la onda a tu Donald Trump.
2: Matilde, ya le dije Matilde a Virgo.
0: Ya te había sido Matilde. Bueno.
1: No. Ya, mira, no, ponte serio porque te estoy preguntando bien. O sea, no estoy para tus jueguitos y tus cositas raras.
0: Lo de Rusia y Ucrania, mira, lo que pasa ahí es que ya se dieron cuenta. El pelón de Aquiles de Donald Trump, te voy a decir cuál es, conforme a la guerra. Él no quiere llevar muertos en su conciencia. Él no quiere llevarse personas. Porque si llevarse mira, militares
3: Carla, a caray, por más que hagas este caray, tipo de preguntas punto, no te las van a contestar porque como son iguales, o sea, no te van a decir una mira, cosa negativa como, del Trump.
2: Mira, ves eso, cómo defiende

0: Este es un traidor de la... eres un traidor. Estados Unidos te da de tragar, desgraciado. Vete para Irán. Vete, Irán. Irán.
1: Pero ¿sabes qué?
0: Este vato.
2: De esta pregunta, Carla, nunca la vas a escuchar. Todos
1: tus cosas. Pero yo, bueno, lo que sí te puedo decir...
2: Son igualitos de mentirosos.
1: Lo que sí te puedo decir... Ya para que finalicemos tu llamada...
0: Oye, es que... ¿Quién es el mentiroso?
1: Ya no le importa a Donald Trump contra... A decirse, y ya lo hemos tenido. Oye, en muchas pruebas en sus diálogos.
0: Oye, está diciendo Virgo que mentiroso. Sí, que no te acaba. Mira,
3: la guerra en Irán se va a terminar, ¿sabes cuándo? ¿Cuándo? ¿Sabes qué es lo que tiene que hacer Irán?
1: Ajá,
3: ahí para, digo, Estados Unidos, para terminar la
1: cuando
3: guerra.
1: Cuando se hable la verdad.
3: No le queda de otra más que meter tropas a Irán para poder destruir.
0: Eso es lo que vamos a hacer. Vamos a invadir Irán.
1: No, ay, ¿por qué no lo ha hecho? Trump,
3: porque va a haber gente, espérate, va a haber casualidades.
0: Ya va a haber. Ya viene.
1: Pero pues es que él tiene todas las de hacer, entonces no lo va a hacer hasta que Israel le dé luz verde, tú lo sabes.
0: Y luego sabe que...
3: No, Israel aquí no tiene nada que ver. Israel
0: hasta
3: es
0: el Virgo, claro, se va a casar con un iraní.
1: Es el papá de Donald Trump y tú lo sabes.
0: Ay, Carlita.
1: Trump no hace Carlita, nada, Israel
0: por
1: no
0: favor,
1: le dice, no le da el visto.
3: Ay, no vino.
1: Ay, por favor.
0: Llámale no, Marco no Rubio. Llámale Marco Rubio para que le quiten la visa a Carla, por favor.
1: Ay, no sabes cómo lo callaron, chulo. ¿Cómo le callaron a Marco Rubio?
3: Etiqueta Marco Rubio en carla.com, ahí, Paul.

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0: Conspiranoica.
1: Bueno, muchas gracias por llamar. No me contestaste mi pregunta. Sigue delatado con su Donald Trump.
2: No le deja. El Virgo y tú se meten. Si no se mete Eco, se mete Virgo. Si no, Virgo con sus mentiras de sabotaje.
1: Ya me tocaba.
2: Que sabotaje. Está bien saboteado, más bien del cerebro.
0: Estás como Virgo. Si no te gusta lo que, si no te digo lo que quieres oír, no.
1: No. Yo soy yo y Virgo es Virgo. Y no empieces con tus comparativas, porque esa es tu forma de escapar cuando ya no quieres contestarme lo que te preguntaron, ¿verdad?
0: Estoy viendo, muchacha, pero no te gusta lo que te digo.
1: Igualita que este, igualito que el otro. No. Ya no, yo no estoy como nadie. Yo estoy como yo y debes de aceptarlo.
2: Sabotaje, es sabotaje, Carla.
1: Es sabotaje.
0: Tú lees mucha ciencia ficción, Carlita. Tú lees mucha ciencia ficción.
2: Y el Virgo, Memín Pinguín.
1: Tú también.
2: El Virgo no deja de leer Calimán.
1: Leemos donde mismo, no te preocupes.
2: El Virgo no deja de leer Calimán.
0: Está leyendo un libro de Heidi, la niña de las montañas, mezclada con la 4T.
1: Yo me imagino que tú también. Me lo recomendaste tú, acuérdate. Es el que me recomendaste tú.
2: Ay, muchachos.
0: Muchas cosas raras, Carla. No te
1: contestes. Pues son las recomendaciones que me has dado.
2: Carla, ya déjate de leer vanidades, Carla. Ya es, por favor.
1: ¿Todavía existe?
2: Yo no sé, no creo.
1: Bueno, que las contradicciones existen y no las puedes defender y justificar. No hay salida con eso.
2: Lo que sí es cierto es que el narco está gobernando México. Es gobernado por
0: eso sí.
2: El narco gobierna todo México.
0: Preparémonos porque
2: todo.
0: Se va a terminar, se va a acabar. Ya lo dijo el peloncito este que trabajó con Donald Trump, que México está gobernado y totalmente nada es funcional en el gobierno de México.
2: No funciona nada.
0: Está infestado del narcotráfico.
2: Así es. Los que mandan es el narco. Vamos a tener que hablar con el Chapo Guzmán para que...
1: Ahí se tiene que trabajar desde...
2: Para que él dé órdenes.
1: Desde arriba.
2: ¿Tú crees que el Chapo Guzmán siga dando órdenes desde la cárcel? Así, mándale una carta que al fulano, dile que por favor se mueva para acá, que el otro por acá. Ya sabes que él es agricultor.
1: No. ¿Sabes qué, Chulo? No creo ahora que lo haría si estuviera en México.
2: Dice Fernando, es un desmadre callejero sin control, Chulo, ¿sí? Así es.
0: Ahora vamos.
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esa sombra del árbol en el campo, como el refugio en los días calurosos, y el alma se resguarda en la frescura de la naturaleza, como

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1: 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Iván aquí con el reporte del tráfico. Se reporta falta de estacionamiento por la fiesta de 15 de Cami.
2: Noticias de último minuto. Afirman que hay espacios al frente de la casa de Iván.
1: Noticia de último minuto. Iván está cobrando por el estacionamiento.
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Ese olor a hierba recién cortada, como la frescura que renueva el espíritu, y el cuerpo se llena de vitalidad en el abrazo de la tierra.

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ese silencio de la noche en el rancho, como el descanso que calma el alma, y uno se entrega al sueño en la paz de la oscuridad.

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0: bienvenidos a una emisión más del Convento Radio. Señores, con la zorrita, con la zorrimunda y por supuesto con la madre, sean bienvenidos a una emisión más que hoy vamos a estar bien al tirongo. ¿Sí o no, zorrita?
1: Así es, para toda la banda que nos escucha, buen día, gracias por el favor de la atención y tenemos un show lleno de cotorreo y además libre de pecados.
2: ¿Cómo debe de ser, zorrita, madreada? Aquí andamos al cine y pasaditas, quédense porque va a estar espectacular.
0: Así es que, señores, ya lo saben, también recuerden seguirnos en las redes sociales, ahí va a encontrar mucho contenido de todos nosotros. Recuerde, y vamos arrancando nada más y nada menos que con el Convento Radio Show.
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7: ¡Vámonos! ¡Vámonos! Y arrancamos nada más y nada menos que con la tremenda zorrita. ¿Qué nos trae el día de hoy?
8: Oye, estamos en esta ocasión viviendo tiempos postreros.
7: ¡Oh, sí!
8: Ah. ¿Acaso viene el fin del mundo?
7: ¡Oh, sí! ¡Yo creo que sí!
8: ¿Por qué la iglesia está perdiendo tantos feligreses, madreada?
7: ¡Por culpa de Argentina!
9: ¿Eso qué tiene que ver, imbécil?
7: No, pues todo el mundo ya no nos está queriendo, es más.
9: ¿Eso qué tiene que ver, güey?
8: Sí, pero déjate el hocico. Ahí les va.
7: Sí, sabía que se van a zurrar, no los cambio de pañal, perro.
8: Ok, la pregunta, mi queridísima zorra inmunda, usted. ¿Por qué cree que la iglesia esté perdiendo feligreses?
9: Yo digo, porque ya la comunidad no está tanto ahí. De repente por las mentiras que se dicen, güey.
8: Por todo, por todos los escándalos de la iglesia.
9: Sí, que dicen, sí, y luego resulta que no. El padre hizo tal, o se fue con esto, hizo esto, y ya como que pierden credibilidad.
8: ¿Usted cree que sea eso del por qué ya la iglesia católica se está desmoronando por... No porque Dios falle, sino sus representantes,
9: más bien el rebaño es el que está fallando.
8: ¡Tú! ¡Madreada!
9: ¡Sí!
8: ¿Por qué crees tú, en tu infinita sabiduría... que la iglesia está perdiendo feligreses?
7: Mire usted, nada más, mi zorrita. Hay una frase que viene en la película, del Código Da Vinci, que lo dice el cardenal.
8: Tom Hank. Ah, el cardenal. No,
7: el cardenal, el que.
8: Gaspontes.
7: Ese es bueno.
8: Gaspones.
7: Gaspones. Fíjate que dice lo siguiente.
9: Cardenal Gaspones.
8: El cardenal Gaspones.
7: Sí, No puede hablar uno serio con ustedes, güey. Ahí va, entonces, dice que la iglesia tiene errores.
9: ¿Tené?
7: Porque el humano también comete errores. Y es verdad, o sea, estoy de acuerdo.
8: ¿Eso con la película de Vinci?
7: Sí, güey.
8: Estupidez.
9: ¿Cómo le metieron ese, güey?
8: Pensé que necesitaba otra frase, güey.
7: No, güey, es que es neta, güey. O sea, pues es que los padres son los que la andan regando, güey. O sea, los representantes de la iglesia, güey. ¿Cuántas veces no vamos con las catequistas? O sea, te va a poner algo simple, que la neta. Que vas con las catequistas y las catequistas se pone bien mameis, güey. Como si les fueras a pedir la visa a las güeyes. Y no, no, tiene que traer la fe de bautismo. Oiga, pues no la tengo, que no sé qué. Pues no te la.
9: Para empezar, te bautizaron, güey.
7: Claro, sí, que
8: güey.
7: Sí,
8: tú fuiste una ceremonia azteca, ¿no, güey?
7: Que, o sea, la neta, desde ahí empezamos mal, güey. Las catequistas se pusieron bien mameis. Y neta, la raza que me está oyendo sabe que no estoy mintiendo, güey.
8: Bueno, ahorita voy a contar la historia de un cura que se cimbró en el pecado.
7: ¡Maldita sea! Continuamos con la zorrita aquí en el Convento Radio.
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0: frita.
1: Me acuerdo de mis tiempos de teibolera. Vámonos rápidamente.
0: Y la zorrimonda se mueve como lavadora vieja, ¿verdad?
1: Y le falta una pata todavía. No, maldita, le falta una llanta, mi amigo.
0: Sí, madre. ¿Anda para de la rodilla o qué? Pues ya mis 60 años, güey. ¿Qué quieres, güey? No. Pues que mínimo se mueva, güey.
2: ¡Qué chico!
0: Suspire, respire.
1: Bueno, vámonos pues con la historia del día de hoy. Porque es una historia que tiene como protagonista el pecado carnal.
0: ¡No!
1: Y se titula Cordero del Amor.
3: Cordero del Amor en esta guerra.
1: Pues bueno, como bien sabemos, México siempre ha sido un país muy católico, si no, zorra inmunda.
0: Y mediocre también. ¿Por qué insulta al pueblo mexicano?
1: Sigue enojada porque perdió a México contra Inglaterra.
0: Es que soy mitad argentina yo. Ahora es argentina, resulta. Ni el Ángel Aguilar le escupió tanto, madrina.
1: Usted, Argentina ni las pampas.
0: ¿Qué le pasó? ¿Qué le pasa, zorrita?
1: Ahí te va, güey. La historia se... Nos vamos a trasladar... A Nuevo León. ¡Música de Nuevo León, por favor!
0: ¡Música de Nuevo León!
2: ¡Rápido, rápido!
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1: Pues corría el año, bueno, ya al final del año 2007. Es decir, hace casi 20 años, pero como ya estamos a punto de terminar también este 2026, pues viene a colación. Nos trasladamos a Cadereyta, mi amigo.
0: Uy, nomás, Cadereyta, Nuevo León.
1: ¡Súbele, por favor!
0: ¡Échese un grito, mi querísima Zorrimunda!
2: ¡Échate un grito, madrinada!
0: ¡Ay! Mejor no, güey. Mejor la dota.
1: El caso es que en un templo que estaba descarriado por el pecado, los feligreses necesitaban a un cura que llevar a todos por el camino del bien.
0: ¿El cura Hidalgo?
1: El cura Mel Trozo.
0: Ah, cómo no, la familia Trozo. Es muy,
1: la familia Trozo.
0: Muy católicas.
1: Muy católicas. Entonces...
0: Son muy metidas en la religión.
2: Sí, ¿desde cuándo?
1: La neta. El caso es que la arquidiócesis de Nuevo León dijera, acá en Cadereyta está valiendo chorizo el asunto, hay que mandar al cura Mel
0: Trozo,
1: pues lo mandaron, amigo. Entonces empezó a hacer buena labor, empezó a, pues ahora sí que a poner orden entre los feligreses, sí, cuando de pronto, antes de la festividad de la Virgen de Guadalupe, ¡música de Lupita!
0: ¡Ah, cómo no! ¡Ahí te va!

todo sí, valió sí. corneta porque el diablo se introdujo entre los feligreses no. y el pecado echó raíces. Ah. Ahora te digo cómo estuvo el rollo. Ah.

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0: la prostitución.
1: Ah, la chava esa. Ah, no,
0: pues. La mujer se ejercía este rollo y dijeron, ah, pues. Es una mariposa callejera.
1: Claro, pues a lo mejor se murió, le decían el mole.
0: ¿Por qué?
1: Porque estaba hecho de diferente chile.
0: Los tres nuevos.
1: No, bueno. Dale una refrescada, güey.
0: El caso es que los peligrosos dijeron, ay, no le hagan caso. Es como la zorra inmunda. O sea,
1: sí, cuando la quieren.
0: Una pirujilla cualquiera.
1: Ahora, sí. Ahora.
0: Entonces, pues, hicieron caso omiso, pero al poco tiempo viene otra mujer y dice, el cura Meltroso. Ahora sí que derramó sus bendiciones sobre mí.
1: ¿Cómo? Se sonó adentro.
0: Y también embarazada.
1: No. Así, pero ya dos.
0: Ya eran dos.
1: No.
0: De pronto, güey. O sea, ya como que agarrando viada.
1: O sea, pues como si se hubieran puesto de acuerdo las viejas.
0: También la intendente de la iglesia.
1: Oh.
0: Zorra Inmunda dijo: el cura Meltroso trae ponzoña.
1: ¡Ala!
0: Porque también me embarazó. Un saludo a toda la banda de Nuevo León que nos escucha por internet. El caso es que, ustedes dirán: es cura, pero no. También la de la maestra del catecismo, güey.
1: Oh.
0: O sea, como que agarraron viadita y también.
1: No, andaba fuerte el cura Trozo.
0: Y por último, también otra mujer dijo, esta mujer se dedicaba a vender tamales afuera de la iglesia.
1: No.
0: Y con las cinco, zorra inmunda, madreada, utilizó el mismo modus operandi, que era después de la misa de siete, te espero en mis aposentos, sí, porque Dios tiene un mensaje para ti.
1: ¡Ah!
0: Es lo que aplicaba el cura Meltroso y así.
1: ¿Y
0: las cinco mujeres salieron embarazadas y si hacemos cuentas, en este momento, las cinco criaturas del Señor ya tienen entre 18 y 19 años de edad.
1: ¡Hala!
0: Entonces, ahí está, tengan mucho cuidado porque por esa razón estamos perdiendo feligreses porque los padres, como derraman bendiciones.
1: ¡Ajá!

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5: 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Me hicieron la vasectomía. Hey, hey, hey, hey, hey.
6: Oiga, María. Dígame, ¿usted quisiera tener más hijos? No, fíjese que ya no quisiera. Yo ahí estoy bien. Usted, si quiere hacer la vasectomía, digo, en una de esas, en una bala perdida, no va a estar como el
7: fíjate cura, güey. Que sí quisiera hacerme la vasectomía, pero de repente como que me da.
6: ¿Te da miedo?
7: Sí, güey, o sea, no sí, sé, wey. ¿Qué tal si más adelante si quisieras otro morrillo o algo, güey?
8: No, güey, hazlo por la humanidad.
6: No, güey, te estúpido. Es que se reproduce como los gremlins, güey.
7: No, fíjate que sí, yo al
8: como los búlgaros.
7: Sí, la neta sí, a la primera pego.
6: Como las búlgaras. De agua de leche.
7: ¿De leche?
8: No, de leche me saca gruras.
6: ¡Epa! Oiga, pero dice, o sea, muchos hombres no se van a hacer la vasectomía porque tienen, pues le da cosita, güey.
8: ¿Hay algún tipo de problema? O sea, por ejemplo, dicen que nada más te cortan los conductos seminales, ¿no?
7: Sí, ajá. Y que vamos, en una hora psh, ya estás listo, carnal.
6: Dicen, güey, dicen.
7: Nomás es que se te hinchan, pero acá, pero sí sabroso.
6: Eso sí.
8: ¿Sí?
6: Nunca lo has hecho, güey.
7: No, pero conozco personas que sí dicen que se les hincha bien machín.
8: Los enseñaron, güey.
7: Sí, güey. Como si le hubiera picado una araña, güey. ¡Yo, güey! Entonces que tienen que estar con mucho hielito, mano.
6: No, sí. Pero ahí les va la historia del día de hoy, porque es la pregunta. Bueno, pues precisamente el buen Joseph le hicieron esta vasectomía y esto sucedió en Minnesota, Estados Unidos, allá en Minnesota. Saludos a la gente por allá. Y bueno, el hombre dijo, oye, ¿sabes qué? Ya tenemos 5 hijos, ¿qué onda? Pues,
8: ¿ah, dijo, 5?
6: Dale, 5. Y el vato dijo, pues,
7: antes tenían hasta 12, 15, güey.
6: Dale, güey, porque yo soy una.
8: ¿Para mantener de 5?
6: Sí, güey, no, dijo, ya. Dijo, es que yo soy la máquina sexual. No, aquí te vas a hacer la vasectomía. Exactamente, güey.
7: Ya tiene 5, ¿no?
8: Sí, no, porque digo que es muy.
6: No, es muy fogoso, güey. Muy fogoso. Sí, sí, sí. Como este vato.
7: Pero ya no viene polvo, ya.
6: Perfectamente. No vino el metido y buenas. Perfectamente. Pues el vato dijo: vamos con el doctor. Y efectivamente, lo que dijo la zorrita madreada. Van y te cortan los conductos por donde sale.
8: Sí, conductos seminales.
6: Conducto seminal, ¿verdad? Entonces el doctor, güey, no ha estado cortando uno, güey. ¡Pap! ¿Pero qué crees, güey? Ya estuvo. Empezó a coser y ya.
8: Hizo ahí los amarres y.
6: Pues el vato se recuperó y dijo, ahora sí, mi amor, vamos a matar la rata a palos.
8: Ahí te va la que pobló China.
6: Ahí te va, güey. Ahí te van los búlgaros. La neta, güey. Le dijo, al cabo ya no hay problema, ¿no?
7: Pues sí.
6: Vámonos, recio. No, mi compa. Se aventó 3 rounds, 4, güey. Sa, sa, sa, yacuzá, yacuzá. Dijo, arre. Pues de repente, güey, que llegue el mes y se oye. Pues no me ha llegado.
7: ¿Cómo?
6: Ha de ser por estar...
8: Un retraso cualquiera.
6: Intranquila, no te preocupes, pues acabo ya no hay de dónde, güey.
7: Sí,
6: ¿no?
7: Claro, no hay preocupación.
6: Órale. Mes o sea, y
8: que
6: medio.
8: Que la madre hada tenía un retraso.
6: Pero ahora. Mental,
7: Hay que andar apedreando, ¿no? ¿Qué? Ni que fuera Magdalena, perros.
6: Es que la madre le dijo a su novia: ay, mi amor, tengo un retraso. Dijo: no te preocupes, este quiero, tontito.
7: Estúpida.
6: Bueno, la cuestión aquí es de que mes y medio, güey. Sí, rápido. Dos meses, güey. Guachis, ¿qué onda? Dijo: a ver, hazte la prueba. No, pero no creo. Pues que se hace la prueba, mi compa, ¿qué no, crees? Sí. Embarazada, güey. Pues van otra vez con este doctor y dije: a ver, déjelo reviso. Dijo: ah, carajo, se me olvidó cortarle un conducto, güey.
7: ¡No!
6: Pues ahora el doctor lo están demandando, güey.
7: Claro.
6: Para que mantenga a su hijo hasta los 18 años porque fue negligencia médica, güey. Y ahorita están en ese debate que el doctor tiene que darle todo el dinero al morrillo hasta los 18.
7: Sí, wey. Muy bien hecho, muy bien hecho.
6: Ahí se las dejo, perro.

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1: ¡Hoy nomás, señores! Oiga, vámonos para decirle algo realmente extraño, carnal. Resulta ser que esto es por primera vez en más de que se tiene escrito, pues, de que se había visto... un águila, güey, un águila. Ya sabemos, que en México es la famosa águila real, ¿verdad? Es hasta símbolo de pues, digámoslo, del escudo nacional, el águila real. Mm. Y aquí en Estados Unidos también es un águila, pero es la águila calva, güey, ¿no?
2: ¡Mande!
1: Sí, sí, madre, ¿sí? Sí, parece usted la aguilona esa. Pero no, bueno, pues resulta de que se tenía, pues, expedientes de que había un águila llamada el ave rapaz. Ah. Así llamaba el águila rapaz. Y déjame decirte que por primera vez en más de 100 años se vuelve a ver esta águila, güey.
3: ¿Estaba extinta?
1: Estaba extinta, güey. O sea, obviamente ya, no la habían visto.
2: O sea, pero...
1: desconocemos. ¿Cómo? Obviamente a lo mejor ya no la habían visto, güey. No había visto o algo, porque debido que esta águila, güey, recorre nada más y nada menos que desde Montana, güey, Estados Unidos, hasta dónde crees, hasta toda la Sierra Madre Occidental, güey, que viene a dar hasta Michoacán, etc., y es donde se recorre. Y bueno, en Jalisco, en la Sierra de Jalisco, se encontró este águila.
3: ¿Se hizo un avistamiento?
1: Se hizo un avistamiento debido de que unos campesinos andaban pues en la calle, güey, andaban controlando el campo, y vieron a un águila como que dañada, ¿vale? Todo el rollo. Entonces, decían, pues, está medio rarona, es negra, güey, con algunos, digamos, pedacitos grises.
3: ¿Es la negra patudona?
1: Esa es buena. Entonces, resulta ser que esta águila estaba, pues, extinta. Pensaron que ya no había. Y, pues, bueno, al parecer, esta águila tuvo nada más y nada más que el daño de un disparo, güey, y por eso estaba herida. Los campesinos la llevaron a un veterinario, la estuvieron curando todo el rollo, obviamente la entregaron a las autoridades mexicanas, y que ellas, obviamente, la, pues, están poniendo a salvo y están buscando dónde la encontraron para ver si tenía huevecillos, porque pues ahora sí queda nada más, queda esa águila, güey. Entonces imagínate,
2: nada más en todo el mundo.
1: Nada más queda esa águila en todo el mundo, y obviamente se dice y se menciona que una de que realmente el águila real que está en el escudo mexicano, güey, no era un águila real, sino que era esta águila, güey. Pero obviamente, al ver que ya no existía esta águila, güey, la cambiaron por un águila real, güey. Entonces se dice que esta es la águila. Búsquenla, así se llama. ¿Qué les dije que se llamaba? Nada más y nada menos que rapaz. La ave rapaz. Exactamente, ave rapaz. La águila rapaz es la que se dice que es la que vieron nada más y nada menos que los aztecas cuando hicieron la gran Tenochtitlan.
3: O sea que la que está en el escudo, el ávaro patrio, no es la original.
1: Se dice que no es la original, sino que viene siendo esta águila.
2: El ave rapaz.
1: El águila rapaz. Así es que ya lo saben, ahí está un dato que no sabían, pero ya tienen.
3: No, no nos importa.
2: ¡Qué interesante, güey! ¡Wow!
1: ¡Váyanse a bañar, hijos de la fregada! Sí.

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6: Señores, continuamos con el Convento Radio Show. Y bueno, recuerde que es la Zorrimunda, la Zorrita, la Madre Jota y por supuesto servidor, la Madreada.
7: Así es, en esta hora la Madre Jota trae sus confesiones de ultratumba.
8: Ay, la madre. Una confesión que yo le consideraría Golden Edition. No pensaba contarla porque puede degradar un poco mi imagen de señorita decente. Porque recuerde que yo volví a la, yo entré a la congregación para ser decente, o sea.
9: Pero no funcionó.
8: Estamos trabajando.
9: Ya vine a ser decente. Ya vine a ser decente.
8: Sí.
9: Sí, decente.
7: Es, pero es como David, que era el hijo predilecto de Dios y pecó demasiado.
8: Ajá.
7: A pesar de.
9: Sí, sí.
7: Era promiscuo. David era promiscuo.
9: Oiga, y además, por si fuera poco, también viene el hereje en esta segunda hora. Así es que, señores, no le cambie, se pone bueno el convento. Así es que ya lo sabe. Este programa se llama El Convento Radio Show.

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1: Debe haber una explicación para todo esto.
2: ¿Quieres una explicación?
0: La

0: Y bueno, señores, es momento que la madre Jota nos cuente su confesionario del amor. Y dice que esta vez se va a denigrar. ¿O por qué mencionaba eso?
1: Porque sí, estaba sorprendido de que alguna vez tuve algo que ver con el papá y el hijo. No, imagínense, man. Ahora si les cuento que tuve que ver algo con el abuelo y el nieto.
2: No, güey, no, no, claro. Wey, no,
1: o sea, pero es que acuérdense que yo vivía en una región donde pues se casaban muy jóvenes. Entonces la distancia entre el abuelo y el nieto pues no era así como que muy grande.
3: Ah, ¿sí? ¿Cuántos años se llevaban, madre Jota?
1: Pues que te gusta, unos 20. O sea, si el abuelo se casó a los 15 y yo estuve con el nieto cuando tenía 18, ¿cuántos años son?
2: Bueno, no estaba tan viejo, o sea, la verdad.
0: Estaba madurito, digámoslo así.
1: Sí, estaba rico, o sea, de esos viejos ricos que se le antojan a una.
2: ¿Como el hereje? Bueno,
1: se me antojaban cuando era pecadora, pues.
2: ¿El hereje? ¿Como el hereje?
1: Yo creo que así, más o menos.
2: No, estaba bien tirado el...
1: No, no es posible que menos, ¿no? Porque...
0: El hereje tiene 83, güey.
1: No, pero este vato se casó a los 15. Tuvo al hijo, y metió al nieto y al abuelo, o sea, no llega a los 60.
3: O sea, oscilaba, ¿sí?, en los 50 años de 50, edad.
1: 40, 50, sí. No, era todavía bus. Porque estaba... Oh, güey. O sea, y yo no sé...
3: ¡Nombres, nombres!
1: No.
2: Ay, ¿qué vas a ver, güey?
1: Ay, que acá viven ya.
2: ¿Pero qué vas a ver? No, más
0: del primero. A lo mejor hasta se murió el abuelo, güey.
2: No más del primero.
3: Pues se pasó ayer la historia apenas. Y
1: luego...
3: ¿Dónde se vaya?
1: Pero a fin de cuentas, yo no tuve la culpa nunca porque ¿quién me mandaba al aserradero? Mis papás. Básicamente ellos me orillaron del pecado.
3: Oye, pero ¿a quién te echaste primero? ¿Al abuelo o al nieto?
1: ¿O al juntos? Abuelo.
3: ¡No!
1: Pues es que era el que se la pasaba deseando mi cuerpo.
3: Y no, y que... allá de la sierra que son machos, así que no se hace nada con el paso del tiempo.
1: No se hace nada y ese estaba tan firme. Oh,
3: ¿firme de qué parte del cuerpo estamos
1: todo
3: hablando?
1: Todo el cuerpo. Ah. Era de esos que no tenían alguien que estaba cuadrados. Güey, eso es garantía, güey.
3: Así como Gabino Barrera parecía un mueble parado, mi amor.
1: Pero con buena agarradera, güey. Ay, sorrenda, no, tanta lástima, su asquerosa vida, como me tiene.
2: Qué asca me da, la neta, güey. Antes no agarró un animal del campo y dijo, me metí con un zorro. Güey, eso no se hace.
1: ¿Por qué?
2: Porque no, güey.
1: Estaban bien ricos, o sea, venían de buena sangre.
3: De buena mata.
2: De buena madera, man.
0: Pues bueno, espérense, riquísimo Madre Jota, ahorita nos cuenta esta historia donde se aventó al abuelito y al nieto. Continuamos aquí en el Convento Radio.
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0: dice que tuvo relaciones con el abuelito y con la nieta.
1: Con el nieto, perdón.
2: Vamos a ponerle Gabino de nombre.
1: Gabino. Y el otro vamos a ponerle Martín.
2: Gabino y Martín.
0: De apellido Martínez.
2: Que su negra mirada una le daba al buitre de la montaña.
1: Ellos venían de un lugar que se llamaba, ahora lo verás, la higuera, algo así.
2: Ah, ok.
0: No nos quiere quemar, pero
2: ya todos saben. Hay 5 habitantes en las higueras, güey.
1: Te vas a llegar así del pueblo, güey.
0: Ah, ok.
1: Más, o sea, date cuenta que ese lugar parecía como película de Arturo Ripstein, güey. Más sórdido que profundo carmesí. Ah. Pero bueno, ya que, pero salía tan buen material de ahí, mi amigo. El caso es que yo era una chiquilla tonta, inocente, y ya ven que yo le llevaba de comer a mi papá.
2: Oiga, Marco, ¿usted qué edad tenía en ese entonces?
1: Yo tenía 17.
0: ¿Como Caperucita Roja o qué?
2: ¿Y si se la comió el lobo feroz?
1: Muchos lobos. Era una puro lobo mexicano.
2: Era toda, ¿cómo se dice? Las manadas de los lobos.
1: Así, ya, haga de cuenta, mi amigo. Yo, como perrilla y 7 perros atrás de mí.
2: Toda la jauría de lobos tras de
1: usted. Pero ellos no tenían fecha, todo el tiempo querían conmigo. Es que yo siempre he provocado bajas pasiones. No sé por qué, güey. De hecho, tengo cita con el lechero, con el quesero.
2: Pero, ¿cómo lo conoció?
1: Él eran 3 turnos para velar. Mi papá velaba en la noche y él era antes que mi papá.
2: O sea, ¿que era amigo de su papá?
1: Sí, claro.
0: Ay, se no tiene ningún problema, güey.
1: Pero mi papá, ¿qué creen? Se fue a Durango. Entonces el vato lo iba a cubrir.
2: De besos.
1: Entonces, yo no entiendo. Yo fui antes porque me dijo mi papá que todos vos fuera a llevarle de comer. Mala idea, güey. Es por eso que digo que mis papás me orillaron a la próxima.
2: O sea, que tu papá te decía, ¿cómo se llama de comer a él?
1: Sí, o sea, no voy a estar, pero llevarle la comida a Gabino.
2: Ey. O sea, qué buena onda tu papá.
0: Ajá. Y usted,
2: y te puso en charola de plata, básicamente.
1: No, básicamente el nieto llegó junto conmigo a llevarle comida, porque el nieto no sabía que yo le iba a llevar.
0: ¿Y dónde agarró el nieto, man?
3: Doble lonche.
1: No, pues ahí vivía también.
0: Ah, también, y vámonos a llevarle fierro.
1: O sea, no, o sea, él llegó, yo llegué.
2: Ah,
1: o sea,
2: coincidimos
1: ahí, o sea. Yo llegué más temprano porque a mí me da miedo luego regresar, porque tengo que estar en el aserradero y es una parte de bosque espesa, güey. Okay. Y hay un caminito y hay veces que no hay luna. Y a mí me da terror ir al aserradero de noche. Pues es que una inocente, güey.
0: Pero nada, que cuéntale, que regresemos.
2: Sí, cuéntanos del empujón que le dieron.
0: Ay,

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5: Heidi, la de las montañas, porque cayó el aserradero. Bueno, y luego, ¿cómo le repujaron los frijoles?
6: No, güey. No,
7: ¡qué asco! Ay.
6: Era la Heidi onda, bueno, más bien, güey.
7: Mire. El caso es que yo, pues obviamente yo tenía, pues trabajábamos en el aserradero los tres. Aunque no era velador, también trabajaba. Y yo, el sobrino, pues estaba bien rico, ¿verdad? Pero no me pelaba porque, pues, porque estaba guapo, pues las chiquillas allá andaban de perrillas calientes, tarcel. Y pues, no, ni modo de dejarme de ir por conmigo, ¿verdad?
8: Ajá.
7: Pero el destino le tenía una mala jugada. Ah, entonces, esa vez que fuimos, era viernes, que fuimos a llevar el lonche.
8: Ajá.
7: Entonces, el sábado, él ya no iba a ir porque, pues, mi papá, como le llevaba diario, pues, mi papá no iba a... O sea, no iba a ir otra vez y yo le tenía que llevar el lonche otra vez.
8: Ah, okay.
7: Entonces, el sábado había baile, güey.
8: Ah.
7: Entonces, llegamos, dejamos el lonche y el nieto y yo nos fuimos platicando. Eran las primeras que hablábamos. Y ya le dije, ay, no, pues estás bien guapo, güey. Ay,
6: como siempre, conmigo, como y, siempre, güey.
7: Y ya me le acercaba y, ay, no, estaba, güey, no había nada de luna, güey. Y él parecía lince, oye, en la oscuridad. O sea, luego llegamos allá. Le dije, ay, bueno, pues ahí estamos, y acá. Y mañana voy a llevar lonche por si nos topamos, ¿verdad?
8: ¿Pero ya había pasado algo con el abuelo o todavía no?
7: No, con el abuelo pasó el sábado.
8: Ah, o sea, el sábado cuando
7: el no fue. El sábado que el batillo no fue, el abuelo estaba, pero oye, que era una hoguera de amor.
5: Te arremangó, pero sí
7: estaba. Haz de cuenta que estuvo porque ya estaba en el segundo piso y el vato estaba en calzones.
8: Ya estaba.
5: O sea,
7: decía que ya se iba a dormir.
8: ¿Con la dije, carpa de circo?
7: Y le dije, pero son las 7 de la tarde.
5: Y era el velador, güey.
7: O sea, alguien que me explique, por favor.
6: Ah, es que lleva con la intención, güey.
7: O sea,
6: el vato ya estaba ahí.
7: No, o sea,
8: ¿y usted lo vio en calzones? ¿Y cuál fue su reacción, blanco, Madre Jota?
7: De esos de...
5: Homero Simpsons.
7: No, eran de como...
5: ¡Fritilum!
7: No, de los chafas, que eran como bikinis, pero se les veía el elástico.
5: ¡De los rimbros! De los
7: como rimbros, pero...
5: Como café claro y todo el rollo eso.
7: Sí, pero eran blancos y se les veía el elástico, porque era de noche. Bueno, muy tarde, y yo se les vi el elástico, donde cose el elástico.
5: ¿Y luego?
7: Y luego, y luego me dice, ¿no tienes frío? Y si era invierno.
5: Ajá, ¿y luego?
7: Pues ya, le dije, sí. Ya me piruja, ay, no, qué asquel. Y luego, pues ya me dijo, vente tantito. Y le dije, pero es que no tiene pantalón. Dijo, pues mejor no.
5: ¡Ah! ¡Espérense ahí, espérense ahí!
7: ¡Y la quijada!
5: ¡Hizo de la
7: salivaba! ¡Cállense!
5: Ahorita que regresemos nos siguen contando, señores. ¡Este es el convento!
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0: Ahí te lo cuentas, espérate.
1: Todavía traes el semen del abuelo en el culo.
2: ¡Qué asco, güey!
0: ¡Pues su puta madre! ¡Ahí va!
2: Con caca, güey.
0: Cuatro bloques. ¿Listo? 3, 2. El comente show. Quedamos que el abuelo le dijo, hágase para acá.
1: Se lo dejó acá y ahí.
3: Tengo frío. Yo le dije, tengo frío. I'm so cold.
1: Y si era pasional.
3: Oh, insaciable, güey. O sea, tuve que escaparme básicamente.
0: No. Oh. Sí.
3: O sea, ya ve que llegué como a las 7:30 porque ya se oscurecía. Pues no, me fui como a las 9.
1: No. Y no podías mitigar su pasión.
3: No podía mitigar su pasión. Pero, el infierno realmente lo conocí con el nieto porque eso fue sábado, ¿verdad? Ese día había baile y el domingo, pues, amanecían todos bien crudos, güey, porque ya éramos... Pues, nos gustaba el cervezco. Sí, sí, mucho, sí. ¿verdad? Y era domingo, entonces... Yo ya había llegado mi papá, ay no, soy un asquel. Ya había llegado mi papá, entonces, pues ya no le llevaba lonche. O sea, se lo llevó mi papá de derecha a la flecha.
0: De la casa se llevó el lonche
3: ya. Porque iba mi mamá con él, entonces ya me llega en el carro, mi mamá se lo llevó ya. Pues que iban a platicar, ¿sabes qué? Y ya no fui yo. Y el batillo tampoco, güey. Entonces me lo topo cuando iba con una amiga. Y le dije, y me dijo, ya no le fuiste a llevar lonche a tu papá. Y le dije, no, pues ya, ya llegó. Y le dije, tú tampoco a tu papá. Y me dijo, no, y dijo, entonces, estamos libres.
1: Así directa.
3: Así de derecha la flecha. Ya no es muy hombre, ya no andaba de jotos.
0: Como acá.
3: Por eso odio a los de ciudad. Entonces, hace cuenta que nos topamos en un lugar donde ya es nomás una cuadra y es bosque, sierra. Y luego me dijo, pues vete por acá.
1: ¿Y qué dijiste? ¿Quién es ese jicotillo que anda en pose, Doña Blanca?
3: Y yo, pues me fui, pues como era un lince en la noche para caminar por el bosque. Y luego, como andaba crudo, güey, andaba. O sea, hubiera traspasado 3 árboles.
0: Como leñador,
1: güey. Como pájaro carpintero.
3: Sí, sin hacha, güey. Pues ese fue ultra más insaciable. Si no hubiera estado haciendo frío... No sé qué hubiera sido de mí.
1: O sea,
3: pero no podíamos ir a tu casa porque pues estaba toda la familia. O sea, era de esas familias muy grandes de 12 hijos.
0: No, con 45, entonces fue en el bosque donde te agarró.
1: Como Dani y Eva estaban tú y él ahí corriendo desnudos.
3: Y en mi casa yo estaba solo, pero mi hermano también había andado crudo y era posible que fuera con los amigos y...
1: O sea... La naturaleza fue la que...
3: podemos ir a una de las dos casas, sí. Ay, maldito frío.
0: ¿Y crees que hayas sabido entre ellos que pues los dos acá material le doy contigo?
3: Pues es que él y yo tuvimos muchas ocasiones de amor. Con el abuelo ya no.
1: Oye, ¿pero tú crees que en alguna borrachera entre ellos dos, pues yo me tuve...
3: No, pero hablaban muy bien de mí y la señora, la esposa de Gabino, era fanática religiosa, homófoba, xenófoba, clasista,
0: racista. Imagínate
3: pues
0: que si hubiera...
3: todos los pecados de Dios en uno, güey.
0: Que se hubiera dado cuenta, güey.
3: Ellos hablaron... De mí hablaban maravillas y ella decía, ¿y por qué le hablan al joto hijo de payasaca? O sea,
0: sin saber que te dio sable, no. Qué feo. Sí. Qué feo caso. Pues bueno, ahí está.
3: ¿Cuál qué feo?
0: No.
3: El amor triunfó.
1: ¿Y cuál fue mejor, el abuelo o el nieto?
3: Ay, es que los dos tenían tanto.

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7: Vámonos con la quésima zorra Raimunda, que nos trae information.
8: Oiga, madre jota, ¿usted qué se cambiaría de... no, güey, de su cuerpo, algo en general? No me gusta este, pero me voy a hacer esto.
9: Ah, pues obviamente la quijada, perros asquerosos.
8: ¿Se le va más para adelante, güey, o qué? Como pelícano,
10: No es que esté muy quijadón, es que tiene la cara hacia atrás,
9: ¿no? No, pero no la tenía así, güey. Yo estaba bien bonito. Pondría dos nalgas o algo así.
8: ¿Así?
9: Sí, no, cualquier cosa.
10: ¿Se pondría popis?
9: Es que luego parece una hormiga, güey.
10: La madre hada, dice, la cara.
9: Qué hermoso.
8: ¿Usted, zorrita, algo que dijera? Ah, me voy a hacer este cambio estético para estar más guapa. ¿Qué haría?
11: Yo creo que usted se pondría más pecho. Creo.
10: Dios, a lo mejor sí.
8: ¡Oh, wow! Doble C.
11: Doble C. ¿Qué? No, yo no me cambiaría nada.
10: ¿Nariz de chile relleno?
11: Así me quiero, güey, la neta.
10: ¿Nariz de chile en nogada?
11: Así. ¿Qué? Dejaría ser yo, güey. Yo creo que dejaría ser yo.
10: ¡Ay, no, estupidez!
11: Sí, güey.
8: Es que si le viera la nariz, güey.
10: No, pues... si le viera la cara.
9: ¡Cállense! Está bien bonito.
7: ¿Qué hicieron, perro?
8: Bendiga nariz de coliflor. Bueno, ahí le va el porqué. Fíjense esto.
10: ¿Y usted deja pelón?
8: No, no, estamos, no estamos hablando de mí, güey. Estamos hablando de mí, güey.
7: ¿Se arreglará ese cuerpo de conito que tiene?
9: Pues es que ahí no hay arreglo, güey. No,
8: cállate el hocico, güey.
9: No, o sea, no, pues, o sea, no.
8: Esto sucedió en Chicago, Illinois, mi compa, ¿verdad? Rebeca dijo, ah, carajo, pues embarazó, ¿verdad? Dijo, oh, ya. Voy a tener el primer bebé, güey.
9: Qué alegre mamá.
8: Qué bonito, qué bonito, qué bonito. Por la ciudad. Bueno, dijo, ah, ¿sabes qué? Ya sé. Para que mi hijo nazca con los ojos azules, ¿qué crees que hizo, güey?
10: No, diga estupidez.
9: No, dijo, no, no, o sea.
8: Dijo, espérate, me voy a tatuar los ojos de color azul, güey.
7: ¡No!
8: Porque ella creía que su ADN se iba a reorganizar automáticamente para transmitir el nuevo color de los ojos al bebé, güey. No. Cuando va con el doctor, ¿qué crees que le dijo?
7: ¿Qué?
4: Estúpida, porque yo te quería.
8: ¿Cómo pasas a hacer eso, dijo el doctor? Oiga, eso no se puede, güey.
9: No, sí se puede, de hecho.
8: ¿Cómo se va a poder?
9: Hay una nueva tecnología, claro que sí, no, ya se las mencioné. No,
8: ¿ves esta?
10: O sea que, por ejemplo, si una mujer tiene una nariz fea y se opera, ya cambia.
9: Ah, no, no, lo del cambio de que le caiga al hijo, no. Pero tú ya te puedes poner los ojos del color que quieras.
10: Ah, sí, uno sí.
9: Eso es lo que digo yo.
8: No,
9: ¿qué estás hablando,
8: güey?
9: Ay, perdón.
10: ¡Estúpida!
8: ¡Maldita sea! ¡Ahora! ¡Ya que ya!

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0: vamos a tener, cara de perro?
1: Oiga, señores, le estoy diciendo bien, le estoy hablando bien. Oiga, ahí les va, les vamos a poner nada más y nada menos que le traigo canciones. Canciones que, pues, alguna vez alguien se llegó a enamorar de una amiga o un amigo, ¿verdad? En este caso, pues,
2: O amigue,
1: ¿verdad? Por el caso de la madre Jota, ¿verdad? Pues ya ves que son de esos gustos, pues está bien, ¿verdad?
2: No, a mí, yo normalmente me enamoraba de amigos.
1: ¿Siempre se enamoró usted y llegó a enamorar de amigos?
2: Sí.
1: ¿Cómo cuántos?
2: No, muchos.
1: Muchos.
2: Y de amigas, pero no de amigues nunca.
1: ¿De amigues nunca?
2: Es que soy bien raro, güey. Ay, no sé.
1: Usted es homofóbico, güey.
2: No soy homofóbico.
1: Sí, güey. O sea, lo consume y fíjese, o sea, lo vende y no lo consume. O sea, está raro.
3: Pero usted
2: ¿podría
3: no.
2: Podría ser Darko. Usted es homofóbico. Usted le encantan.
1: No le encanta. ¡Fiola, güey! Pero bueno, a ver, vámonos con el siguiente. Miquísima, Zorrimunda. Sí. ¿Alguna vez se llegó a enamorar de la amiga? ¿Le confesó su amor?
0: Ah, claro. Es que eso es impensable, güey. O sea, pero tú te das cuenta cuando esa persona quiere algo, ¿no? Y te avientas y, el rechazo no lo puedes soportar.
3: No, pero hay muchas amigas que dan, o sea, que hacen sí. Como coqueteo, pero nada más para...
1: Ah, sí.
2: Para utilizarlo.
3: Para utilizar a los hombres.
0: Te traen bien, güey. Y haces cosas bien estúpidas.
2: Y pierden años de su vida. Yo conozco vatos que han perdido hasta 10 años, güey.
3: Oiga, Marjota, usted que es más, tiene más poder femenino en usted, ¿alguna vez un hombre abusó de usted así de su amor por él?
2: Ah, no.
3: ¿Que sacara beneficio de usted?
2: El 60% de ellos.
1: Oh, malditez. Pero bueno, ahí les van las canciones de que les recuerdo que si usted está enamorado de una amiga, pues...
3: ¿Estas canciones sí van a decir la morra que sí o no, güey?
1: Pues es que es donde le vas a confesar su amor, güey. Es donde le confiesa su amor. Okay. Y una de ellas es nada más y nada menos que originaria de Cuisillos, Jalisco.
3: Ah.
1: ¿Quién?
3: Pues no, güey, Pequeños Musicales.
1: No, güey. Falta más. Banda Cuisillos, efectivamente, con su tema. Sal. Amiga mía.
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1: ¿No se acuerdan de esa rola? Oh,
3: estás empinado.
1: Esa canción es de los 90 y es una canción dedicada precisamente a la amiga que le está diciendo: yo te quiero, yo te amo.
3: Sí, la entendemos, güey.
1: Bueno, pues iba por algo, se llama así, ¿verdad? Pero bueno, vámonos con la siguiente canción. Es nada más y nada menos. Esta sí se la van a saber. Es de Industria del Amor.

0: más y menos que Industria del Amor con su canción 12 Rosas Rojas, ¿ok? Ahorita que regresemos les traigo más canciones, por supuesto, que usted le puede dedicar a esa amiga que está enamorada.
1: Si no quieres, no.
0: ¡Cállese, los hijos!
2: 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Iván aquí con el reporte del tráfico. Se reporta falta de estacionamiento por la fiesta de 15 de Cami.
3: Noticias de último minuto. Afirman que hay espacios al frente de la casa de Iván.
2: Noticia de último minuto. Iván está cobrando por el estacionamiento.
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1: Y bueno, señores, estamos de regreso, recordándoles, bueno, aquí en esta sección que les digo, que canciones que le puedes dedicar a tu amiga para confesarle tu amor. ¿Ok?
2: Vas a hacer el amor.
1: Es eso mero. Bueno, vamos con la siguiente canción. Y es nada más y más que un grupo oriundo de Monterrey, Nuevo León, liderado por Oscar Iván Treviño. ¿No sabe cómo se llama? Es el grupo Duelo y el tema se llama Un Idiota Como Yo.

0: Fíjese, ese es un tema que obviamente el autor es el mismo Oscar Iván Treviño y él dijo que solamente estaba enamorado de una amiga, nunca se lo confesó y con esta rola, pues ahora sí le dijo, estoy enamorado de ti, pero la morra ya se había casado.
1: Se desahogó ahí.
0: Se desahogó exactamente. Vámonos con la siguiente canción, es nada más y nada menos que un español. Es nada más que Alejandro Sanz con su tema.
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3: Amiga mía. Uno de los mejores discos de Alejandro Sanz. Sí. Además, todo estaba buenísimo.
0: Si no mal, el único y el mejor.
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0: No. Buena rola del señor Alejandro Sanz. Y bueno, vámonos con otra siguiente. Alejandro Sanz. Alejandro Sanz. Ese Sanz. Es que es con N, güey.
1: Es con N, güey.
0: Un grupo oriundo de Chihuahua y haciendo más famoso. Y por supuesto, unas voces. Con mejor...
1: ¡Los Cardenales de Nuevo León!
0: No, de Chihuahua, güey. De Nuevo León.
4: ¡Pequeño musical!
0: No, de Nuevo León. De Chihuahua, güey.
1: ¡Explosión norteña!
0: ¡Oh! ¡Son de Tijuana!
1: ¡Tropicalísima Apache!
0: ¡No, zapoques, güey! ¡Son de Torreón! ¡Primavera! ¡Conjunto
3: Primavera! Con una canción de Juan Gabriel, de seguro.
0: Se llama Amiga.
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1: Ya no quieren esas canciones, van a preferir una de Bad Bunny.
0: Bueno, pero es que las de Bad Bunny no dice amiga.
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0: Exactamente, fíjate lo que dicen esas canciones. Esta es de Conjunto Primavera, se llama Amiga.
1: Es que casi no las conocemos,
0: ¿no? No, exactamente. Es que... Son poco comunes, pero bueno, ahí te va la siguiente.
3: ¿A poco?
1: Pero esta... no importa, va, ahí te pero va la siguiente.
0: Yo no dije que fueran famosas, dije canciones que le vas a dedicar.
1: Ah, sí, buen punto, buen punto.
0: Esta sí la van a conocer, señores. Es nada más y nada menos que del monstruo de 16 cabezas.
1: ¡Soplas!
0: ¡No! Es la rayadora Van de Limón con su tema.
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0: Se llama Entrega tu amor.
1: Es buenísima.
0: Entrega tu amor. Entrega tu amor es de la rayadora banda El Limón. Ok, vámonos con la siguiente.
3: ¡Ay,
0: más! Es la última, nada más y nada menos que el señor Marco Antonio Solís con su tema Más que tu amigo.

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7: Bueno, señores, vámonos, es momento de irnos con el hereje.
8: ¡Qué Pablo! ¿Qué tal? El día de hoy, fíjate que yo no soy persona belicosa ni no me enojo. Yo digo que me enojo 3 veces al año y esta va a ser una de ellas. Estoy muy
9: indignado.
8: Indignado, esa es la palabra.
7: ¿Por qué?
8: Con un tipucho que se llama Eduardo Feynman.
7: ¿Quién es ese?
8: Ah, sí. Oh, el asqueroso reptil. Ya saben quién es este cuate. Bueno, este es un comentarista argentino de una cadena de televisión de allá de Argentina, se llama A24, en el cual insultó a todo el país mexicano con sus palabras. Hijos, no vengo a hacer montaña, no quiero
7: causar daño,
8: pero no se vale que se utilice.
9: ¿Qué palabras utilizó?
8: Bueno, resulta que este es un comentarista de deportes y con Argentina, que está jugando el Mundial contra México, dijo las siguientes frases. No se las quise pasar en audio para evitar problemas, pero dijo: detesto a los mexicanos, los detesto con mi alma. Eso dijo primero. Ajá. Después dijo: el ahorita, ya ves que usamos mucho ahorita, y el güey, eso se lo pueden meter por el orto. Ajá. No sé lo que es el orto.
7: Es una grosería.
8: Pero me suena muy feo, ¿verdad? La envidia que los mexicanos le tienen a los argentinos, no solamente en el fútbol, en todo, nos envidian.
9: Ajá.
8: Y luego dijo: quieren ser como nosotros y no les da el pine. Pine, sí, vi lo que era. Es Pine, es...
9: No es de la ancho.
8: Es dinero. Pine es, viene de Pine, pero es dinero. Pero más bien es como... En México,
9: ¿no les da el valor?
8: No, en México utilizamos la feria. Traigo una feria, ¿no? Traigo un dinero. Eso quiere decir.
5: ¿Qué le va a decir que lo diga esos güeyes que desde que salen son más muertos
8: de hambre que todos los países? Comer. Y luego dijo, no son un clásico para nada, porque había posibilidad de que fuera México-Argentina en un partido.
7: Sí.
8: Y menos en el fútbol. La verdad, diciendo que los jugadores son de madera, quiere decir que son malos.
7: Ajá. Pues sí.
8: Eso fue lo que dijo, y bueno, esto ha causado una indignación hasta en Argentina. La gente de Argentina está diciendo, oye, ¿por qué haces esto si de por sí hay ciertos problemas entre los mexicanos y los argentinos? ¿Por qué lo provocas? Entonces se ha hecho una situación tal que ha llegado a un nivel que, regresando, les digo, ¿qué nivel ha llegado esto, eh?
5: Órale, y pues. Es que hasta Sheinbaum comentó.
9: ¿Quién es Sheinbaum?
5: Claudia Sheinbaum, la presidenta del país mexicano.
8: A eso iba a llegar, pero regresando lo platicamos.
5: No, es que...
7: Regresando. Okay.

0: regresamos con el hereje que pues, está indignado, que está enojado. Sí, sí. Porque ese comentarista argentino dijo que los mexicanos no valemos ni un cacahuate.
1: Sobre sí, todo, no, tú. No. ¿Sabes qué? Ya anteriormente había hecho muchos comentarios. Hay un comentario muy fuerte que le hace a Jorge Campo que no lo puedo decir porque es demasiado. Pero,
0: no, dilo.
1: Disfrázalo,
0: güey.
1: Le dijo. Hijos, es que. Tres palabras están muy fuertes de
0: pues disfrázalo, güey. Bueno,
1: le dijo esas palabras del indio de.
0: Sí. O sea,
1: muy fuerte. ¿Verdad? No. O sea, y también.
0: Indio de popó. O sea, pues sí, güey.
1: Días antes había dicho que el narco se había metido tanto al fútbol que habían amenazado a los colombianos y
2: a
1: bueno.
2: A los ecuatorianos.
1: A los ecuatorianos. Dijo muchas cosas muy fuertes. Y no sé si. Tengas la autoridad para decirlo o tengas los datos, ¿no? O sea, yo tengo comprobado que hay esto. Ajá. O que hay corrupción, etcétera, etcétera. Pero es muy fuerte este tipo de declaraciones. Este cuate es como el David Pfeifferson de Argentina,
2: oye,
1: ¿no?
2: Oye, pero ¿no crees que, por ejemplo, si hubieran amenazado a los ecuatorianos, también hubieran amenazado a los ingleses?
1: Sí, yo creo que hubiera sido toda una mafia los colombianos, a Sudáfrica cuando jugó contra México, en fin.
3: Yo quiero hablar. Fíjate. ¿Cómo serán de estúpidos que apoyaban a los ingleses que les quitaron las Malvinas, güey? Que apoyaron a los ingleses, ajá, que les han hecho bueno, tanto sí. daño. O sea, imagínate su nivel de idiotez. Ese vato no fue ni a la primaria, güey.
0: Sí, ahora, sí. ¿Qué le podría pasar a este pues, argentino, güey, por las declaraciones en su tema, digo, laboral, personal?
1: Bueno, mira, ya hasta que la presidenta del país mexicano esté diciendo, yo creo que puede tener cuando menos que lo corran del canal, ¿no?
0: O sea, ya no le den chamba en ningún otro canal.
1: Que ya no le den chamba, pero bueno, te puedes recurrir a la Constitución que te da libertad de expresión, etcétera, etcétera. Puede haber muchas cosas ahí, pero yo creo que sí ya son términos muy fuertes que pueden ocasionar incluso hasta grado de violencia.
0: Pero ¿qué te enoja, güey? ¿Qué ella ha dicho que los mexicanos, o sea, porque
4: no está Hugo, ¿por qué no le dijo que nada qué? Del Mencho o del Chapo?
0: Espérate.
1: Deja decirte una cosa. En este caso hay una frase que me gusta mucho en periodismo que dice, no es el hecho, sino el significado del hecho.
0: Maldita frase.
1: Es una frase muy fuerte.
3: Quiero decir, ¿cuándo han escuchado ustedes comentaristas mexicanos que ofendan a cualquier país al momento de que hablan de fútbol? Nunca les dicen ni pobres, ni nada. Todos los comentaristas mexicanos son muy respetuosos de todos los equipos y de todos los países. Jamás andan insultando a ningún país ni han externado sus sentimientos acerca de ellos. Eso se llama... Que si es comentarista, que si es pertenece a la élite de locutores, que se repriman.
1: Sí, tienes razón en ese caso, porque no fue directamente con los futbolistas, fue con el país. Dijo que el país,
0: no se claven tanto que los mexicanos. Eso,
4: pero bueno, ahorita que regresemos, seguimos comentando el tema, señores. No le cambie, este es el convento.
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0: hay que destacar, se está hablando de los el comentario que hizo un comentarista deportivo argentino
1: Eduardo
0: contra
1: Feynman.
0: Los mexicanos.
1: Acuérdense el nombre, Eduardo Feynman. Un comentario que, bien comentado por un comentarista.
0: Exactamente.
1: Sí.
0: El vato, a ver, simplemente te voy a decir algo. Muchos argentinos salieron a defender al pueblo mexicano, como por ejemplo el caso de artistas, actores mexicanos que no estaban de acuerdo con la situación que él, como en agradecimiento, digámoslo así, porque pues México los ha cobijado en el tema de hacerlos trabajo, talentosos y hacerlos muy famosos, ¿no? Por ejemplo, pues Diego Verdaguer era argentino, por ejemplo, un grupo llamado Los Caligaris, que también tuvo un problema con el tema de uno de sus
2: integrantes.
0: Uno de sus integrantes, cuando fue campeón Argentina en el Mundial pasado, pues había hecho unos comentarios también con ese tema contra México. El grupo decidió sacarlo de ellos y obviamente pues saben que en México les va muy bien en sus giras.
1: Pero bueno, ya para concluir esta idea, no es que estemos promoviendo algún tipo de violencia, pero yo creo que sí, este tipo de personas se tienen que censurar porque pueden, lo que decías hace rato, puede haber una agresión nacional. Esperemos que no pase más que el comentario. Pero sí debe de haber un llamado de atención a este tipo de comentarios.
2: Es que tienes, ¿no?, que perder, o sea, imagínate, tú haces un video y dices, odio a los argentinos y los odio con toda mi alma. Y, no, o sea, los argentinos van a decir, ah, ok, va, es exactamente lo mismo. ¿Por qué nos ardemos cuando una persona habla para este?
1: No,
2: y digo,
1: pero cuando
3: no hablamos o mal, sea, de nadie.
1: Pero cuando eres una persona que tiene como una influencia, ya ves que ahora está muy de moda esto de los influencers, creo que sí puedes tener mucho, algún problema serio, pero bueno.
4: Yo sí, bueno, es buen momento para citar la frase de Dalai Lama antes de morir, que dijo, a chillido de marrano, oído de carnicero.
1: Ok, pues ahí está el comentario, ya me voy a mi catacumba a seguir
4: rumiendo. ¿Y por qué no es de Argentina? ¿Tú le vas a Argentina?
1: Ah, sí, cierto, le voy a
0: recibir. ¡Crucifícalo, Pink Floyd! ¡Hipócrita!
1: ¡Y me voy a poner la camiseta!

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3: Show con la zorrita, con la zorremunda, la madre jota y por supuesto la madreada. ¿Y qué vamos a tener en esta siguiente hora?
4: Hoy traigo, congregación, una cosa tan estúpida de un güey que hizo que tuvo que morirse, güey, por la estupidez que cometió.
3: Bueno, además, zorrita,
5: pues ahí traigo una nota bastante interesante más adelante. Y también, madre jota, ¿qué nos traes?
6: Ay, fíjate que yo les traigo algo que nunca hubiéramos imaginado y la naturaleza es realmente sorprendente.
3: ¡Wow! Además, señores, yo les traigo qué similitud tienen los países, que es Colombia, Venezuela y, por supuesto, también Ecuador. Así es que ahorita, ahorita se los decimos. Señores, continuamos con más aquí en el Convento Radio Show.
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6: Eso, échale, échale, zorra inmunda. Échale, mírala, mírala. ¡Persinando el piso!
7: ¡No, ya lo orinó!
6: ¡Ay, espérese!
7: ¡Está bien frío el piso!
6: ¡Oiga! ¡Pues sí, trae las chichis hasta el suelo! ¡Oiga, señores! Pues bueno, yo les traigo nada más y nada menos que... ¿Qué tienen en común Colombia, Venezuela y Ecuador? ¿Ok? Mm. Si ustedes se fijan, pues bueno, lo principal que vemos al ver sus banderas son los mismos colores, güey. Estamos hablando que son el amarillo, el rojo y el azul, güey. Son los mismos colores. Efectivamente, digo, si lo vemos y hasta en la misma posición de los colores. Porque ya ves algunos que cambian todo el rollo, ¿no? Mm. Pues bueno, en este caso no. Simplemente, ¿qué es lo que cambian? Pues bueno, el tema de los logos. Y déjame decirte que pues las banderas de Colombia, Venezuela y Ecuador tienen un origen común que se remonta a uno de los proyectos más ambiciosos de la historia de Latinoamérica. Tras la independencia del dominio español, estas tres naciones formaron un solo país que se llamaba la Gran Colombia, que era una república creada en 1819, impulsada por el señor nada más y nada menos que Simón Bolívar,
8: el libertador, el grande, el único.
6: Entonces, obviamente, pues durante estos años millones de personas compartieron la misma bandera tricolor, que es el amarillo, azul y rojo, un diseño esperado por Francisco de Miranda, considerado uno de los precursores de la independencia hispanoamericana, ¿ok?
8: Inspirado.
6: Pero, obviamente, sin embargo, las diferentes políticas, los conflictos internos y las enormes distancias entre cada de los países, digamos, estaba muy grande, decidieron independizarse, carnal. Obviamente, para el año 1831, la Gran Colombia desapareció y nacieron los países que hoy conocemos como Colombia, Venezuela y Ecuador. Aunque cada nación desarrolló su propia identidad, sus banderas conservan el mismo origen. Con el tiempo, Ecuador incorporó su escudo nacional. Venezuela añadió las estrellas que representan su historia republicana, mientras que Colombia simplemente mantuvo su tricolor sin escudo en la bandera nacional. Si usted no sabía, pues bueno, antes esos tres países eran un solo país que he llamado la Gran Colombia.
7: ¡Ah, qué interesante!
6: Por eso es que tiene tanta similitud, tanto en música y todo el rollo, en formas
8: de la comida. Hablar, sí, tiene muchas cosas.
6: Y, por ejemplo, hasta la comida, digo, la arepa se come en los tres países.
7: ¡Ah, sí!
6: Entonces, pues ahí está esa información que si usted no sabía de estos tres países, pues bueno, ya lo sabe, por esa similitud en el tema
8: de los colores de la bandera. Es una pena que los tres se hayan entregado al imperio.
6: ¿Cuál imperio?
8: ¿Cómo que cuál imperio?
6: Ah, pues dime cuál.
8: O sea, el imperio de los tres ya se hicieron derecho y los tres ya están perdidos, o sea, terrible.
6: Pues eran socialistas. ¿Tú eres socialista, güey?
8: No soy socialista.
6: Entonces,
8: yo defiendo nuestra nación. Tú que ya lo entregaste también.
9: Como le entregaste su cuerpo.
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0: suelta que una loba.
1: Fíjate que
0: hágale como loba, hágale como loba.
2: Pues el hocico ya lo tiene.
0: Lo haces más enojar, güey.
1: Demasiado grises para hacer enojar.
2: ¿Qué le hace enojar más?
1: Fíjate que nadie. O sea, es bien maravilloso el ambiente del laboral en el que vivo. Como anotando un plus win a lo que dijo la zorra inmunda, que es realmente intratable. No entiendo cómo estamos conviviendo con gentuza como esta. Quiero hablar de una obra de la naturaleza, pero que es realmente impresionante y que nos pone a pensar, Adora Dirris, que el remedio a todas las enfermedades y de hecho la conservación cuando muramos está solucionada toda por la naturaleza, güey. Y que la estamos regando mucho, generando medicinas, generando remedios, generando un chorro de cosas que solo contaminan y no llegamos nunca a solucionar nada. ¿Por qué les digo esto, Dora Dirris? Se acaba de encontrar, güey, en una cueva, allá en una cueva, en unas montañas donde no hay... es como un llano, pues. Entonces, haz de cuenta que se encuentran un lobo recién, o sea, como que lo mataron hace poco, pero lo encuentran y está en perfecta condición física y aún a pesar que se ha muerto, mantiene toda la forma íntegra. ¿Por qué? Porque hagan de cuenta que él se murió cerca de una colmena de abejas. Y el propóleo de las abejas, para que el olor o para que la putrefacción no les hiciera daño, lo empiezan a bañar con su propóleo. Y eso ha hecho que el lobo se mantenga en perfecta condición. O sea, tiene las tripas de fuera y todo, pero el lobo nunca se descompuso, nunca se pudrió y se ve como si le acabaran de dar matariler y lerón. Lo cual nos lleva a la conclusión de que nosotros tenemos la naturaleza de remedio para nunca envejecer y casi para nunca morir.
3: Entonces, cuando te mueras, en lugar de cal, te echamos miel, güey.
1: Por eso yo, los científicos de seguro dicen que la abeja es el mayor peligro que tenemos que cuidar. Más a las abejas que a cualquier otro insecto, porque es que
2: si se acaban las abejas, se acaba la humanidad.
1: La humanidad. Y esta es una demostración de que no solamente no las estamos aprovechando, sino que estamos evitando el secreto de la eterna juventud. Forever young.
3: Qué interesante.
2: Too late, esa información.
1: Sí, pues usted ya que es raipunda, ya está decrepita.
0: ¡Ahí está, señores! ¡Vámonos!

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4: ¡Vámonos con la Madre Jota! Que hoy viene más suelta que una loba.
5: Fíjate que
4: hágale como loba, hágale como loba.
6: Pues el hocico ya lo tiene.
4: Lo haces más enojar, güey.
6: No, está enojada.
5: Demasiado grises para hacer enojar.
6: ¿Qué le hizo enojar, madre? Oigan,
5: fíjate que nadie. O sea, es bien maravilloso el ambiente de laboral en el que vivo. Como anotando un plus win a lo que dijo la zorra inmunda, que es realmente intratable. Más viendo cómo estamos conviviendo con gentuza como esta. Quiero hablar de una obra de la naturaleza, pero que es realmente impresionante y que nos pone a pensar, Adora Dirris, que el remedio a todas las enfermedades y de hecho la conservación cuando muramos está solucionada toda por la naturaleza, güey, y que la estamos regando mucho, generando medicinas, generando remedios, generando un chorro de cosas que solo contaminan y no llegamos nunca a solucionar nada. ¿Por qué les digo esto, Dora Dirris? Se acaba de encontrar, güey, en una cueva, allá en una cueva, en unas montañas donde no hay... como es como un llano, pues. Entonces, haz de cuenta que se encuentran un lobo recién, o sea, como que lo mataron hace poco, pero lo encuentran y está en perfecta condición física y aún a pesar que se ha muerto, mantiene toda la forma íntegra. ¿Por qué? Porque hagan de cuenta que él se murió cerca de una colmena de abejas. Y el propóleo de las abejas, para que el olor o para que la putrefacción no les hiciera daño, lo empiezan a bañar con su propóleo. Y eso ha hecho que el lobo se mantenga en perfecta condición. O sea, tiene las tripas de fuera y todo, pero el lobo nunca se descompuso, nunca se pudrió y se ve como si le acabaran de dar matariler y lerón. Lo cual nos lleva a la conclusión de que nosotros tenemos la naturaleza de remedio para nunca envejecer y casi para nunca morir.
7: Entonces, ¿verdad? Cuando te mueras, en lugar de cal, te echamos por miel, güey.
5: Por eso yo, los científicos de seguro dicen que la abeja es el mayor peligro que tenemos que cuidar. Más a las abejas que a cualquier otro insecto, porque es que
6: si se acaban las abejas, se acaba la humanidad.
5: Y esta es una demostración de que no solamente no las estamos aprovechando, sino que estamos evitando el secreto de la eterna juventud. Forever young.
7: Qué interesante.
6: Too late esa información.
5: Sí, pues usted ya que es Raimunda, ya está de crepita.
4: Ahí está, señores. ¡Vámonos!

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0: ¿Para qué?
1: ¡Vámonos con la quísima zorrita! Que nos trae información calenchu.
2: Es correcto, para cerrar con un broche de oro. ¡Zorra inmunda!
0: ¡Paso!
2: ¿Usted ha pues, contemplado, ha mirado películas del cine para adultos?
0: Sí, claro, claro, claro.
2: ¿Cuáles le gustan más?
0: A mí me gusta, por ejemplo, voy a decir algunos nombres.
1: La del caballo roja. No se me
0: va, ¿para adultos?
2: Sí.
0: Ah, pues, por ejemplo, la de Game of Thrones. Game of Thrones, esa me gusta mucho.
1: Ok.
2: Pocachondas.
1: Pocachondas.
0: Exactamente, güey. Y pues varias, ¿no? O sea, de repente, ¿no? Sobre todo cuando hay que darle un giro inesperado a la relación.
2: Ok. Mi queridísima madre Jota, usted que anda muy activa el día de hoy. ¿Qué cine de para adultos le gusta más? ¿Qué
3: clasificación? Le gusta Naughty America. Brainstairs.
2: ¿Pero el contenido cuál? O sea, ¿cuál es el
3: debe
2: que más
3: de ser jóvenes. Bueno, todo lo que hace el Johnny Love, por ejemplo.
2: ¿Actividad heterosexual?
3: O sea, sí, ¿cómo, actividad cómo heterosexual, sí.
2: Ok, tú, mi queridísima.
0: No, por lo normalito. Por lo normalito.
2: No,
0: no, no, no. Por lo normalito, ¿no? Digo. Sí, de vez en cuando, ¿no? Sí, güey, puede ser.
2: Oye, pues un estudio acaba de revelar que el año pasado las mujeres contemplaban más cine para adultos que los hombres. Oh. ¿Sí? O sea, las mujeres como que tienen más esa curiosidad.
3: Yo tenía una amiga que contrataba tenía Sky y contrataba 12 canales.
2: O sea, imagino, o sea, las mujeres como que guardan en esa mente perversa.
3: Y yo era la primera vez que veía que una mujer le interesaba, porque a veces que había el tabú de que las mujeres, ay no, ahí viene una mujer, quítalo.
2: O sea, es correcto. El año pasado se decía que el 47% de las personas que miraban este cine eran mujeres, el 47%, o sea, casi llegando a la mitad. Pero hoy en día ya superaron el 50% y es el 51% de las personas que miran cine para adultos son mujeres.
3: Y fíjate, expandiendo su información.
2: Por favor.
3: Hay un canal en particular que lo dirige una mujer y ese canal... como que se concentran no tanto en el hombre que llega, ya soy el de la piscina y no, acá hay más de lo que a la mujer le gustaría que hiciera el hombre. O entonces sea, son historias menos ficticias y como que sientan más mi amigo, como que le hallo más toque a ese expandió pues más el cine.
2: Pues ya para cerrar con la información, más, o sea, las mujeres se inclinan más por el cine para adultos gay. O sea, les gusta más esa actividad porque, según ellas, los que han entrevistado es de que ahí tienen más experiencia porque dicen que un gay realmente sabe cómo tocar a un hombre y es por eso que las mujeres están inclinando más por esta clase de cine para saber tocar a sus hombres.
0: Ah, está bien eso, güey.
3: Pero la diferencia es que a los hombres lo que les gusta es la fuerza, la rigidez y la textura del hombre. O sea, las mujeres pueden hacer lo mismo, pero las mujeres son más suaves, las mujeres son, o sea, no podrían igualarlo jamás.
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5: Señores, señores, no queda más que agradecerles. Llegó el momento de nosotros de despedirnos, de agradecerle que haya estado con nosotros a lo largo de estas 4 horas, por supuesto con buen cotorreo, despapalle y bueno, buen ojo de la madrejota, pero pues bueno, aquí estamos con todos ustedes, de verdad, es la zorrita, es la zorrimunda, es la madrejota y servidor, la madriada. Muchas gracias, mi querísima zorrimunda.
6: Vámonos, regio, ojalá que se hayan divertido, un abrazo para todos, los queremos muchísimo, ¿eh?
5: Efectivamente, madrejota, gracias.
7: My pleasure, dear.
5: Ahora sí expreses, ¿eh? Ahora sí diga. Hasta mañana, cámara, ahí estamos. ¿Por qué anda tan intensa?
7: No estoy intensa, no sea, el primero, ay, ahora no saben por qué se acerca la vieja, por eso los dejan perros.
6: Por eso te dejaron.
5: Maldita sea, pues ahí está. Mi querísima zorrita, llegó el momento de despedirnos. Vámonos.
8: ¿Probemos en la alcoba?
5: Mande, no sé.
8: ¿Pingüinos en la cama?

0: sé.
1: Estamos aclarando el panorama. Que el pingüinoso
2: en la cama. Me despido de la carta de Pablo, que dice de la siguiente forma: cuando un hombre está enamorado, no tiene ojos ni para su esposa.
0: Señores, muchísimas gracias. Servidor La Madrea, de la producción César Guerrero, DJ Martin Brooks, por supuesto el hereje Joselino Vázquez. Esto fue El Convento.